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Escuchábamos dos canciones, Déjate Conecto y Soñé, de la agrupación mexicana Zoé, invitada en nuestro programa de hoy en Latitudes Sonoras. 100.4 FM Medellín y 98.5 FM en la ciudad de Bogotá. Dos canciones que hoy son fundamentales para entender a Zoé, pero que también nos recuerdan algo importante. El camino de esta agrupación mexicana no fue inmediato. A veces, cuando miramos hacia atrás, parece que todo hubiera ocurrido muy rápido, pero la historia fue distinta. Zoé pasó varios años buscando un sonido, enfrentando cambios y tratando de encontrar un espacio dentro de una industria musical que a comienzos de los años 2000 todavía venía con cierta desconfianza a propuestas que mezclaban rock, electrónica y algo de psicodelia. Pero aquí aparece un momento muy importante en la historia de este grupo. Después de su disco Rock and Lover en el año 2003, la banda atravesó una etapa compleja con su sello discográfico. Incluso hubo momentos en los que parecía que el proyecto podía detenerse. Pero en 2005 publicaron un disco llamado The Room, que puede parecer un disco pequeño dentro de su historia, pero que también terminó siendo decisivo, porque allí apareció una canción llamada Dead, que empezó a sonar con tanta fuerza y ayudó a que mucha más gente descubriera a Zoé. Vamos a escuchar a continuación dos canciones. Primera, la canción Love, una de las canciones más recordadas de ese disco Rock and Lover, publicado en el año 2003. Y después viajaremos hasta el disco Memo Rex Commander y El Corazón Atómico de la Vía Láctea del año 2006, para escuchar precisamente esa canción llamada Vía Láctea, una de esas canciones que terminaron convirtiéndose en un himno para varias generaciones.

Continúas escuchando Latitudes Sonoras, 100.4 FM en Medellín y 98.5 FM en Bogotá, recorriendo la historia y las canciones que han construido el rock en español. Hoy estamos con la agrupación mexicana Zoé y llegamos a un momento muy importante en la historia de esta agrupación, su MTV Unplugged, grabado en el año 2010 en Ciudad de México. La banda no quiso, digamos, tocar sus canciones en acústico, trabajó nuevos arreglos y sumó varios invitados. De esa sesión salió Música de Fondo, publicado en marzo del año 2011, un año después, y ganador del Latin Grammy a Mejor Álbum de Música Alternativa. Además, este proyecto presentó una canción nueva que terminaría convirtiéndose en uno de los grandes temas, en uno de los grandes éxitos de Zoé. Estamos hablando de la canción Labios Rotos. Así que de aquí vamos a escuchar las siguientes dos canciones. Vamos a escuchar la canción Labios Rotos y vamos a escuchar la canción Luna.

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1: Escuchábamos las canciones Labios Rotos y Luna, dos canciones incluidas en ese Unplot. Después de ese Unplot, en 2013, llegó Programatón, y con él llegó un Zoé más luminoso. Hay canciones que suenan mucho a vivencia, a día a día, a ventanas abiertas, a café recién hecho, porque ese disco guarda una de las historias más íntimas de la banda. Mientras ellos grababan, León supo que su mamá estaba muy enferma. De ese dolor nació Arrullo de Estrellas, una canción que él mismo ha contado alcanzó a cantarle, y quizás por eso Zoé emociona tanto. Nunca dice las cosas de frente, el dolor está ahí, pero envuelto en estrellas, en luz, en sonido. Uno lo siente sin que nadie se lo explique. Después de esa canción, y años más tarde, en 2018, llega Aztlán, el nombre que recuerda el lugar mítico donde, según la tradición, salieron los antiguos mexicas, un regreso al origen, y es un disco que suena a eso, a volver a casa después de un viaje largo con otra mirada. De ese disco salió una canción que volvió a sonar en todas partes y que tiene ese color que Zoé sabe pintar muy bien, un sonido melancólico y muy bonito al mismo tiempo. Vamos a escuchar de esos dos años, primero de 2013, la canción 10 AM, y de 2018 escucharemos la canción Azul.

A 5 años desde el comienzo del brote epidémico del virus A Marcia negativo, la humanidad se encuentra bajo la amenaza de la extinción. La ciencia y la medicina han fallado en sus intentos de encontrar una cura o vacuna que detenga la epidemia.

Y así llegamos al final de esta latitud. Hoy tuvimos como invitado a la agrupación mexicana Zoé, una banda que nos enseñó que se puede hablar de amor mirando las estrellas, que una canción puede sonar a galaxia y al mismo tiempo sentirse muy cerca. Recorrimos su camino, su historia, sabemos que muchas canciones nos quedaron por fuera. Ojalá alguna de esas canciones lo haya llevado a usted o la haya llevado a usted a un recuerdo, a una persona o a un lugar. Gracias por acompañarnos. Esta fue Latitudes Sonoras por 100.4 FM Medellín y 98.5 en la ciudad de Bogotá. Soy Juan Esteban Cuartas y nos encontramos en la próxima latitud. Recuerden seguirnos, @latitudes.sonoras en Instagram. Hasta la próxima.

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Muy por muy buenas noches a todos los Deathmanias de la ciudad de Medellín. Viernes en la noche. Ese es el segundo programa dedicado a Rock al Parque y Altavoz. Esta vez vamos a poner temas de las agrupaciones internacionales de metal que van a estar tanto en Rock al Parque como en Altavoz. Bienvenidos todos a Hellsign Radio Show a través de Radio Unal 100.4 FM Medellín. Bueno, demonios, sin más preámbulo, entonces empecemos con las bandas que van a tocar de metal en Rock al Parque, de metal y metal industrial. Y vamos a iniciar con Ministry, que es una banda que por fin en la vida la voy a ver. Sinceramente, muchachos, chicas, pensé que nunca iba a ver a Ministry en concierto. Ellos el próximo año lanzan su nuevo LP y la banda se desintegra. Entonces vamos a escuchar a Ministry con el tema Deeps. Luego seguimos con Darkest Hour con el tema Demons. Y para este bloque 3 de Seisus con tema Dark Flying.

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Y seguimos con Apocalíptica y su tema Path. Luego seguimos con las chicas de Burning Witches y su canción Holy Diver. Y con los huecos de Grey, que por hoy van a tocar en Rock al Parque después de tantos sucesos que han pasado, con su tema Soulless.

Estamos en Radio Unal 100.4 FM Medellín con su especial de Hellsign Radio Show con las bandas de metal de Rock al Parque. Y vamos a seguir con Beat with the Buried and Me con su tema llamado Extremophile. Luego seguimos con Los Locos de Hell Butcher y su tema Violent Destruction. Y luego con Rata Blanca y su tema Solo para Marte.

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piso, muchachos, para finalizar con las bandas de metal de Rock al Parque, finalizamos con Stratovarius y su tema Black Diamond, y Triptychon con su tema Davion Mejino. Y ojalá que Triptychon esta vez sí venga con todo su repertorio de Celtic Frost y Hellhammer.

Muchachos, acabamos de escuchar las 11 bandas de metal y metal industrial internacionales que van a estar en Rock al Parque este 10, 11 y 12 de octubre. Ahora vamos, nos devolvemos para la ciudad de Medellín, para Altavoz, y vamos a escuchar las 4 bandas internacionales que van a estar presentes en dicho festival. Y vamos a escuchar Incantation con Invoking Infinity, los grandiosos Possessed con Jet Becerra a la cabeza con su tema Graven, la agrupación Dogma con su canción Made Her Mine y Escuela de Green con Cliffhanger. Esto fue Hellsign Radio Show con su segundo especial de las bandas internacionales que estarán en Altavoz y Rock al Parque. Feliz noche.

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3: Hola, hola amigos de la Azotea del Rock, bienvenidos a este super programa. Esperando que todos hubiesen pasado una excelentísima semana, que hubieran pasado muy bueno, que hubieran logrado sus metas. Y pues a esta hora de la noche, el día de hoy, pues encontrándonos con muy buena música, esperando que este sea como un parche diferente, relajadito para ustedes, que la música pues nos ayude ya a culminar esta semana con todo lo que acarrea el día a día, con todo lo que acarrea la semana, con estrés, con un corre-corre, con un sí, con un no, que de pronto pudimos haber tomado. Y nada, pues acá dándoles la bienvenida y que se desestresen un ratico con nosotros. Pues mi nombre es Eduardo Rodríguez, voy a estar acompañándolos en esta hora de música. Y recuerden que este programa pues tiene secciones, está el subterráneo del rock y está la caja negra, que es para darle un poquito de variedad a todo esto y para variar un poquito los gustos.
4: Hola, hola para todos, con ustedes como siempre, Andrea Henao, feliz de esta nuestra cita de cada 8 días. Recuerden entonces que esto es La Azotea del Rock. Vámonos con música y ya regresamos.

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1: Es que estamos aquí en la azotea del rock y me cogieron como un poquito desparado. Como dice una amiga mía, sí me cogieron como, sí, como entré al baño y salí que grabando 3, 2, 1. Pues cierto, que a uno como, ups, como que pasó. Muchachos, pues esperando que la música les esté gustando mucho, saludando a nuestra gente en Brasil, a los oyentes de Brasil, desde Medellín, Antioquia, Colombia, allá sonamos en Radio Esmera, también en Ecuador. Ay, por ahí me mandaron el nombre de la emisora de Ecuador. Hola, amigos ecuatorianos, hola, somos nosotros. Y también en la Azotea del Rock. Bueno, recuerden que estamos en el proyecto de que la Azotea del Rock pase a ser emisora. O sea, de hecho, pues ya está, pues está funcionando con este programa solamente. Ya, pues la invitación es para ustedes para que se vayan a todos los martes a la Azotea del Rock Radio en Google. Entran, la Azotea del Rock, ahí aparecemos. Entran, escuchan el programa, que es el mismo que van a escuchar el viernes en Radio Unal, y el mismo que van a escuchar en Radio Esmera, y el mismo que van a escuchar en Ecuador, porque es un solo programa el que tenemos ahora. Ahora, ustedes van a ir allá todos los martes, se van a meter, dejan su comentario, nos hablan qué les gusta, qué no, qué sí, qué se puede ampliar, qué otros programas podríamos realizar para empezar a darle un poquito más de apertura a esta emisora. Hagamos esto una emisora grande, hagamos de esto una emisora 24/7. No. Con toda la, pues, la música que suena aquí en la azotea sonando 24 horas. No duermes, pero nadie, ¿cierto? ¿O qué?
2: Sí, pero quiero hacer una corrección y es los jueves. Sonamos los jueves a las 7 de la noche en la Azotea del Rock Radio y los viernes a las 11 de la noche en Radio Una.

0: todos los miércoles, el miércoles en Radio Exmera y los jueves también en nuestra emisora en Ecuador.
1: ¿Y yo qué dije?
0: El martes. ¿Y cómo es? ¿Y así que muchachos, de todos modos, ustedes en las redes sociales se pueden ir enterando, así que todos a seguirnos en nuestra página oficial de Facebook, La Azotea del Rock. Ahí siempre anunciamos nuestros programas, nuestras emisoras, nuestros horarios, bueno, todo lo que tenemos entre bambalinas o detrás de bambalinas, mejor, para mostrarles a ustedes. Bueno, les contaba entonces que tenemos unos grandes invitados que son de la casa, es una banda de la casa que es de Trictus, una banda legendaria de metal, que van a estar entonces el 5 de noviembre en la Casa Jordán en Robledo, para que caigamos todos a apoyarlos el 6 a las 6 de la tarde. Van a estar también con todas las ventas de todo lo que es lo referente a de Trictus. Les cuento que realmente es muy importante para nosotros este evento, porque uno de sus integrantes hace parte de la Azotea del Rock, es de nuestra casa, es de nuestra familia y es el presentador de la Caja Negra, como es Samael. Así que bueno, todos caigamos allá, nos vemos en Robledo. Recuerden que es una casa insignia de todo lo que son los grandes eventos del rock, del metal, de todo lo que es arte. Así que por allá nos pillaremos ese día. Vámonos con musiquita y ya regresamos.

0: Continuamos en la Azotea del Rock y para todos aquellos oyentes nuevos, esta gente que va llegando nueva a nuestro programa, pues queremos, a ver, un poquito de información para desatrasarnos. La Azotea del Rock fue un programa que lleva un poco más de 18 años trabajando en las emisoras, pues trabajamos en la emisora local del suroeste antioqueño, en Fredonia, en la emisora de la parroquia. Y ahí poníamos música muy, muy satánica, muchachos, mucho. ¿Y qué tanto fue que nos echaron? No, todos los ciclos pasan, todos los ciclos se cierran y se abren nuevos ciclos. Y ahora estamos acá, pues estamos en Radio Unal, una de las emisoras más fuertes que tiene Colombia en el sonido cultural. Y más que todo, pues con los géneros del rock y del metal. Y nosotros entramos aquí a dar un fresquito también, con tanto underground que suena y que es muy importante para nosotros. Por eso en este programa hay una sección de eso, sino que también música de todas las épocas, de todos los géneros dentro del rock. De hecho, en la parrilla de la emisora La Azotea del Rock estamos programando una o dos horas, no sé, de pop, de este pop que de pronto por allá en los 90 nos recordaba algo. Recuerde que en el pop nosotros como rockeros y también como muy metaleros que somos, también tenemos en nuestras listas, tenemos a Michael Jackson, de pronto recordamos por allá a Britney Spears, no sé, cuando en el colegio pues las muchachas salían con sus bailes, tenemos algo de hip hop, o sea, somos una banda abierta, somos una banda abierta a música, a cultura, a ser más nosotros como personas que como por lo que nos definimos. Entonces, pues si usted, señor oyente, señora oyente, es una persona que se considera persona antes de ser no sé qué, lo que quieran que sean, médicos, abogados, cualquier cosa que sean en la sociedad, si se consideran antes personas y que les gusta la música sobre todo, son muy bienvenidos en la Azotea del Rock. Para acá no somos nada radicales. Pues nada, es que estos oyentes no dejan ni siquiera que uno haga el programa. ¿Cómo le ocurre estar llamando cuando uno muchachos, no se tomen nada en serio de lo que decimos acá. Acá solamente venimos ahí a divertirnos un poco y a escuchar muy buena música. Si les gusta, son muy bienvenidos, excelente. Si no les gusta, pues también son muy bienvenidos, excelentísimo. Nada, disfrutar y dejen sus sugerencias, nos dan sus comentarios, nos dicen quiero escuchar esto, sus canciones favoritas, cualquier tipo de canción aquí siempre va a sonar en la Azotea del Rock.
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1: Bueno, muchachos, y con ustedes entonces Detritus. Bienvenidos, muchachos, a la azotea del rock, a su casa.
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3: Hey, ¿qué tal? Reciban un cordial saludo, distinguidísima audiencia del programa radial La Azotea del Rock, quien les habla, su humilde servidor, el cual les habla cada 8 días a través de La Azotea del Rock, con mi sección de metal y sonidos extremos llamada La Caja Negra, con la cual clausuramos todas las emisiones de La Azotea del Rock. Y bueno, es un honor para mí hacer parte de esta entrevista. En su momento no voy a ser locutor, sino que voy a ser entrevistado por mi compañera de trabajo, de equipo de trabajo de la Azotea del Rock, Andrea Henao, quien es la locutora y la periodista de la Azotea del Rock, y quien realiza las entrevistas en la Azotea del Rock. Estoy entrevistado esta vez, toda vez que Andrea me invitó para hablar acerca de mi banda Detritus, de acá de la ciudad de Medellín, Black Death Metal, desde 1996, aunque hemos tenido varios lapsos de tiempo, no ha sido constante desde el 96 hasta la actualidad, pero tenemos noticias y novedades para contarles a todos ustedes, así que no se despeguen y ya regresamos. Y sí, quien les habla, Manuel Díaz Samael, locutor y realizador de La Caja Negra y vocalista y fundador de la agrupación de Medellín Detritus. Y es que tenemos varias novedades para contarles. Resulta que refundamos la banda. Los miembros fundadores de 1996, Jerónimo Álvarez, Pipe Giraldo y mi persona, y estamos próximos a lanzar una nueva producción musical que va a ser una cosa de locos. Y bueno, como siempre, en la senda del metal negro de la muerte. Y enseguida les cuento más novedades. No se despeguen, esto es La Azotea del Rock.
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0: Y sí, queridísima audiencia, queridísimos amigos, como les contaba, Detritus fue fundada en 1996. Hemos tenido varios lapsos de tiempo en los cuales la banda ha estado quieta y también algunos lapsos de tiempo en los cuales la banda se ha activado. Y nos acabamos de reactivar este año, a partir de marzo, si no estoy mal, que nos reunimos los miembros fundadores de Detritus, Jerónimo Álvarez, Pipe Giraldo y Manuel Díaz Amael, y decidimos refundar Detritus y lanzar un nuevo álbum. Resulta que nosotros tenemos un álbum discográfico del año 2010, llamado The Humanize with Rage. Este álbum ha sido reeditado en 4 ocasiones y la última reedición fue el año pasado, conmemorativa de los 15 años del lanzamiento del The Humanize with Rage. Y bueno, ya pensando en el futuro y hablando del futuro, les quiero dejar con unas palabras de nuestro guitarrista y fundador Jerónimo Álvarez, el cual nos va a explicar cómo es la estructura de composición de Detritus. Ya regresamos.
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0: ¿Qué tal? Un saludo, les habla Jerónimo Álvarez, soy guitarrista de la agrupación de Trictus. Hoy quiero contarles un poco a qué lo que está sonando en el 2026 la banda. Estamos haciendo música nueva, estamos cocinando nuevas cosas. Desde el principio de 2026 estamos haciendo preproducción. Es un material que viene cargado con una energía muy brutal que define nuestras raíces de lo que fue el inicio de Trictus hace muchos años. En este proceso creativo lo que hicimos fue volver la mirada al pasado, a las bandas que hicieron que Trictus fuera de Trictus en sus inicios. Estamos hablando de Cannibal Corpse, Decide, Morbid Angel, hasta Satyricon e Immortal. Y todo el sonido latinoamericano muy presente. Todas esas cosas se ven como en diferentes aspectos. El aspecto armónico, creo que está más la esencia del black metal noruego, pero el eje central de la música, de lo que estamos haciendo, son los riffs de la guitarra, y ahí es donde el death metal noventero es donde es el gran protagonista. La vieja escuela de Suecia y la vieja escuela de Florida van a estar ahí, lo van a escuchar perfectamente. En la técnica, como en el estilo de las canciones, la estructura, sí nos mantuvimos muy fieles a la forma tradicional y convencional del metal extremo, no nos volvimos pues muy locos haciendo cosas raras en ese aspecto, pero las secciones instrumentales en las canciones es donde vienen como las sorpresas de lo que no es habitual en la banda. Hay unos elementos atmosféricos ahí bien interesantes. Pienso que encaja muy bien en lo que estamos haciendo sin perder la crudeza del metal underground que siempre ha caracterizado a la banda. Estén atentos porque lo que se viene con toda. Es metal extremo y espero verlos muy pronto.
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1: Bueno, y como les contaba el mismísimo Jerónimo Álvarez, guitarrista y fundador de Detritus, musicalmente continuamos en la senda del metal negro de la muerte, del black death metal, con influencias muy marcadas, claro que sí, pero con bastante originalidad a la hora de la composición. Y bueno, les quiero hacer una invitación a un evento que tenemos, el primer evento que tenemos con esta nueva vieja alineación, el próximo jueves 5 de noviembre en el Centro de Documentación El Jordán, a una cuadra abajo del Parque Principal de Robledo. Es súper cerquita del Éxito de Robledo, y es que tenemos un conversatorio, o como los denomina el organizador Santiago Arango de Hágala U Radio, a quien le envío un fuerte abrazo y un agradecimiento muy profundo por abrirnos las puertas de dicho Centro de Documentación El Jordán, para contar nuestra historia y para contar las novedades que tenemos de Detritus. Así que estaremos en una audición comentada el próximo jueves 5 de noviembre a partir de las 6 de la tarde. La entrada es libre, obviamente, y tendremos promoción en merchandise oficial de Detritus. Y bueno, esto fue todo, no quiero quitarles más tiempo. Esto fue un poco acerca de Detritus. Muchas gracias, Andrea Henao, de nuevo. Quien les habló, Manuel Díaz Amael, vocalista y fundador de Detritus. Y ahora, más tardecito, nos escuchamos en La Caja Negra. ¡Feliz noche!
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1: Hey, ¿qué tal? Por aquí, molestándolos nuevamente, ¿quién les habla? Manuel Díaz Amael, locutor y realizador de la sección de Metal La Caja Negra, que hace parte del programa radial La Azotea del Rock, y fundador y vocalista de la agrupación de metal negro de la muerte, Detritus. Quiero reiterarles la invitación a que nos acompañen el próximo jueves 5 de noviembre a partir de las 6 de la tarde en el Jordán, una cuadra abajo del Parque de Robledo, que estaremos realizando un conversatorio acerca de Detritus y les estaremos contando novedades. Es la oportunidad perfecta para que nos parchemos. Y bueno, muy agradecido con Andrea por hacerme parte de su entrevista. Vamos a escuchar tres canciones de Detritus: la canción The Human Is With Rage, la canción Letanies of Detritus, Ora Pro Nobis, y la canción The Horrifical Sounds of Black Death Metal. Agradecido con todos ustedes. Feliz

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1: Mis queridos amigos, acá hay secciones y vamos a escuchar a Santiago y a Baena, que nos trae una sección que se llama El Subterráneo y que suena fuerte, muy fuerte aquí en la azotea del rock.
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3: Hey, un caluroso saludo a todos los oyentes que hasta ahora se encuentran, como siempre, semana tras semana, conectados con nosotros en este su programa radial La Azotea del Rock y en esta su sección El Subterráneo, como siempre en compañía de Santiago, ofreciéndoles la mejor playlist de electrónica, chill out, trip hop, rock alternativo de los 90, etcétera, etcétera. Aprovecho también para saludar a Andrea, a Eduardo, a Manuel y recordarles que todos los jueves de 7 pm a 9 pm es de manera online. El link lo pueden ubicar en nuestras redes sociales, La Azotea del Rock. Y los viernes de 11 pm a 1 de la mañana a través de Radio UNAL, la emisora de la Universidad Nacional. Bueno, para abrir con esta sección, les quiero presentar un artista que es

Se mantiene muy vigente precisamente por su capacidad de reinvención constante, ¿cierto? Este tema que les acabo de nombrar, Let Me Love You, combina el pop de Justin Bieber con una base electrónica melódica y envolvente. ¿Qué más les puedo contar de ese tema? Pues la canción habla de una relación que está a punto de romperse y de la incidencia de alguien que todavía quiere salvarla. Con una mezcla de electrónica, pop y una interpretación vocal bastante emocional, el tema se convierte en uno de los grandes éxitos de la etapa de Bieber en la segunda mitad de los 2010. Entonces vámonos con este tema, en un momento regresamos para continuar con nuestra programación del Subterráneo.

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1: Bueno, ¿y qué tal si después de esta canción, Millennial, llamémosla Millennial, sí, porque pues realmente son artistas que pertenecen a la nueva sangre pues, de la música electrónica y del pop, nos vamos, saltamos al 2001 y nos vamos con un proyecto alemán que surge en los 90, ¿cierto? Con esta onda o esta movida del Eurodance que coge mucha fuerza en los 90 con artistas como Ace of Base, Yakida, Dr. Alban, ¿cierto? Nos vamos con Fragma. La canción titulada Miracle es uno de los temas más representativos del proyecto alemán. Es un proyecto que combina, bueno, una canción que combina trance, eurodance

una mezcla y una melodía profundamente emotiva. La canción destaca por sus sintetizadores envolventes y una base electrónica constante, y la voz de Damae, pues que es la vocalista de este proyecto alemán, pues una voz que le aporta ese carácter nostálgico tan propio de la música dance de comienzos de los 90 y que tuvo un, digamos que un, ya su madurez como hasta el 2010. Sin embargo, siguen saliendo artistas de dance, pues que siguen pues como adoptando ciertos ciertas estéticas sonoras del Eurodance, que fue pues como lo que salió en los 90, que fue como el Eurodance puro y duro, por decirlo así. Vámonos con Miracle del proyecto alemán Fragma. Espero les guste.

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1: Bienvenidos de nuevo al subterráneo de la azotea del rock, quienes habla Santiago Arango, el espacio donde el rock baja sin miedo a lo más oscuro, lo más crudo y lo más real. Hoy nos metemos de lleno con una banda que convirtió el dolor, la estética oscura y la rebeldía en bandera. Black Veil Brides, formados en 2006 en Ohio, liderados por el inconfundible Andy Biersack, Black Veil Brides nació con una idea clara: devolverle al rock y al metal esa actitud teatral, intensa y contestataria que marcó a bandas clásicas del glam y el heavy metal de los 80, pero con un mensaje muy actual. Desde el principio hablaron de identidad, de sentirse fuera de lugar, de resistir cuando el mundo te quiere cambiar, y eso los conectó con miles de fans alrededor del mundo. A lo largo de los años, la banda ha evolucionado su sonido: riffs pesados, coros épicos y letras que mezclan vulnerabilidad con fuerza. Y ahí es donde entra la canción que hoy nos sacude desde el subterráneo, Breeders. Breeders es un golpe directo al sistema, una crítica a la presión social por encajar, obedecer y seguir moldes e impuestos. Es una canción agresiva, rápida, sin adornos innecesarios, que recupera el lado más punk y rabioso de Black Veil Brides. No busca agradar, busca despertar, incomodar y recordarte que no naciste para ser uno más del montón. Con guitarras afiladas y una actitud desafiante, Breeders representa perfectamente el espíritu de la banda: resistencia, individualidad y ruido como forma de expresión. Eso es Black Veil Brides con la canción Breeders, y la escuchas solo aquí, en el subterráneo de la azotea del rock.

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1: Y ahora en el subterráneo, el espacio de la azotea del rock, donde desenterramos esas canciones que no solo marcaron una generación, sino que escondieron historias profundas detrás de sus acordes. Hoy nos vamos directo a Australia para reencontrarnos con una de las bandas más intensas y crudas del rock alternativo de los 2000, Silverchair y su himno emocional The Greatest View. Lanzada en 2002 dentro del álbum Diorama, The Greatest View llegó en un momento clave para la banda y especialmente para su vocalista Daniel Jones. Atrás quedaba la etapa grunge y angustiada de los inicios. Esta canción representó una evolución sonora y sobre todo una declaración emocional. En The Greatest View, Daniel Jones habla desde un lugar íntimo, casi vulnerable. La letra es una respuesta a lo que él sentía como presión externa, vigilancia constante y expectativas que lo rodeaban mientras lidiaba con problemas de salud, ansiedad y el peso de la fama adquirida demasiado joven. Aquí Jones le dice al mundo: tengo la mejor vista, no como un acto de superioridad, sino como una forma de decir: veo todo lo que intentan hacer, sé lo que pasa y no van a derrumbarme. Musicalmente, la canción es un viaje ascendente, arranca con guitarras tensas, va ganando fuerza con arreglos más orquestales, un sello distintivo de esta nueva etapa de la banda, y la voz de Jones se alza entre lo frágil y lo poderoso, creando un contraste que refleja exactamente la dualidad de su vida en ese momento: lucha interna pero también determinación. The Greatest View es una declaración de resistencia, una forma de alzar la voz cuando otros intentan hablar por ti. Y por eso aquí en el subterráneo celebramos este tipo de canciones, piezas que no solo suenan increíble, sino que también cuentan una historia de supervivencia. Así que esto es Silverchair con The Greatest View, y lo escuchas solo aquí en el subterráneo de la azotea.

0: Es la Azotea del Rock, lo que están escuchando, mis queridos oyentes. Sí, esto es la Azotea del Rock. Recuerden que tenemos la emisora que se llama la Azotea del Rock Radio, donde ustedes van a llegar allí todos los jueves a las 7 de la noche en Google. Le das a la azotea, le das play. Y si te gusta, pues dejas tu comentario ahí. Quiero que amplíen, quiero que cierren, quiero que se larguen. Ahí van a ser libres de opinar lo que quiera. Recuerden que en este programa no nos gusta hablar mal de nadie. Y si usted tiene algún comentario negativo para nosotros, pues no nos llamas a nosotros, sino que te vas para la carnicería y le cuentas al carnicero cuál es tu queja con nosotros y ya. Eso es todo. Ya a esta hora de la noche, pues ya se nos va acabando el programa, pero no sin antes irnos con La Caja Negra, que es dirigida y producida por Samael. ¡Ey, ey, ey! Esto es La Caja Negra.
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1: Hola amigos, les saluda Moisés Betancourt, vocalista de la banda Soldier, Soldados de Hierro, de la ciudad de Barranquilla. Hoy los invito a sintonizar a los oyentes del programa La Azotea del Rock, en su sección La Caja Negra, dirigida por Manuel Díaz Samael. Soldier es una banda barranquillera que se funda entre el mes de noviembre y diciembre del 2017, del género Power Death Thrash Metal, y a su vez la integran en sus guitarras Toto Carrillo, José Toto Carrillo, la integra también Ramón Darío Puello, guitarra y coros, Gianfranco Álvarez en la batería, en las voces mi persona Moisés Betancourt, y entra en una nueva alineación otro soldado de la banda de Vox Populi, Daniel Miranda, en los bajos. Hemos participado en diferentes festivales, en el Metal Milicia, en el Urbana Rock de Barranquilla, y estamos próximos a grabar nuestro primer demo titulado El Regreso de la Legión, que los componen diferentes canciones, lógicamente de la misma temática. Y una de las principales está El Ángel Caído, Muñecos Poseídos, La Madre Violencia, entre otras. Soldier es un acrónimo que significa Soldados de Hierro, el hombre que lucha por sus sueños, por sobrevivir a una sociedad caótica y que está en busca de la libertad. Como les había comentado anteriormente, hemos participado en diferentes festivales. Partimos desde influencias tanto de bandas nacionales como internacionales, y hoy queremos dar a conocer una de nuestras principales canciones bandera, que más adelante la van a escuchar, que es La Madre Violencia y Muñecos Poseídos. Un abrazo cordial para todos y sigan en sintonía de La Caja Negra, dirigida por Manuel Díaz Samael. Un abrazo a todos y buena energía.
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1: ¡Hey! ¿Qué tal? Sean bienvenidos a una nueva emisión de esta, la que es su sección de metal y sonidos extremos, underground y estridente, llamada La Caja Negra, la cual se transmite cada semana a través del glorioso programa radial La Azotea del Rock, el cual se emite todas las semanas a través de la emisora de la Universidad Nacional sede Medellín en los 100.4 FM y online a través de Radio UNAL. También sonamos el día jueves anterior a la emisión principal de los viernes, los días jueves, en nuestra propia plataforma virtual. Ustedes buscan en Google La Azotea del Rock Radio y les aparecerá inmediatamente el enlace donde nos podrán escuchar todos los jueves de 7 a 9 de la noche, y la repetición la podemos escuchar en la emisora brasilera, en la mejor emisora de metal brasilera, llamada Radio Exmera, con X, Radio Exmera, la cual nos abrieron el espacio hace unos meses y muy agradecidos con ellos. Y también la pueden escuchar en la emisora Wolfgang Radio de Ecuador, que también nos abrieron el espacio y estamos demasiado agradecidos con ustedes. ¿Quién les habla? Manuel Díaz Amael, locutor y realizador de La Caja Negra. Hoy tenemos como invitados especiales una agrupación llamada Soldier en la primera etapa del programa. Hoy el programa lo dividiremos en dos agrupaciones musicales y pondremos una sola canción de cada agrupación, toda vez que saben que el tiempo en radio es oro. Acabamos de escuchar el audio de nuestro gran amigo Moisés Betancourt desde la ciudad de Barranquilla, quien es el líder de la agrupación Soldier. Soldier con H-I-E-R. Soldados de Hierro significa el acrónimo de Soldier. Son una agrupación fundada en el año 2017, llevan 9 años, el próximo año cumplen los 10 años. Tocan un género que ellos mismos lo determinan como power death thrash metal. Han participado de festivales tales como el Metal Milicia, el Urbana Rock de Barranquilla, y están próximos a grabar el primer demo titulado El Regreso de la Legión. La canción que acabamos de escuchar de Soldier es La Madre Violencia. Los invitamos a que los busquen en las redes sociales, Soldier Barranquilla Metal, y a que nos sintonicen a través de los 100.4 FM todos los viernes a partir de las 11 de la noche hasta la 1 de la mañana. Muy agradecidos con la difusión y con la audiencia fiel de todos ustedes, quienes se quedan hasta estas altas horas de la madrugada a sintonizarse con nosotros. Vamos con otra agrupación musical de metal, ya se darán cuenta de quiénes son enseguida. Esto es La Caja Negra, no te despegues.
2: Y un fuerte saludo para todas las personas que nos escuchan. Por acá Sebastián Vallejo, vocalista, guitarrista y líder de la banda Bruja. Bueno, paso por acá a contarles un poquito de nuestra banda. Bruja es un proyecto que nace en el municipio de Río Negro, Antioquia, en el año 2013. Nos sentimos muy pertenecientes, identificados y autóctonos del territorio del Oriente Antioqueño. Siempre en todas nuestras presentaciones lo defendemos y nos identificamos desde ese lugar, y es muy importante para nosotros habitar este territorio. Bueno, Bruja es una banda que cuenta con 6 producciones discográficas hasta el momento. La primera es el Devastación Infernal, luego sigue el álbum Blasfemias, luego sigue un split llamado Graveyard of Blasphemy, luego sigue nuestro segundo álbum, Devorados por las Sombras. Luego sigue un EP nombrado Fragmentos de un Vacío. Y por último, nuestro más reciente lanzamiento, nuestro disco Abismos, producido a través de Tanatofobia Producciones con Jonathan Amaya y que vamos a tener disponible para el Capiro Metal Fest. También les contamos que recientemente lanzamos un single de este álbum que se llama Desintegración. Es un single en videoclip que lo pueden encontrar en nuestro canal de YouTube. Entonces, un fuerte saludo para toda la gente de la Caja Negra y el programa radial La Azotea del Rock. Les esperamos a todos y todas por allá en el Capiro Metal Fest. Nos vemos. Que arda la llama negra.
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1: Hey, ¿qué tal? Y continuamos en su sección de metal llamada La Caja Negra, con otra agrupación invitada de esta noche, los Death Metaleros Bruja. Y es que estamos calentando motores para el Capiro Metal Fest del municipio de La Ceja, un festival de metal que se realiza por primera vez en el municipio de La Ceja. Y tenemos como invitados a este evento, que hacen parte del cartel oficial, la agrupación Bruja del municipio de Río Negro del Oriente Antioqueño, del año 2013, el año que se funda. Nos acaba de contar nuestro amigo Sebastián Vallejo y nos saluda, nos reporta sintonía desde el municipio de Río Negro. Nos contaba que tienen 6 producciones discográficas, es una agrupación bastante prolífica. Tienen un reciente lanzamiento del año 2026 llamado Abismos, por el sello discográfico Tanatofobia Producciones, y van a ser parte del Capiro Metal Fest, el cual se realizará el próximo sábado 26 de septiembre del 2026 en el municipio de La Ceja, Antioquia. Y están lanzando un nuevo videoclip que se lo recomiendo a todos. Visiten YouTube y ponen Bruja Desintegración y les aparecerá el nuevo videoclip, el cual es totalmente profesional, recién salidito del horno, aún está caliente. Y bueno, ellos harán parte del Capiro Metal Fest. Tenemos para contarles que la Azotea del Rock es el medio oficial del Capiro Metal Fest, en el cual tocarán agrupaciones de la talla de Witchtrap, Nightmare, Desecration, Threat, Demonic Possession, Mala Muerte, Warthrust, Osuari, La Bruja, entre otros. Invita a la Azotea del Rock. Y acabamos de escuchar de la agrupación Bruja la canción Desintegración, de su nuevo videoclip del 2026, Desintegración. Y con esto rematamos esta sección de La Caja Negra de esta noche, ya que el tiempo en radio vale oro y en nuestra sección es tan limitado. Quien les habló, Manuel Díaz Amael, locutor y realizador de La Caja Negra. Recuerden, la Azotea Rock, medio oficial del Capiro Metal Fest. Estaremos realizando más especial acerca de el cartel del Capiro Metal Fest. ¡Feliz noche!
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1: ¡Ey! Soy yo de nuevo a molestarlos. Se me olvidó nuestros datos de contacto. Quiero compartirles nuestro WhatsApp oficial, es el 311-611-3565, más 57 para las personas que están fuera de Colombia y nos quieran contactar, más 57, 311-611-3565, más 57, 311-611-3565. También visiten nuestras redes sociales, aparecemos en Instagram y en Facebook como La Azotea del Rock. Y bueno, dentro de 8 días nos escuchamos nuevamente en una nueva emisión de La Caja Negra. Quien les habló, Manuel Díaz Amael. Feliz noche.

0: Ah, se acabó la caja negra. Viejo Sama, bien, gracias. Ya se puede ir a dormir. Ese man no duerme, todo el día lo ve uno para haciendo cosas y ese man no duerme. Bueno, muchachos, ya se nos acabó el programa. Son las 2 horas más corticas en toda la semana y pues ya nos vamos, pero no sin antes recordarles que lo que nos pasó malo, muchachos, nos sirve mucho para la experiencia. Más adelante nos daremos cuenta, experiencia para qué, sabremos actuar, sabremos responder, sabremos hacer y ejecutar eso que no se nos pudo dar esta semana. Entonces, no, nada, tranquilos, relajados. Ahí está el universo echándonos días, haciendo días, cada día hace un día nuevo, un día diferente, un día al que nosotros debemos de tomar con una actitud positiva, con muchísimas ganas, sin pereza, sin aburrimiento, sin, ay, es que me toca a mí, ay, otra vez yo, nada, nada, nada. Tenemos que demostrar, no a nadie, demostrarnos a nosotros mismos que sí es, que sí se puede y que lo podemos hacer y que lo podemos lograr. Si no se pudo, repetimos. Y si no se pudo, pues hagamos otra cosa. No nos podemos echar a morir por cualquier pendejada. Recuerden aprovechar todo lo que tienen hoy, muchachos, todo lo que tienen las manos hoy, todo lo que logran ver sus ojos hoy, lo que logra escuchar sus oídos, lo que logra saborear tu boca. Puedes disfrutar esos pequeños olores que identifican cualquier cosa en tu vida. Eso es demasiado importante, muchachos. Hoy, disfrutarlo hoy, no es esperar hasta mañana ni ahorita más tarde. Es muy probable que de pronto ahorita más tarde no estemos o no estén los que nos rodean, porque la vida se nos acaba todo. Todos tenemos fecha de caducidad. Lo que no sabemos es cuándo nos llega la fecha, cuándo nos toca. Entonces hay que aprovechar ya. Ahora es cuando, muchachos. Ahora es cuando ir a saludar a la mamá, al papá, darles gracias darles gracias por haberte traído al mundo. Ah, que no es en las condiciones que nosotros queríamos, pero ninguno en esta tierra nace con las condiciones que quiere. Los ricos se quejan porque son ricos, los pobres se quejan porque son pobres, los brutos se quejan porque son pobres, los inteligentes se quejan porque son pobres, todos nos quejamos por todo. La única solución es disfrutar, muchachos, disfrutemos todo. Todo, por muy poquito, por mucho que tengamos, disfrutarlo todo, saborearlo, pasarlo bien, compartirlo con los otros, con el compañero. Hey, mira, esto tan bueno. Si al otro no le gustó, pues qué le hace, pero usted, disfrute usted. Entonces, bueno, mis amigos, no siendo más, chao, chao, hasta dentro de 8 días. Suerte que les vaya muy bien.
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El día de hoy, desde la fonoteca American Folk, sonidos clásicos y contemporáneos inspirados en las tradiciones de la música folk, compilado realizado por Putumayo World Music. En esta primera parte del programa escucharemos a Shannon McNally con la canción Pale Moon, George Ritter con la canción You Didn't Make Me It Easy Baby, Kristen Kane con la canción She Don't Like Roses, Jeffrey Foucault con la canción Don't Look For Me, Lori McKenna con la canción Poor y Lucy Kaplansky con la canción I Had Something.

y continuamos desde la fonoteca. En esta segunda parte del programa American Folk escucharemos a Peter Mulvey con la canción Shirt, Nancy Griffith con la canción Boots of Spanish Leather, Patty Griffin con la canción Growing Sun, Elizabeth Mitchell y Danny Litlun con la canción Jubilee, Natalie Merchant con la canción Owensboro y terminamos con Eric Bibb y la canción Judge Not Your Brother.

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18: ¿Sabías que encender la lavadora varias veces a la semana con pocas prendas puede aumentar considerablemente el consumo de energía en tu hogar? El consumo de la lavadora depende principalmente de dos factores, la temperatura del agua y el tamaño de la carga. Entre el 80 y el 90% de la electricidad se destina únicamente a calentar el agua. En cambio, el motor consume una cantidad similar de energía, sin importar si el tambor está medio vacío o completamente lleno. Por eso, realizar una carga completa en lugar de dos medias cargas puede reducir entre un 30 y un 50% el consumo de agua y energía para lavar la misma cantidad de ropa. Además, utilizar el programa ECO puede disminuir el consumo eléctrico entre un 20 y un 40%, mientras que lavar con agua fría puede ahorrar hasta un 90% de la energía.
20: La clave del ahorro.
18: Espere a completar una carga. Elija programas ECO y lave con agua fría siempre que el tipo de ropa lo permita. También procure centrifugar a la velocidad recomendada y realice un mantenimiento periódico, como limpiar el filtro y evitar sobrecargar la máquina. Son hábitos simples que optimizan el consumo, prolongan la vida útil de la lavadora y ayudan a reducir el valor de la factura de energía.
20: No consumas a ciegas. La energía del futuro la cuidamos hoy. 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
22: La tarjeta de crédito y el bienestar financiero. La tarjeta de crédito puede ser una gran aliada
23: o una fuente silenciosa de estrés financiero.
22: Todo depende de cómo se use, porque el problema no es tener tarjeta de crédito. El problema es usarla sin planeación. En Colombia, la tarjeta de crédito ya hace parte de la vida financiera de muchos hogares. En 2024, 23% de los adultos tenía al menos una tarjeta de crédito. Y entre quienes entraron por primera vez al crédito formal en 2023, 36% lo hizo por este medio. Es decir, para muchas personas, la tarjeta es la puerta de entrada al sistema crediticio. Pero ahí está la clave. Entrar al crédito no garantiza bienestar financiero. El bienestar financiero aparece cuando la tarjeta de crédito se usa con control, sin que se convierta en una carga que quite tranquilidad. La tarjeta de crédito puede aportar bienestar cuando ayuda a organizar compras, responder a una emergencia real o construir historial crediticio. Pero puede afectar ese bienestar cuando se usa para cubrir gastos cotidianos que no caben en el presupuesto, cuando se acumulan varias cuotas al mismo tiempo o cuando se pierde de vista cuánto se debe realmente. Además, entre los consumidores colombianos con crédito activo, el promedio es de 2 tarjetas de crédito por persona. Eso significa más flexibilidad, pero también más riesgo de desorden si no se lleva un control claro de fechas, cupos y saldos. Hoy hay señales mixtas. Por un lado, el mercado muestra dinamismo. En 2025, la emisión de tarjetas de crédito volvió a crecer y la morosidad a más de 60 días mejoró frente al año anterior.
23: Pero la tarjeta de crédito es un producto que exige disciplina financiera.
22: Porque un mal manejo puede afectar la capacidad de pago y la tranquilidad del hogar. Por eso, el vínculo entre tarjeta de crédito y bienestar financiero es muy directo. Cuando usted usa la tarjeta de crédito con disciplina, gana flexibilidad. Cuando la usa para improvisar, muchas veces gana ansiedad. Recomendaciones prácticas. 3 reglas simples pueden ayudar mucho. Primera, use la tarjeta solo para compras que también podría pagar con su ingreso normal.
23: No para tapar huecos permanentes.
22: Segunda, procure no diferir a demasiadas cuotas gastos de consumo cotidiano. Y tercera, revise cada semana cuánto ha gastado y cuánto deberá pagar, para que la deuda no lo sorprenda al final del mes. La tarjeta de crédito no debería comprar tranquilidad hoy a costa de preocupación mañana. Bien usada puede ser una herramienta, mal usada se vuelve una carga. Y en bienestar financiero, la diferencia casi siempre está en el control.
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Estamos en Pincelada de Llano. Reciban un cordial saludo, amables oyentes de Radio UNAL, emisora de la Universidad Nacional de Colombia. Los saluda en la presentación y realización el arpista y folclorista Hildo Ariel Aguirre, con la producción del equipo de Radio UNAL y la colaboración técnica de Sergio Nicolás Aguirre y Nico Producciones. Hoy vamos a tener una bonita selección musical con cantautores colombianos, y entre ellos vamos a destacar al maestro Raúl Numerao González. También tendremos a Gilberto Romero, Excelsior. También estará el maestro Dumar Aljure, Juan Farfán y Néstor Rosso. Bueno, para comenzar lo vamos a hacer con esta gran figura nacida en el departamento del Tolima, una de las grandes voces recias que ha tenido nuestro país y además uno de los principales intérpretes de los cantos de trabajo de llano. Él es Raúl Numerao González. Lo vamos a escuchar interpretando dos obras, la primera que tiene como título Flor de Cayena. Este es un ritmo de pasaje. Está acompañado en la bandola por el maestro venezolano Héctor Hernández. Y enseguida, este pajarillo también interpretado en la bandola por el maestro Héctor Hernández, que se convirtiera en una obra casi obligatoria en su introducción para los bandolistas, tanto colombianos como venezolanos. El tema que él acompaña es Un Golpe de Pajarillo, es composición del maestro sanmartinero Manuel Chicuaco Torres. El tema tiene como título Llanero como Llanero.

En la voz del maestro colombiano Raúl Numerao González, escuchábamos el pasaje Flor de Cayena, una composición de César Cachi Ortegón, y El Pajarillo, Llanero como Llanero, composición del maestro sanmartinero Manuel Chicuaco Torres. Continuamos aquí en Pinceladas de Llano a través de Radio UNAL, emisora de la Universidad Nacional de Colombia, con esta selección musical destacando a diversos artistas, cantautores colombianos. Como primer artista invitado, ya escucharon ustedes a Raúl González. Y ahora quiero presentarles a un gran artista araucano. Fue uno de los pioneros en la organización de conciertos en la capital de la República en diversos teatros. Esto fue más o menos en los años 88, 89 y 90. Él como integrante de una asociación que se llamó AUNAR, Asociación de Estudiantes Araucanos Residentes en Bogotá. Él es Gilberto Romero Excelsior. Hoy día está residiendo en Arauca, la capital del departamento del Arauca. Bueno, vamos a escucharlo interpretando las dos primeras obras que llevó al acetato, para esa época un disco de 45 revoluciones, y fue grabado con el grupo Llano y Joropo, y me siento muy orgulloso de haber hecho parte de esta producción en el año 1987. También fue mi primera grabación como arpista. En el acompañamiento estuvo este servidor, Hildo Ariel Aguirre, en el 4 Silvio Aguirre, las maracas de Jimmy Tombé y el bajo del maestro Ricardo Zapata. Van a escuchar ustedes los temas El Solitario y Como Quieres que te olvide. Estos son composiciones e interpretaciones de Gilberto Romero Excelsior.

Gilberto Romero, Excelsior, nos entregaba dos canciones, composiciones e interpretaciones del mismo Gilberto Romero, El Solitario y Cómo Quieres que te Olvide. Seguimos adelante aquí en Radio UNAL, donde siempre les traemos a estos grandes cantautores de Colombia y también cantautores de nuestra hermana República de Venezuela. Hoy destacando a seis grandes intérpretes cantautores como Raúl González, Gilberto Romero, Excelsior, Jaime Cárdenas, Tumar Aljure, Juan Farfán, y también tendremos a Néstor Rosso del departamento del Meta. Bueno, vamos a seguir y ahora los quiero invitar para que escuchemos una de las grandes voces estilizadas que ha tenido nuestro país. Fue ganador del Festival del Silbón en Venezuela, uno de los principales festivales que tiene la música llanera. Esto fue en el año 1989 y también fue ganador de los principales festivales en Colombia. Él es un artista nacido en la capital de la República. Les hablo de Jaime Cárdenas. Vamos a escucharlo inicialmente con una obra del compositor colombiano nacido en San Martín, Nilson Aguirre. Esta obra tiene como título Mi suerte es otra. Y enseguida otro pasaje de uno de los grandes compositores del interior del país, como lo es David Montero. Esta obra tiene como título ¿Qué sería de mí sin ti?

Mi suerte es otra, es una composición del maestro Nilson Aguirre, interpretado por Jaime Cárdenas, al igual que esta interpretación del tema ¿Qué sería de mí sin ti? De David Montero, ambas interpretaciones de Jaime Cárdenas Hurtado. Seguimos con Pinceladas de Llano en la emisora Radio UNAL, emisora de la Universidad Nacional de Colombia, que cada 8 días les trae estas diversas temáticas en su programa Pinceladas de Llano. Afortunadamente hemos tenido la oportunidad de tener a grandes artistas, muchas entrevistas y la difusión de los principales eventos que se desarrollan en la capital de la República. Todos eventos enfocados en la cultura llanera, en la cultura colombiana. Bueno, para seguir adelante, otro de los invitados que tenemos aquí en esta selección musical es un maestro nacido en Tauramena, Casanare, uno de los grandes ídolos y también íconos de la música llanera, especialmente porque se ha dedicado a cantar acompañado de una bandola llanera. Una de las primeras canciones que él popularizó por ahí por los años 75 o 76 fue Catira Casanareña, tal vez el tema que le dio el más alto reconocimiento. Él es Dumar Aljure Rivas. Al maestro Dumar Aljure lo vamos a tener interpretando dos obras acompañado en la bandola por Leonardo Álvarez. La primera, Préstame tu navajita, y enseguida Un golpe de tres caños. Interpretaciones y composiciones del maestro Dumar Aljure.

El maestro casanareño Dúmar Aljure Rivas nos entregaba dos obras, composiciones suyas. La primera, Préstame tu navajita, y enseguida Tres caños. Es un golpe precisamente que lleva este nombre. Para continuar aquí en Pincelada de Llano, destacando a nuestros cantautores colombianos, bueno, ahora los quiero invitar para que escuchemos a otro de estos grandes, grandes baluartes que tiene y que ha tenido nuestra música llanera, uno de los pioneros en la difusión de la música llanera en Colombia. Él es el maestro Juan Farfán, el cantor de todos los tiempos. El maestro Juan Farfán, con una trayectoria de más de 50 años y una cantidad de trabajos discográficos que nos ha dejado como legado para todas las generaciones, los que vienen, los que hasta ahora están incursionando en la música llanera, definitivamente deben tener en sus repertorios las interpretaciones de este gran maestro como lo es Juan Fernando Farfán. Bueno, una de las obras que lo ha hecho muy conocido interpretando la música recia, como lo es El Pajarillo, es este tema que tiene como título El Araucano. Y enseguida otra de las modalidades de la música llanera, como lo es El Pasaje. En esta oportunidad, El Pasaje, que tiene como título Resignación.

El cantor de todos los tiempos, Juan Farfán, nos entregaba dos composiciones suyas. La primera, En golpe de pajarillo, este que se titula El Araucano, y un pasaje que tiene como título Resignación, acompañado en el arpa por el maestro Alexis Corona. Seguimos con esta programación, esta selección musical que les hemos traído el día de hoy con nuestros invitados Raúl González, Gilberto Romero, Excelsior, Jaime Cárdenas, también el maestro Dumar Aljure, el maestro Juan Farfán. Y bueno, quiero cerrar con una de las grandes voces estilizadas que ha tenido una relevancia muy importante porque ha hecho las bandas sonoras de varias novelas que se han proyectado en la televisión colombiana. Una de esas bandas sonoras fue de la novela La Tormenta. Y entonces quiero que los escuchemos interpretando dos valses porque es su estilo particular que tiene en la música llanera, el vals pasaje. En primer lugar, un pasaje que tiene como título, o un vals pasaje mejor, Un Mundo para Dos. Esta es una composición de Nilson Aguirre y enseguida la banda sonora de la novela La Tormenta. Es una composición de Nicolás Uribe que tiene como título Por Tu Amor. Él es Néstor Rosso, que nos acompaña en Pincelada de Llano. Bueno, y con estas obras yo les digo muchas gracias por estar en Pincelada de Llano. Estuvo en la presentación y realización Hildo Ariel Aguirre, con la producción del equipo de Radio UNAL y la colaboración técnica de Sergio Nicolás Aguirre. Nos encontraremos en 8 días. Hasta entonces.

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Gracias por escucharnos. Volveremos en 8 días.

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3: Bienvenidos a Historias de la Música Colombiana, el espacio donde los sonidos de nuestra tierra encuentran su voz. Aquí cada canción es un territorio, cada melodía es una memoria que se niega a ser olvidada. Este año, en su querido programa, hemos decidido apostarle a la variedad. Queremos que ustedes descubran y sientan la inmensa, casi infinita, riqueza de sonidos, representaciones y expresiones que tiene Colombia alrededor de la música. Para lograrlo, estamos utilizando la historiografía como una herramienta que nos permite viajar en el tiempo y traer hasta ustedes los sonidos de nuestro país. Por eso alternamos entre distintos enfoques, desde investigaciones rigurosas en lo metodológico hasta miradas más prácticas y cercanas a las experiencias musicales. En Historias de la Música Colombiana exploramos el pasado para comprender quiénes somos, pero también abrimos espacio al presente y al futuro, porque la música de Colombia no solo se recuerda, se transforma, evoluciona y sigue escribiendo nuevas páginas cada día. Hablamos de metodologías de investigación, de biografía, hemos expuesto problemáticas alrededor del rock, vallenato, etc. Hoy vamos a hablar de creación musical, pero desde una mirada particular. Queremos darle voz a aquellas creadoras, forjadoras de la nueva música colombiana, a las que están construyendo en este momento en las universidades como la nuestra, en las escuelas, en los hogares y en las calles. Hoy hablaremos de cantautoras y del séptimo festival Cantautoras por la Paz que iniciará operaciones este 2 de octubre, pero ya les contaremos más a detalle. Por el momento, escuchamos el himno del festival con 32 mujeres cantautoras de diferentes partes del país. A continuación, que la música no pare de sonar.

0: Están escuchando Historias de la Música Colombiana por los 98.5 FM en Bogotá y los 100.4 FM en Medellín. Hoy vamos a hablar de la séptima edición del Festival Cantautoras por la Paz. Vamos a conocer su historia, sus motivaciones y sobre todo sus luchas y sus tejidos. Serán 5 jornadas de música, teatro, pensamiento crítico y encuentros comunitarios. Se realizarán los días 2, 3, 9, 10 y 11 de octubre bajo el lema Creación Sonora, uniendo corazones.
1: Gracias, Sofía. Yo creo que este espacio es bien importante por 3 razones que ya vamos a enumerar. La primera, son una vitrina bastante grande para el talento de nuestras artistas nacionales. La segunda, son un lugar donde se puede conversar con sentido crítico, pero desde un entorno seguro, donde hablar no da miedo. Y la tercera, que para mí es la más importante en estos tiempos, porque estamos viviendo momentos en que la guerra parece una constante. Y por eso hay que seguir y seguir hablando de paz. Colombia ya ha sufrido mucho y todavía lo sufre. Hagamos una memoria súper rápida. En la década, no sé, de los 20 y de los 30, la violencia ya giraba en torno a la tierra. Ese conflicto se fue acumulando hasta desbordarse en los años 40 con el Bogotazo, que abrió la época de violencia bipartidista. Y bueno, así me puedo quedar en una historia inmensa, larga. Años 50, años 60 y ni hablar de los 80. Pero si nos quedamos solos ahí, nos hundimos en la tristeza. La memoria no es para deprimirnos, es para no repetir, ojo. Y ahí es donde entra la música. Cuando una canción nombra el dolor, también empieza a tejer la esperanza. Un ejemplo de esto lo presenta Andrea Telles con una canción titulada Huellas. Escuchen esta descripción, les leo. Esta canción es un homenaje a todas las víctimas de desaparición forzada en Colombia y el mundo, así como también a todos aquellos que no se han rendido en su búsqueda, a todos esos que van tras sus huellas.

0: Seguimos en historias de la música colombiana. Con nosotros estará Hande Sound, una de las gestoras del Festival Cantautoras por la Paz, quien nos acompañará para contarnos los detalles de esta iniciativa y hablarnos de la música como espacio de encuentro, de memoria y de construcción de paz. Andrea, bienvenida. Y bienvenidas también a las personas que te acompañan.
1: Sí, Sofi, está con nosotros también aquí en cabina la directora Margarita Amor y Anika Roth.
0: Es un gusto para nosotros tenerlas acá. Para comenzar, queremos conocer la historia detrás del festival. ¿Cómo surgió la iniciativa del Festival Cantautoras por la Paz? ¿Qué motivó su creación? Y a partir de esa idea inicial, ¿cuáles son los principales objetivos del festival? ¿Y qué papel esperan que cumpla la música, particularmente la canción de autor en la construcción de paz?
2: Bueno, muy buenas tardes, días, noches, a la hora que nos escuchen en este podcast. Estamos muy felices y agradecidas de que nos brinden este espacio para poder hablar de nuestro festival Cantautoras por la Paz. Este es un espacio que nace en el año 2019 en el marco del estallido social. Nos juntamos un montón de mujeres. Ese año conocí a Margarita Amor, que es nuestra directora, y nos juntamos en el Parque de los Hippies básicamente para cantar y para pedir paz, para pedir armonía, para pedir que nos escucharan. Y allí nos dimos cuenta que somos muchas mujeres haciendo música y que no nos conocemos, que necesitábamos tejer redes entre nosotras mismas para conocernos, para apoyarnos, para potenciar nuestros talentos y para seguir gestando y transformando la cultura en Colombia y haciendo las culturas de paz. Entonces, nace en el 2019 como una iniciativa realmente muy de tú a tú, como venga, cante usted. Y cuando se acaba ese festival, esa noche en el Parque de los Hippies, dijimos con Margarita justamente, esto tenemos que volverlo a hacer. Y esto tiene que volverse una cosa institucionalizada todos los años. Entonces, así realmente es que nace el festival. Nace como la terquedad de estas mujeres de volvernos a encontrar y la necesidad en un país tan, como tú mismo lo mencionaste antes, tan cargado y lleno de violencia en su historia, es la necesidad de construir la paz a través de las voces de las mujeres, que además son las que se encargan, que son las sobrevivientes siempre en las guerras y en los conflictos, y son las que se encargan de seguir tejiendo la sociedad, de seguir cosiendo, como la maestra Virgelina Chará nos enseñó, de seguir remendando la paz en nuestro país y seguir remendando los corazones tan heridos de nuestra cultura y de nuestra sociedad.
1: Sí, y es que Cantautoras está haciendo el guión para este programa. Vi que en el programa hemos traído a muchas cantautoras, hay muchísimas cantautoras, así como ustedes nos mencionan. Y aquí hay una, Sofía. Ay, también es una cantautora.
2: Bueno, Sofi, te invitamos para que tanto que estés este año en el micrófono abierto, ahorita hablamos un poquito de las actividades, pero también a que te presentes el próximo año en la convocatoria para poder tenerte ahí.
0: Gracias, André.
1: Y yo quisiera preguntarle a la directora, ¿sí? ¿Cuáles son los objetivos? De ¿Cómo nació en ti esta idea?
3: Bueno, pues muchísimas gracias, como decía mi compañera Andrea, por esta invitación también, por estar aquí, por abrirnos los espacios para poder contarles lo que estamos haciendo, para poder transmitirles lo que nos soñamos desde estas mujeres tercas, como dice Andreita, por hacer cosas bonitas en este país. Ya Andreita contó un poco la historia de los comienzos de esto. Yo les estaba contando hace un ratico detrás de micrófonos que toda la vida me dedicaba a lo social, y en eso social en el 2019 pues nace la necesidad, y yo digo casi siempre como que la urgencia, ¿no? La urgencia de que tenemos que decir algo, en este país tenemos que decir algo, y pues qué mejor manera de hacerlo que con nuestras voces y que cantando en un escenario. Que entre otras cosas siento yo que esos escenarios tienen un poder infinito. Subirse a un escenario a cantar creo que nos da un poder pues grandísimo, porque es que somos capaces a veces de llegar a lo más profundo de las personas, de tocar los corazones. Entonces, eso me parece.

0: que es el poder infinito y enorme de la música. Y cuando yo llego allá ahí, no estaba tan metida en el ambiente musical en ese momento, y me encuentro a Andrea convocando toda esa cantidad de mujeres, yo quedé como,
1: qué lindo. Wow,
0: ¿qué es esto? ¿De dónde salen tantas mujeres cantando cosas tan absurdamente hermosas? Y pues además con un sentimiento y con una cosa de que sabe uno que sale de verdad del corazón. Y en el caso de las mujeres sale de nuestras entrañas el cantar estas canciones. Entonces, pues nada, esas son las motivaciones. Para mí ha sido, no me cansaré de decirlo, ha sido una bendición, una enorme bendición haberme encontrado con esto en el camino, poder hacer las dos cosas que más amo, que es cosas sociales, y poderlo hacer a través de la música y de mi voz. Wow, esto ha sido maravilloso.
1: Hermoso.
2: Y yo quisiera añadir que uno de los objetivos que bien menciona Margarita, obviamente, es tocar a las personas y transformar, pero otro de los grandes objetivos que tenemos con el festival es brindar espacios de participación para las mujeres en Colombia, porque son desafortunadamente muy escasos. Entonces, este es un festival que tiene también un enfoque de género justamente hacia eso, hacia darle lugar a las mujeres artistas que se merecen, que tengan un reconocimiento no solamente visual o que salgan en las plataformas o que salgan en nuestras redes sociales, sino también un reconocimiento económico. Entonces, por eso el festival trabaja mucho justamente para eso, para darle esa proyección y esa visibilidad a las mujeres, y obviamente a través de ahí tejer y construir las culturas de paz en Colombia.
1: Bueno, y yo considero bastante importante que también escuchemos.
2: Claro que sí.

0: Están escuchando Historias de la Música Colombiana. Hoy estamos hablando con las líderes y creadoras del Festival Cantautoras por la Paz. Ya nos hablaron un poco de la historia detrás de esta iniciativa y de las motivaciones que dieron origen al festival. Ahora queremos hablar un poco de su metodología y de las diferentes actividades que hacen parte de esta programación. Tenemos entendido que el festival cuenta con jornadas de acceso gratuito y otras que tienen un costo. Andrea, ¿quisieras contarnos un poco sobre estas jornadas, qué actividades se han programado, qué días se llevarán a cabo, cuál es la finalidad de cada una?
1: Claro que sí. Bueno, el festival tiene varias, como tú dices, varias aristas. El 2 de octubre abrimos con el conversatorio. Es un conversatorio que es sobre violencias de género en la música, sobre violencias basadas en género en la música. Allí vamos a contar con 5 ponentes. Está Melisa Vargas Franco, está la maestra Alejandra Quintana, está la maestra Rocío Medina, Helen Mancera y mi persona. Vamos a estar ahí como en las ponencias hablando de varias cosas, los contextos de la música, etcétera, etcétera. Como aparte de como evidenciar y reconocer las violencias que vivimos todas en el gremio, también brindar herramientas y estrategias para combatirlas, ¿no? Entonces vamos a hablar de la cartilla de músicas libres, bueno, de varios documentos que se han sacado en los últimos años justamente que trabajan sobre este tema. Entonces eso va a ser el 2 de octubre en el Centro de Paz, Memoria y Reconciliación. Es entrada gratuita a las 4:30. Tienen para llegar de 4:30 a 5:30. A las 5:30 nos cierran la puerta y el que llegó, llegó, el que no se quedó por fuera. Ese es gratis. También tenemos el día 3 de octubre nuestro concierto con B de Cantautoras, que vamos a estar con Annika Roth, Margarita Amor, Mónica Rocha, que hace parte también de la organización de este equipo, de este festival, y mi persona. Vamos a estar en este concierto, que es un concierto con puesta en escena, se llama Con B de Cantautoras, donde a manera de sátira y un poco de crítica, vamos a narrar un poco y a cantar y a contar en canciones lo que vivimos como cantautoras. Entonces 2 y 3 en el Centro de Memoria, Paz y Reconciliación, desde las 4:30 de la tarde, entrada gratuita. Luego vamos a tener los conciertos con las participantes seleccionadas de este año. Esa selección se hizo por medio de una convocatoria que se lanza a nivel nacional. Se lanzó en junio, se cerró en agosto. Y de esta convocatoria, en la que se presentaron más de 60 mujeres, escogimos 14. Bueno, escogieron las jurados que tuvimos este año, que fueron las maestras María Olga Piñeros y la maestra Sandra Mora. De esas 14 participantes, 7, van 7 y 7, 7 el 9 de octubre en la librería Al Margen a las 6:30 p.m. Este concierto del 9 tiene un costo de entrada en preventa a 25.000, en la taquilla en 30.000. Y el 10 de octubre en Casa de Citas, este concierto sí va a ser un poquito más tarde, vamos a citar a las 8 de la noche, para que llegue la gente a disfrutar de las otras 7 cantautoras. Igualmente también tenemos una preventa de 25 y en taquilla a 30.000. En estos dos conciertos ustedes van a ver a las 14 chicas seleccionadas de este año. 14 mujeres súper talentosas. Y tenemos un último concierto abierto al público, que va a ser el domingo 11 de octubre en Botánico Hostel. Este es gratis, va a haber una feria de emprendimientos también. Estamos ahí aliados con las personas de Mercadillos por la Paz. Ellos van a tener unos estantes muy chéveres para que consigan café, cerveza, etcétera, un montón de productos, y también unos stands de algunas de las cantautoras que, aparte de hacer canciones, también hacen productos, como por ejemplo Annika Roth, que hace collares, tejidos, tenemos otra compañera que hace aretes, bueno, otra compañera que trabaja con productos medicinales y hace perfumes, cremas, de todo. Entonces, ahí los esperamos el 11 de octubre desde las 4 de la tarde en el Botánico Hostel, y para que vayan a cantar, Sofi, ese es el espacio en el que te invitamos a que vayas a compartir tus canciones.
0: De una y una, ahí estaremos.
2: Es micrófono abierto, ¿no?
1: Es micrófono abierto, sí.
2: Ok.
1: Todo el mundo que quiere ir a cantar.
2: Ok, bueno, como ustedes saben, por nuestro micrófono ha pasado muchos, pero muchos cantautores y cantautoras. La misma Sofía que nos acompaña hoy es una de ellas. Pero quisiera que escucháramos a un grupo que nos acompañó hace algunos capítulos atrás. Escuchemos Don Erasmo, de composición de Kelly Collazos para Ocumari.

0: Bueno, chicas, ahora queremos detenernos en un aspecto muy especial del festival, las mujeres que están detrás y hacen posible esta iniciativa. Entonces hablemos ahora de las artistas, de las gestoras, de quienes trabajan en la organización y por supuesto de todas esas cantautoras y concursantes que han pasado por el festival a lo largo de estas 7 ediciones. ¿Quiénes son estas mujeres que han dejado su voz, sus historias, su música en el Festival Cantautoras por la Paz y qué experiencias o qué aprendizajes destacarían de este camino que han recorrido juntas durante estos años?
1: A mí me llamó muchísimo la atención el trabajo de Annika. Cuéntanos un poco tu trabajo.
2: Bueno, buenas tardes, muchas gracias por la invitación y por el espacio. Para nosotras es muy importante poder divulgar e invitar a todo el público, a toda la familia colombiana, a que se una a estas iniciativas de paz. Mi trabajo como cantautora justamente nace hace aproximadamente 7 años. Yo vengo compartiendo canciones en las redes sociales y pues fui conociendo el festival pues justamente en esa búsqueda de poder compartir mi trabajo. Entonces estuve, de hecho participé en el festival 4 veces y a la cuarta ya pasé y pude cantar, que eso fue el año pasado, y como vengo viéndolas, cómo es el trabajo, me he dado cuenta que han habido no solo cantautoras, sino gestoras culturales que han participado en la construcción del festival año tras año, pues he podido ser un poco testigo de ese avance, de ese crecimiento, de esa juntanza femenina. Y también se han involucrado hombres de vez en cuando que han aportado desde su empatía, han aportado a estas iniciativas. Entonces, viendo toda esta trayectoria y este trabajo, me antojé y en algún momento ellas dijeron, necesitamos manos que ayuden, y yo, aquí están las mías. Y entonces estuve desde este año prácticamente. Me uní al grupo y bueno, puedo decir que es, como lo decían anteriormente, es un lugar o es un entorno seguro para hablar, para conversar, hasta para desahogarse, ¿no? A veces es muy importante que entre las mujeres nos unamos no solo para hacer algo que nos produzca plata, sino también, y más importante creo yo, algo que nos produzca felicidad, tranquilidad, paz, desahogo, reconciliación con nosotras mismas, con nuestras historias, el entendimiento de saber que no estamos solas, que nuestras experiencias no son ajenas a las de las demás mujeres. Y bueno, la sin duda la estrategia aquí es la música, ¿no? Es el camino, es la excusa un poco. Pero no llegamos aquí haciendo música porque se nos ocurrió tener un grupo de amigas, sino que al contrario, hicimos música desde nuestra alma, desde nuestro corazón, desde nuestras experiencias, y resulta que hay más que están en la misma órbita sintonizando con nosotras, y encontrarnos en el mundo es enriquecedor, y ahí es donde construimos la paz porque sanamos entre nosotras mismas.
1: Qué lindo ese tejido, un tejido social. Y hubo algo a mí que también me caló ahorita que lo estábamos hablando detrás de bastidores, lo social y esta fundación de la que nos hablas, Margarita. Cuéntame un poco de tu fundación y de tu labor social.
3: Uf, historia patria. Yo llevo 30 años trabajando en lo social en este país, toda la vida, realmente. Durante muchos años, Fundaternura, el trabajo que realizó fue atender personas con discapacidad. Esto nace a raíz de un sobrino, de mi sobrino mayor, que nació con una discapacidad muy severa. Cuando tienes eso cerquita, entonces pues sientes una cantidad de cosas que te acercan a estas poblaciones. Entonces, durante muchos años, Fundaternura realmente se dedicó a trabajar con discapacidad. Temas de inclusión social, temas de políticas públicas, temas de atención directa. Fuimos una IPS atendiendo directamente personas con discapacidad, con bienestar familiar, con la Secretaría de Integración Social, con todo el mundo. Ese trabajo deja cosas maravillosas, maravillosas. Y te deja en el corazón esas ganas como de seguir haciendo cosas porque este país y este mundo, no solamente para las personas con discapacidad, sino para todos, sea un poco más amable, sea mejor. Entonces, pues esa inquietud social ahí sigue. Y como les decía ahora, la música siempre acompañó eso, con los niños cantando. y siempre, siempre estuvo ahí presente la música. Entonces, bueno, pues seguir con lo social, seguir juntando esas dos cosas me pareció a mí mágico.
1: Tejiendo, para mí esa es la palabra sí. del día de hoy, tejer. Y ahora Andrea, cuéntanos un poco quién es Andrea.
4: Bueno, Cande Sound, Andrea Díaz, soy pues maestra en artes musicales, digamos, eso dice el título, pero también soy docente, soy artivista, soy una persona inquieta con las músicas, investigadora de las músicas colombianas, principalmente he cantado y he investigado todas las regiones de mi país y me he enamorado cada vez más de lo que es nuestro, por eso mi música canta un poco en sonidos del Pacífico, en sonidos del Caribe, en sonidos de la música andina, en sonidos de la música llanera, del joropo. Pero también he unido mucho eso a mi trabajo como artivista. Desde ya hace unos buenos años vengo pues saliendo a las calles a protestar, a salir con mi megáfono haciendo música también. Hago parte del colectivo Músico Segunda Línea, con quienes también hemos trabajado mucho en torno al tejer la memoria, sobre todo a cantar a la memoria, a hacer contenido que tenga que ver con lo social, pero principalmente a dejar piezas artísticas que nos recuerden quiénes somos, quiénes fuimos, qué ha pasado acá y qué no nos puede volver a pasar. Y desde mi labor docente, pues trabajo siempre con primera infancia, me encanta ser profe de niños y niñas. Hoy justo esta mañana estaba en el jardín, en un jardín en el que trabajo aquí en Rafael, Nicolás de Federman. También doy clases en la escuela Río Grande, principalmente con niños y niñas. Me encanta esta población, me encanta transmitir a través de la música y el juego y el movimiento, pues todo este poder que tiene la música para transformar, para sanar, para crear. Y bueno, y también pues desde mi proyecto solista Cande Sound, con quien pues ya llevo también trabajando más o menos desde el 2016 aproximadamente, saqué mi proyecto solista. El disco sale en el 2018, que es el disco Huellas, de la canción que ya escuchamos hace un rato. Y pues esa es como la música que yo trato de hacer justamente que convoque, que teja sonidos, que entreteja otras sonoridades de la música nuestra con otras sonoridades del mundo, como el funk, el jazz, la salsa, el son. Y también mi música que hable, ¿no? Que hable de cosas, ¿no? También, obviamente, hago canciones de amor y hago canciones de desamor, pero también me enfoco mucho en que mis canciones digan cosas de lo que estoy sintiendo, de lo que estoy atravesando. Entonces hablo mucho sobre las violencias de género, hablo mucho también sobre la memoria, sobre la paz, sobre la reconciliación también, hablar del amor también desde ese otro lugar tan bonito que es soltar, dejar ir o amar con todo el corazón sin atrapar, sin amarrar a nadie. Entonces creo que Cande Sound reúne como toda esa experiencia investigativa y sonora que traigo encima.

0: Acaban de escuchar Idea de Annika Roth.
1: Para culminar entonces esta conversación, Andrea, queremos invitar a nuestros oyentes a seguir de cerca el Festival Cantautoras por la Paz. Entonces, ¿dónde pueden encontrar toda la información del festival, conocer su programación, seguir sus actividades y, por supuesto, escuchar y apoyar a las cantautoras que hacen parte de esta iniciativa?
2: Claro que sí. Estamos en Instagram como @cantamospaz, en YouTube como Cantautoras por la Paz, en Facebook también Cantautoras por la Paz. Ahí nos pueden encontrar en esas tres redes sociales. Próximamente estaremos lanzando nuestro primer compilado, que lo van a encontrar también en todas las plataformas digitales como Spotify, iTunes, Deezer, bueno, en fin, en todas, Apple Music. Allí van a encontrarse canciones muy lindas de las cantautoras seleccionadas del año pasado, y la idea es que en este canal pues empecemos a seguir subiendo muchas canciones de las cantautoras que vengan de aquí en adelante. Entonces, esas son nuestras redes sociales, y quiero que Margarita les diga el NECI, porque creo que es importantísimo el NECI, en el que estamos recogiendo donaciones para todos los festivales desde el año pasado. Entonces, ¿cómo es el NECI, mi Margarita?
3: Súper importante, mi Candy, además, porque vale la pena recordarle a nuestros oyentes que esto es un proyecto autogestionado, que nos toca, de verdad, pedalear mucho para lograr hacer estas actividades, para lograr hacer, de verdad, es de pura terquedad que estamos acá. Entonces seguimos recogiendo. Tenemos un NECI desde hace ya un par de meses recogiéndolo de este año. El número es 311-278-1121. Nuevamente, 311-278-1121. Todos los aportes cuentan. Creo que entre todos somos más fuertes. Creo que si todos nos unimos, pues logramos hacer cosas maravillosas.
0: Listo, muchísimas gracias a todas. Gracias por acompañarnos en Historias de la Música Colombiana, por compartir con nosotros y nosotras la historia del festival, y bueno, por hablarnos de esas mujeres tan maravillosas, de eso social, de eso musical, y sobre todo de seguir construyendo espacios y encuentros para la paz. Les deseamos muchos éxitos en esta nueva edición del festival. Y hoy tenemos sección de artistas emergentes. Están en cabina con nosotros las mujeres que acaban de escuchar, y ahora vamos a escuchar su música en vivo.
4: Bueno, muy buenas tardes. Yo soy Annika Roth, hago parte de la colectiva Cantautoras por la Paz, y hoy quiero compartirles uno de los temas de mi más reciente álbum, Plasma, pero aquí vamos con Aquí y Ahora.

Bueno, mi nombre es Candace Sound en redes sociales y les quiero compartir esta canción que se llama Dejo Atrás para todas las mujeres que hemos vivido algún tipo de violencia y encontrar la fuerza para dejar atrás todo esto que nos daña, que nos mata y que no nos deja avanzar.

Bueno, buenas tardes nuevamente. Mi nombre es Margarita Amor, una voz con sentido social. Quiero compartir hoy con ustedes una canción que hice hace algunos años y que me recuerda un personaje o unos personajes que nos acompañan mucho aquí en Bogotá y en todas las ciudades del país. Pero en esta semana me subí en un taxi, pasé por el centro, exactamente por el barrio San Bernardo, y el señor que iba manejando el taxi me dice como con mucha rabia: ¿por qué no desaparecerán a estas personas? ¿Por qué no las acabarán? Y en ese momento pensé que realmente la humanidad está mal. Algo se nos ha olvidado. Esta canción está hecha para una de esas personas que acompaña nuestro camino y que casi siempre ignoramos o nos cambiamos de cera porque nos da miedo. Se llama El Negro Juan.

0: Bueno, muchísimas gracias a nuestras queridas artistas del día de hoy. En locución escucharon a Sneider Castillo y Sofía Sánchez. En guión y curaduría musical, Sneider Castillo. En producción, Luciana Avendaño. No olviden que pueden escuchar todos nuestros programas en la página de Radio UNAL, en la sección de programas musicales. Ojo, programas musicales. Si se quieren comunicar con nosotras, encuéntrenos en Instagram como arroba historias de la música colombiana. También en nuestras cuentas personales como arroba Castillo Schneider.
1: @sánchez.sr.
0: Sintonízanos todos los domingos a las 3 de la tarde en Bogotá y no se olviden que también todos los sábados a las 8 a.m. en Medellín. Muchas gracias. Chao, chao.
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Bienvenidos, bienvenidos, es Aquí Canta el Vallenato. Este es el programa de la radio de la Universidad Nacional que originamos en los 98.5 de la frecuencia modulada en Bogotá y en los 100.4 de la misma frecuencia en la ciudad de Medellín. Y es el espacio dedicado a los cantos, los cuentos, las historias, las leyendas de la ciudad de los Santos Reyes, del cacique Upar de la Antigua, de la vieja provincia de Padilla, de esa exuberante y real maravillosa región comprendida entre la Sierra Nevada de Santa Marta y la Serranía del Perijá, de los hoy departamentos de Magdalena, La Guajira y El Cesar, en su momento región conocida del Magdalena Grande, del viejo Gran Bolívar y sus extensos sabanales cordobeses y sucreños, del Caribe eterno de Macondo.

cualquier lugar del planeta nos puede usted escuchar a partir de la llamada radio web radio.unal.edu.co, radio.unal.edu.co, y se puede comunicar, nos puede escribir, contactar a la dirección electrónica, el buzón digital de este programa, el oficial, que es vallenato@unal.edu.co, vallenato@unal.edu.co. Lo mismo puede hacerlo al teléfono de este programa, que es el 301-241-3033, 301-241-3033. Allí usted puede dejar además su mensaje de audio, de voz, de texto. Tendrá a vuelta de correo electrónico, a petición de mucha gente de la audiencia, un libro digital, virtual, que entregué hace algunos meses y que muchos oyentes, sobre todo los más recientes, no lo tienen. En consecuencia, lo voy a entregar a partir del día de hoy, sábado 26 de septiembre del año 2026. Fábulas de Tamalameque, Fábulas de Tamalameque, del extraordinario médico, escritor, humanista, filósofo y talento caribe Manuel Zapata Olivella, cortesía de Óscar González Arana. Fábulas de Tamalameque, a partir de hoy, para la audiencia que no lo tiene aún en su poder, simplemente con escribir a vallenato@unal.edu.co o al teléfono 301-241-3033.

0: La asistencia técnica en Bogotá, Isabela Rodríguez. En Medellín, Ronald Villa. Andrés Neira, quien estará acompañándonos de lleno el próximo sábado, también está acompañando a Isabela hoy aquí, en donde originamos, que es el Uriel Gutiérrez, el edificio de Gorgona, como es conocido por muchos de los alumnos y exalumnos del Alma Mater, la Universidad Nacional de Colombia. vallenato@unal.edu.co y 301-241-3033, los dos destinos oficiales a donde usted se puede comunicar. La producción, presentación y dirección del periodista Mauricio René Pichot Elles.
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0: El canto no surgió de la inspiración de este hombre, de Gilberto Alejandro Durán Díaz, pero siempre lo llevó impreso en sus adentros. Hizo parte de cada una de esas presentaciones que él hacía en lo que llamó sus corredurías, desde cuando le dijo a su padre que quería salir desde su tierra, desde El Paso. Eso queda en el hoy departamento del Cesar. Antes de 1967 era la región conocida como del Magdalena Grande. Y él mismo refleja la inspiración que se tenía por parte de esos juglares iniciales antes de que se partiera la centuria del siglo XX, antes de 1950. Eran versos incipientes, versos rústicos y elementales en el mejor sentido de estas expresiones. De Puerto Antioquia para arriba hasta Yarumal, cuando salió este negrito en correduría, dice el canto. Hoy en Aquí Canta el Vallenato, cantos y cuentos de Alejo, de Gilberto Alejandro Durán Díaz. Quiero agradecer de manera profunda y sincera la colaboración para la realización de este espacio del médico cirujano en uso de Buen Retiro, José Acosta Maestre, como siempre muy vinculado al alma de este espacio de Aquí Canta el Vallenato. José, muchas gracias y un abrazo grande. Lo grabó en esos viejos acetatos, en esos llamados long play o larga duración, Gilberto Alejandro Durán Díaz, el hijo de Nafer y de Juana Francisca Díaz Villarreal, la cantadora de tamboras y la bailadora de siempre. Y se llama con la creación, la inspiración de Germán Serna, se llama Sielva María.

0: Es Aquí Canta el Vallenato. 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
0: Este es un canto que ha trascendido algo más de 80 años alrededor de ese momento, cuando llegó a la inspiración de Juan Polo Cervantes. Ese era el nombre real de este poeta popular, hijo de Juan Polo Meriño y María del Rosario Cervantes. Aún no hay un documento oficial, o por lo menos no se ha logrado establecer el lugar de nacimiento de este hombre, porque hay una especie de debate en relación con si llegó a esa existencia en Fundación o en Concordia o en Flores de María. Juan Polo Cervantes, poeta popular, cuyo espectro, de acuerdo con algunas leyendas, sigue apareciendo en los alrededores de la fría tumba de su compañera, de Alicia Cantillo, a la que su inspiración lo llevó a componerle este canto, un poco también con cargo de conciencia por las circunstancias en que partió hacia la eternidad esa mujer que iba a tener un hijo de él y que él descuidó, que él no estuvo a su lado en esos días finales cuando partió de esta existencia hacia la eternidad. De Juan Polo Cervantes, conocido como Juancho Polo, la interpretación, la versión, la creación, la inspiración la hizo popular y trascendental Gilberto Alejandro Durán Díaz, sobre todo a partir de la interpretación del acordeón, una manera de tocar, como él la llamaba, con su nota pesarada. Juan Polo Cervantes en la inspiración, la interpretación, Gilberto Alejandro Durán Díaz, obviamente Alicia Adorada.

Esa es la primera versión que grabó Gilberto Alejandro Durán Díaz de tal vez su canto más trascendental y que llegó a muchos más escenarios, sobre el que mucha gente decía y creía, además, que era de su inspiración. La historia trágica de la existencia fugaz de Alicia Cantillo, la compañera de Juan Polo Cervantes. Hoy en Aquí Canta el Vallenato, cantos y cuentos de Alejo, de Gilberto Alejandro Durán Díaz. Usted puede escribirnos a vallenato@unal.edu.co, vallenato@unal.edu.co, y también lo puede hacer al 301-241-3033, 301-241-3033. Allí tendrá vuelta de correo electrónico el libro Fábulas de Tamalameque, sobre todo para mucha de la audiencia que no lo tiene y que lo ha solicitado en estos días más recientes. Fábulas de Tamalameque, solamente con escribir a vallenato@unal.edu.co y al 301-241-3033.

0: Alejo contaba sus historias, su cotidianidad, su vida, su existencia, lo que le ocurría a partir de sus cantos, la esencia de la narrativa del Caribe incluida en esta expresión literaria es eso, contar la cotidianidad, el entorno a partir de un sentimiento, de una inspiración. Y otro de esos cantos, de esas expresiones que ha trascendido mucho más allá, es la historia de cómo conoció a Irene Rojas, la protagonista de ese canto histórico, de ese canto que Alejo llevaba en lo más profundo de sus adentros. En esos momentos, los carros tenían, como volvieron a tener desde hace unos 20 años, tal vez, tres cifras, tres dígitos. Y uno de esos carros con esas placas de tres dígitos se llevó a uno de esos amores que Alejo encontró en alguna de sus corredurías, cuando ya estaba prácticamente establecido en el viejo Bolívar Grande, lo que hoy son los departamentos de Córdoba, Bolívar y Sucre. Hay una entrevista que Alejo hizo un año, año y medio, alrededor de ese tiempo, antes de partir hacia la eternidad, con el maestro David Sánchez Juliao, hace unos veintitantos años, este extraordinario talento caribe, también quien partió hacia la eternidad ya, le regaló un compacto a este periodista con esa entrevista, con la conversación sabrosa, agradable, sincera y emotiva que tuvo con Gilberto Alejandro Durán Díaz. La historia del 039, el episodio y el canto. Así se lo contó a David Sánchez Juliao, Gilberto Alejandro Durán Díaz, cómo conoció a Irene Rojas, la protagonista del 039. El episodio y el canto, Andrés, por favor.
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2: ¿Y el 039 dónde lo grabó? En el año 54, en Cartagena, en Cartagena. Sobre esta canción que indiscutiblemente le ha dado la vuelta al mundo, se ha especulado mucho. Andaba usted entonces perdido en los montes, perdido de pueblo en pueblo, tocando parrandas a terratenientes, terratenientes insólitos que huían de los placeres de la vida simple. Andaba usted tocando de pueblito en pueblito, y en uno de esos viajes se embarca en una canoa sin saber que de ese viaje en esa canoa iba a nacer el 039.

0: ¿cómo es en realidad la anécdota del nacimiento de esa canción?
1: Bueno, eso es muy fácil, Dago. Yo llegué a Montelíbano. Cuando eso, la carretera esta de la costa aquí a Medellín no llegaba, sino trochas hasta el río. No había ni puerto en San Jorge, no había puente. Hasta ahí llegaba la carretera. Entonces toda la gente de todas esas riberas, de todo ese, sector, salían en embarcación. El que iba para los lados de Montería, Sincelejo, cogía el carro ahí. El que iba para Mangué seguía en su lancha. Total que yo me embarqué en Montelíbano. Cuando me senté en una lancha, que me acuerdo el nombre todavía, que llamaban La Viboral.
0: La Viboral.
1: Sí. Me senté, cuando eso entró una muchacha y se me sentó al costado. Y yo en esa época no era mudo, yo hablaba bastante. Desde que se me sentó, de una vez le caminé. Tal que cuando quisimos llegar ahí al puente de San Jorge, que soy, ella iba para Buenavista, se quedaba ahí. Cuando la lancha apegó a la orilla, ya los pasajeros de que se iban a quedar ahí van a saltar. Yo le he cogido la maleta y se la llevo al carro donde iba a viajar. No le entré la maleta al carro y ella también entró y nos despedimos y sale. Cuando salí, me dice el chofer, ¡Blan! La muchacha va llorando. Y yo miré hacia atrás y vi la placa del carro, que era 039, que en esa época no eran sino tres cifras, y dicho carro era loriquero, lo manejaba un señor que le decían el cachaco, que creo que se mató.
0: De lorica, ¿cómo no?
1: Ah, bueno, sí. De allá era el carro ese.
0: ¿Y allí se inspiró usted?
1: No, yo vi la que de una vez cogí para la lancha y me metí al camarote, me puse a hacer la pieza. Cuando quise llegar a San Marcos, que yo venía para San Marcos, esa noche la estrené, 039.
0: Canta.
1: Por eso es que dice, sabroso venía viajando, bajaba con mi morena, y llegamos a la carretera, allí me dejó llorando, y es que me duele, y es que me duele, y es que me duele, valgando Dios. 039, 039, 039 se la llevó. Me consuelan los muchachos porque lloro a mi morena. Ella me dejó un retrato para que recuerde de ella. Y es que me duele, y es que me duele, y es que me duele, válgame Dios. 039, 039, 039 se la llevó. Ahí donde venía el apa. Irene se fue llorando y a mí esas cosas me duelen. Se la llevó el maldito carro, aquel 039. Esa es la historia.

Ana Ferdonato Durán Mojica, a su padre, Gilberto Alejandro Durán Díaz, le había dicho allí en medio de la Hacienda Las Cabezas que quería partir a recorrer el mundo, a conocer todo eso que le estaba vedado en ese sitio, en esa hacienda inmensa, extensa, en donde llegó a esta existencia. Este periodista ha dicho en varias ocasiones que casi en calidad de esclavo, porque desde que tuvo uso de razón Gilberto Alejandro Durán Díaz, más o menos a los 12 años, era una especie de racionero, es decir, la persona encargada de llevarle la alimentación a los trabajadores, a los vaqueros, a los campesinos que laboraban en esa hacienda Las Cabezas. Ana Ferdonato Durán Mojica sintió una gran culpa, una tremenda responsabilidad, un cargo de conciencia, porque su hijo, Alejo, había heredado la música, la interpretación del acordeón de él, de ese hombre que estaba casado con Juana Francisca Díaz Villarreal, quien era una cantadora y bailadora de tambora. A partir de ese momento, casi que dentro de su alma quedó prohibida el acordeón por la decisión que había tomado su hijo Gilberto Alejandro Durán Díaz de salir, de partir del Paso Cesar, en ese momento Magdalena Grande, a recorrer todo el Caribe eterno, contándole y cantándole a la gente sus vivencias, su narrativa, acompañado de su acordeón. Hoy en Aquí Canta el Vallenato, Cantos y Cuentos de Alejo, de Gilberto Alejandro Durán Díaz, segunda edición.

0: cantando, si no han visto.
1: Tengo dificultades con el teléfono, con el 301-241-3033. Por eso le pido a la audiencia que escriba al correo electrónico oficial de este espacio, vallenato@unal.edu.co, vallenato@unal.edu.co, tal y como lo venían haciendo hasta hace algunos meses. Ese es el correo electrónico oficial de este programa para, a vuelta de correo digital, enviarles el libro Fábulas de Tamalameque, de Manuel Zapata Olivella, vallenato@unal.edu.co. Escribe Sonia Perilla al correo: gracias por compartir el libro, por ser compañía los sábados en la mañana y felicidades por su programa. Sonia Esperanza Perilla escribe a vallenato@unal.edu.co, vallenato@unal.edu.co. Jairo Castro Díaz también lo hace a ese correo electrónico. Buen día, Iván René. No, realmente es Mauricio René. Como todos los sábados, sintonizando la emisora de la Universidad Nacional de Colombia para escuchar este insigne programa, para nutrirme de sus conocimientos sobre este gran folclor vallenato. Dice Jairo Castro Díaz, muy agradecido por su perseverancia en no dejar olvidar e inculcar el fervor por estos cantos de los juglares que nos dejaron este bello legado. Jairo Castro Díaz, barrio Capellanía, localidad de Fontibón. Casi vecino, Jairo, un abrazo grande. Y gracias por escuchar y por estar siempre pendiente de este espacio. Doris Cortés dice, agradezco el envío del libro del folclorista Manuel Zapata Olivella. Soy oyente de su programa del sábado en la emisora de Mi Alma Mater, que es tan ameno y nos instruye en la historia de nuestro vallenato. Dice Doris Cortés NMD, es decir, médica. Gracias, Doris, un abrazo grande. Y un agradecimiento por estar pendiente de este programa y por escribir. Mauricio, periodista, felicitaciones nuevamente por estas narraciones de los juglares que hacen fuertes e inolvidables las raíces del folclor vallenato. Gracias por su aporte a esta cultura que identifica a una generación. Un abrazo, dice Wilmer Jamir Pavón López, a vallenato@unal.edu.co.

Alejo y Fidelina se habían citado en el patio de la casa de ella. Alejo quería sacársela, como se dice, se decía en esos tiempos, aún se dice en algunos terruños del Caribe eterno, es decir, llevarla a vivir con él. Pero ya en los minutos finales de la frustrada escapada, la mamá de Fidelina se percató del episodio y se acercó al patio, insultando a Alejo e incluso llamando a la policía, gritando a voz en cuello, un ladrón, porque ese negro maluco, como le dijo a Alejo en ese momento, se quería llevar a su hija, a Fidelina. Unos meses después, Fidelina lo ubicó a partir de la comunicación epistolar, es decir, de cartas, en algún lugar del Caribe eterno, por el viejo Bolívar donde Alejo se encontraba. Esta es la historia, un pedazo de cómo nació este canto en la inspiración de Gilberto Alejandro Durán Díaz. Y tiene ese nombre, el único que podía tener, a ese amor que Alejo siempre llevó en sus adentros y sobre el que siempre dijo que era su mujer físicamente que más le había gustado, que más había querido y que más había tenido en lo interior de sus, en el interior de sus sentimientos. Gilberto Alejandro Durán Díaz, y se llama Fidelina. Es un son

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Nos puede usted escribir a vallenato@unal.edu.co, vallenato@unal.edu.co, y ahí a vuelta de correo electrónico va a recibir en su buzón digital el libro Fábulas de Tamalameque, cortesía de Óscar González Arana y escrito por el extraordinario talento caribe Manuel Zapata Olivella. Humanista, escritor, filósofo, sociólogo, es decir, uno de los más grandes hombres nacidos en este país, Manuel Zapata Olivella, y el responsable directo de que se conocieran por allá en mayo de 1950 Gabriel García Márquez y Rafael Calixto Escalona Martínez. Querido Mauricio, aquí desde Toronto, eso queda en Canadá, reportando sintonía, escuchando este programa magnífico. Finalmente me entero de la historia del 039. Abrazos, Andrés. Andrés López escribe desde territorio norteamericano, desde Canadá. Un abrazo grande. Gracias, Andrés, por estar pendiente siempre de este programa, de este espacio, y también por comunicarse al mismo. Quiero enviar un saludo especial a unas personas que están de conmemoración y de celebración en estos momentos. 50 años de egresados del Colegio Mayor de San Bartolomé. En estos momentos ellos se están desplazando hacia la localidad de Cota, hacia esa población magnífica, bellísima, un clima muy sabroso, muy agradable, muy fresco y unos paisajes exuberantes. Ellos están en estos momentos escuchando Aquí Canta el Vallenato. Un abrazo especial a la promoción de 1976, 50 años, los egresados de bachillerato en ese momento del Colegio Mayor de San Bartolomé, que reitero, están sintonizando y amplificando este programa en estos momentos en la población de Cota, a instancias de Jairo Hernán Ortega Ortega, quien hoy en día es el decano de la Facultad de Medicina de la Universidad de Ciencias Aplicadas, conocida como UTCA. Dice un oyente, Luz Amanda Velasco Forero, Iván René, bueno, parodiando el saludo de hace un momento, quiero decirle que la emisión, tanto digital como en el radio, tiene un ruido como si no se sintonizara bien. Escribe Luz Amanda Velasco, un saludo especial para ella, para Marta Janet y para Nicolás González Velasco. Gracias por su comunicación. Un abrazo grande. Julio Erazo Cuevas, ascendencia nariñense, llegó a esta existencia en Barranquilla, pero la tierra que siempre estuvo en sus adentros es Guamal, Guamal, departamento del Magdalena, porque también hay Guamal Meta. Es el insigne poeta popular de muchos de los cantos del Caribe, además muy versátil, porque de su inspiración brotaron muchos aires, muchos ritmos, muchas piezas musicales. Quiero enviar un saludo especialísimo a su hijo, gran amigo cercano a este programa, a este espacio, Julio Erazo Martínez, un músico extraordinario también. El maestro Julio Erazo Cuevas es el insigne poeta popular que, entre otros cantos, de su inspiración hizo brotar Lejos de Ti, un tango que tiene un extraordinario suceso en el continente, en el sur del continente americano, especialmente en Argentina, en el Gran Buenos Aires y en territorio uruguayo. Aquí está la historia de La Pena,
que tuvo durante poco más de un año el maestro Julio Erazo Cuevas al incumplirle una invitación que le había hecho a un cumpleaños, a una parranda, su compadre Anselmo, y cómo buscó reivindicación con su compadre, el maestro Julio Erazo Cuevas, a partir de este canto. Lo interpreta Gilberto Alejandro Durán Díaz, el hijo de Nafer Donato y de Juana Francisca, y se llama El Compá de Chemo.

0: vallenato@unal.edu.co es el correo electrónico a donde usted se puede comunicar. Y si no lo tiene aún, como en efecto ocurre con mucho de la audiencia, afortunadamente esta audiencia es creciente cada sábado y como consecuencia de eso, mucha de la misma no tiene aún en su biblioteca digital este libro Fábulas de Tamalameque, Fábulas de Tamalameque, autoría de ese extraordinario talento del Caribe, el maestro Manuel Zapata Olivella, cortesía de Óscar González Arana para la audiencia de este programa. Y pueden escribir a ese correo, al correo oficial de este programa, vallenato@unal.edu.co, y lo tendrá desde esta misma tarde. Debo enviar correo por correo, pero a partir de esta misma tarde me comprometo, como ocurre cada sábado, a enviar los libros a los buzones electrónicos que ustedes relacionan en sus comunicaciones. vallenato@unal.edu.co. Dice este oyente: respetado señor periodista Mauricio René, buenos días. Le escribe Orlando López Cruz, fiel escucha de su programa radial, con el que nos ilustra acerca de la expresión literaria que nace del alma y habla de la historia, así como de un componente muy relevante de la identidad de Colombia. Su ejercicio de magisterio acerca de este canto, que acompaña con la difusión de las publicaciones, representa que enriquecen nuestra biblioteca digital, le hace merecedor de llamarla, le hace merecedor de llamarlo maestro. Como siempre, dice, reporto sintonía desde la localidad de Usaquén. Orlando López Cruz, Orlando López Cruz, economista, magíster en administración, facultad de la Universidad Nacional de Colombia. Este oyente, un agradecimiento. Facultad de Ciencias Económicas de la Universidad Nacional de Colombia. Un agradecimiento, Orlando, por estas inmerecidas palabras. Un abrazo grande y también gracias por estar allí siempre pendiente de este programa. Mauricio, buenos días. Escuchando este programa de Alejo Durán, excelente, el siempre rey negro del acordeón, desde Junín, Cundinamarca. Gracias siempre por sus aportes a este folclore. Bill Lyons, escribe a vallenato@unal.edu.co. Bill Lyons, escribe al correo oficial de este espacio. Gracias, Bill, allí en Junín, departamento de Cundinamarca. Dice este otro oyente, Cabaña El Caney. Buenos días, felicitaciones por el programa. ¿Me pueden regalar el libro? Jaime Casas Arango. Con mucho gusto, Jaime. Se lo enviaré allí a su correo electrónico, el mismo que cita en su comunicación. Buenos días, hola, buenos días, Mauricio, equipo y audiencia. Siempre con alegría siguiendo el programa y hoy recordando al grande Alejo Durán. Gracias, Carmen Herrera, dice abrazo vallenato. A usted también, Carmen, gracias por escribir. El correo electrónico oficial es vallenato@unal.edu.co. vallenato@unal.edu.co. Para que usted tenga a vuelta de correo electrónico digital el libro Fábulas de Tamalameque, si no lo tiene aún, del maestro Manuel Zapata Olivella. En el Caribe de Colombia hay un complejo que una gran parte de la sociedad aún no ha logrado superar, y es querer tener una mejor, creer tener una mejor condición social a partir del color. Hay gente que dice, es que a mí no me digas negro porque yo soy un negro fino. Y recordaba hace algunos minutos el episodio de Alejo con la mamá de Fidelina cuando ella lo trataba de negro maluco, ese que está allí. Recuerdo aún que mucha de la gente, por ejemplo en Cartagena de las Indias, designa a los llamados blancos de Boca Grande, de Laguito, de Castillo Grande, como la sociedad es decir, como si todos no hiciéramos parte de la misma sociedad. No somos europeos, no somos arios, no somos caucásicos, somos el resultado de diferentes cruces raciales y no puede existir un complejo que se siga profundizando, sobre todo en un lugar donde una población más amplia pertenecemos a la raza negra o la etnia negra. No me gusta usar el término afro, me parece un eufemismo. A mí particularmente, y es mi opinión personal, me parece una forma hipócrita de ocultar lo que somos. Somos negros y no tenemos por qué sentir ningún complejo ni ninguna discriminación en ese sentido, pero además no tenemos por qué discriminarnos entre nosotros. Alejo hizo, grabó, brotó de su talento, de todo ese talento caribe, este canto en donde expresaba al mundo, a los cuatro vientos, lo que siempre fue y de lo que siempre se sintió orgulloso. Y así se lo contó a David Sánchez Juliao, al extraordinario poeta, escritor, investigador de Lorica en el departamento de Córdoba. Ese negro sí toca.
1: Maestro, siempre he considerado y estoy insistiendo, tal vez demasiado en la entrevista, en que usted es tan conocido por las canciones como por las anécdotas. Y entre ellas, hubo una que me contó usted una vez, en torno a un viaje suyo de Montería a Planeta Rica en un jeep, y que tiene que ver con la leyenda que es usted. ¿Cómo fue eso?
2: Yo estaba en Montería y estaba esperando un carro para venirme para Planeta. En eso viene un carro de un chofer conocido, amigo, y me vio.
1: ¿Un chofer de Plaza?
2: De Plaza.
1: De Planeta.
2: Sí, de Planeta me vio y paró. Pero ahí venía un tipo que yo no conocía, ni el tipo me conocía a mí, creo. Yo me embarqué atrás y él iba adelante con el chofer y yo me embarqué atrás solo. Veníamos los tres. Andó en eso, era cuando el paseo, el son ese de Alicia estaba en todo su...
1: Alicia Dorada.
2: Alicia Dorada.
1: De Juancho Polo Galán. Sí,
2: que eso por donde usted le metía el dedo a un radio, lo que salía era Alicia.
1: Alicia.
2: Como dijo el chibolero, que hay en Chibolo. Bollo es mazorca y Alicia Dorada. Yo el chibolero. Y vino este y prendió el radio y sale Alicia. A lo que sale Alicia, dice el tipo que venía con él, dice, no joda, ese hijo de puta negro si toca, no joda. Y me volteó a ver Dirimo de la Rosa, me volteó a ver por el, me picó el ojo.
1: ¿Por el espejo?
2: Sí, por el espejo. Me picó el ojo, que me callara, que no dijera nada. Y entonces lo coge a echarle carbón. Todo lo que le decía el
1: hombre. ¿Y usted lo conoce?
2: Al tipo.
1: Sí, no, digo, él le preguntó.
2: No, no, eso fue después, cuando ya veníamos bastante y le dice, Dirimo, ¿usted lo conoce? Dice, sí, ese es un negro así, grande, bembón, maluco. Pero ese hijo de puta negro, todo lo que tiene de maluco lo tiene de que toca, porque ese hombre sí come a comer. Y dice, y es muy maluco, dice, dice, será así como este que viene ahí atrás. Me miró, dice, no, hombre, este ante aquel es un príncipe. Seguí. Y este echale carbón y entonces le dice, pero usted lo conoce bien, bien, bien. Dice, hombre, si yo lo conocí en Bélgica, ese hombre amanecía con una botella de ron en los Sardinel, tocando acordeón, y las mujeres le pagaban para que se fueran con ella. Dice, vean cómo son las cosas, y aquí han dicho que él es una, él vive ahí en Planeta. Dice, no, si aquí vive, dice, pero aquí dicen que es marica. Dice, hombre, yo no creo. Hombre, eso es una marica, pero bueno, como las cosas pasan así, ¿no? Yo no sé, pero cuando yo lo conocí no era marica. No sé, aquí tiene sus cuentecitos, un poco de hombre que lo han dicho. Bueno, ya se terminó el viaje, él se quedaba a la entrada del Planeta. cuando él se baja y le saco yo la cara del carro y le digo, ¿qué tal si yo fuera Durán? Y dice, no, pero que yo no vengo diciendo nada. Digo, que no viene diciendo nada y me trae la vieja rastro en toda la carretera. Esto está jodido.

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Originamos en el Uriel Gutiérrez Gorgona en Bogotá, 98.5 de la frecuencia aquí en la capital del país y 100.4 en la ciudad de Medellín. 159 años cumple de fundada la Universidad Nacional de Colombia desde el año 1867, alma mater del país, y esta emisora, los 98.5, está de cumpleaños, son 35 años al aire, allí, en las llamadas ondas hercianas, como decían los viejos locutores, esos maestros de antaño, de la voz estentórea, de la voz agradable, como el maestro Carlos Alberto Melo Salazar, por ejemplo, quien estuvo durante muchos años aquí, en esta misma silla, en estos mismos micrófonos, presentando Con la Matancera, un extraordinario tributo, homenaje cada sábado a ese conjunto insigne de la bella Cubita desde Matanzas, Cuba. Un saludo en la eternidad al maestro Carlos Alberto Melo Salazar y Guillermo Grosso Peralta, quienes también hicieron parte de la historia de los 35 años de radio de los 98.5 de la frecuencia modulada y de los 159 años también de la fundación de la Universidad Nacional de Colombia, alma mater del territorio nacional. Aquí canta el vallenato sábados desde las 9 y hasta las 11, 98.5, frecuencia modulada Bogotá, 100.4 Medellín. Estamos acercándonos a los 20 años de existencia de este espacio, de este programa. Creo que estamos alcanzando, si lo podemos verificar en estos días próximos, el programa número 1000 de esta edición de Aquí Canta el Vallenato, de este espacio Aquí Canta el Vallenato. Originamos más o menos desde el año 2007, si mal no recuerdo, desde la segunda mitad de ese año, este espacio. Hoy, Cantos y Cuentos de Alejo, segunda emisión de Gilberto Alejandro Durán Díaz. Un merengue extraordinario en la interpretación de este, en consideración de este periodista, el más grande juglar de esta expresión literaria, y se llama Evangelina.

vallenato@unal.edu.co es el correo electrónico a donde usted puede escribir y va a tener a vuelta del mismo el libro Fábulas de Tamalameque para la audiencia que aún no lo tenga en su biblioteca digital. Esta publicación electrónica del maestro Manuel Zapata Olivella y cortesía de Óscar González Arana para la audiencia de este programa. Un saludo muy especial para la mesa de trabajo, Noel Arturo Ariza Marín, desde Madrid, Cundinamarca. Gracias por compartir sus comentarios con nosotros, Mauricio René. Escribe este oyente desde el occidente del departamento de Cundinamarca. Se está solucionando el problema de sonido de la emisora, tal como lo reseñó una oyente hace algunos minutos, Luz Amanda Velasco Forero. También pueden escucharnos a partir del streaming de Medellín. Esta emisora llega a la capital del departamento de Antioquia por los 100.4 y en la capital de la República, en el dial, en su equipo de sonido, en su grabadora, en su radio transistorizado, en los 98.5. Pueden escucharnos, reitero, de acuerdo con lo que me dice Isabela, por el streaming de la ciudad de Medellín. Gracias, Isabela. Buenos días, señores. Hermoso programa Cantos y Cuentos de Alejo Durán. Cosas nuevas sobre la música. Muchas gracias. Escribe Rosalba

González, Rosy Gompin. Con mucho gusto, Rosalba, le enviaré a usted también el libro del maestro Manuel Zapata Olivella, Fábulas de Tamalameque. Otro oyente que se comunica a vallenato@unal.edu.co. Buen día, Mauricio René. Agradezco, dice este oyente, tu gran esfuerzo patrio, académico, artístico, musical y costumbrista, en el cual muchos colombianos encontramos solaz, fortaleza, conciencia y esperanza por un mejor mañana. Para las generaciones, no, para, segundo, para las nuevas generaciones en el cultivo de nuestras raíces culturales, a pesar de la dolorosa y limitante noche que estamos viviendo, dice este oyente escribiendo a vallenato@unal.edu.co. El Señor Todopoderoso te protege, guía y fortalece en tan vivificante labor. Bendecido y edificante día junto a tus sueños y seres queridos. Fraternal abrazo. Escribe a vallenato@unal.edu.co. Cordialmente, Hernán Gómez Hernández, desde la hermosa y resistente Bogotá. Gracias, Hernán, por sus palabras, por sus deseos. Un abrazo muy grande y gracias por comunicarse a vallenato@unal.edu.co. Carlos Dubán Castro Rodríguez dice, gracias por alegrarme y llenar mi corazón de emociones diversas al escuchar las canciones creadas por estos eternos juglares. Un abrazo grande y le agradezco me regale el libro. Carlos Dubán Castro Rodríguez, con mucho gusto. Carlos Dubán, le enviaré a su correo electrónico el libro Fábulas de Tamalameque. Gracias por su comunicación. Quiero enviar un abrazo fraternal de solidaridad, de pésame y de sentimiento a un apreciado colega, a Félix Carrillo Hinojosa, por la sensible partida hacia la eternidad de su señora madre, Juana Mercedes Hinojosa Rubio. Un abrazo grande, Félix, sincero y profundo en estos días, en estos momentos, en estos tiempos difíciles.

0: Gilberto Alejandro Durán Díaz. De él dijo Gabriel García Márquez, cada vez que lo escuchaba, que tenía la oportunidad de parrandear con sus cantos, en algunas ocasiones con su presencia, que no era el mejor acordeonero, no era el más rápido, el más diestro, el más el que quería andar a más velocidad que los demás, el que más morisquetas hacía, como dicen en el Caribe, pero que Alejo era el alma del acordeón, y eso bastaba y sobraba, según el criterio, y lo comparto plenamente, de nuestro Nobel de Literatura, de nuestro colombiano insigne y eterno Gabriel García Márquez. Le hizo un canto que brotó de su inspiración a ese instrumento patentado en Austria por Cyril Demian y comercializado desde Alemania para el resto del mundo. Y habló con David Sánchez Juliao sobre su pedazo de acordeón.
1: En ese festival lanza usted, muestra usted, presenta usted su testimonio al mundo. Y es la canción Ese Pedazo de Acordeón. Pero ese pedazo de acordeón nace también de una anécdota de separación de bienes.
2: Sí, de ahí nace el pedazo de acordeón. Porque resulta que un periodista, reportándome, llegamos a que si yo era casado, que si yo era, no, era soltero, le dije, yo soy casado pero abandonado. Yo me abandoné de la esposa hace tanto tiempo, estaba así asado. Y me dice, pero ustedes se separaron de cuerpo y vienen. Digo, no, nosotros nunca hemos tenido problemas. Dice, si ella logra a demandarlo para partir bien, digo, ¿y qué vamos a partir? Yo no tengo nada que partir. Yo en mi vida lo único que tengo es un acordeón. Cuando más, lo partiremos. Pero le voy a agradecer a ella encarecidamente que si partimos, que coja el lado de los pitos y me deje el lado de los bajos, que son los que mejor ejecuto.
1: Y con esta canción, Alejandro Durán se subió a la tarima Francisco el Hombre de la Plaza Alfonso López de Valledupar y fue coronado primer rey del acordeón, reinado que todavía continúa.
2: Sí, Gabo, porque hay que aclararle a la gente, porque ellos dicen que ese por qué va a tener que ver con el pedazo de acordeón, porque no dicen una relación, no compagina con la otra, según la gente. Sí, fue que después salió el acordeón en un periódico con un serrucho partiéndolo. Entonces de ahí dije yo, este será como es un pedazo y otro pedazo, que estaba en dos pedazos partidos, entonces a mí me tocaba un pedazo de acordeón.
1: Pero usted nos ha entregado a todos nosotros, maestro, el acordeón entero y el corazón entero.

y se llamaba Irene Rojas. Esta es la esencia de la narrativa del Caribe. A ella, eternamente, Gilberto Alejandro Durán Díaz le hizo brotar de su inspiración estos versos, porque un carro, un maldito carro, que tenía como placas el 039, se la llevó.

Una combinación perfecta de bajos, preponderante siempre en la interpretación de Gilberto Alejandro Durán Díaz, bajos y pitos. Por eso lo decía él en esa entrevista sobre una pregunta impertinente de las que a veces hacemos los periodistas, que si él le tendría que separarse de su pareja, de su esposa, ¿cómo iba a ser la repartición de bienes? Alejo le dijo que lo único que tenía era su acordeón y que tendrían que partirlo por la mitad y que entonces él pediría que su compañera, su mujer, le dejara la parte de los bajos, que era su especialidad. Recuerden ustedes que este instrumento, el acordeón, tiene dos teclados, el teclado de los pitos y el de los bajos. Es aquí canta el vallenato hoy, Cantos y Cuentos de Alejo, de Gilberto Alejandro Durán Díaz, segunda emisión. Usted puede escribirnos a vallenato@unal.edu.co, vallenato@unal.edu.co, y va a tener a vuelta de correo electrónico en su buzón digital el libro Fábulas de Tamalameque, del maestro Manuel Zapata Olivella, otro negro insigne del Caribe de Colombia, del Lorica, en el departamento de Córdoba, y uno de los talentos inmarcesibles de esa tierra, de ese Caribe eterno, antropólogo, filósofo, sociólogo, escritor, poeta, médico, hermano de Delia Zapata Olivella, de Juan Zapata Olivella, una generación de extraordinarios talentos del Caribe que son absolutamente inolvidables en la cultura de este país. Otro de los cantos de las interpretaciones magníficas de Gilberto Alejandro Durán Díaz a un destino que siempre tuvo en su mente, en su inspiración, y se llama La Mujer y la Primavera.

vallenato@unal.edu.co, vallenato@unal.edu.co. Usted puede escribirnos a ese correo electrónico digital y tendrá a vuelta del mismo el libro Fábulas de Tamalameque, todas esas historias, todas esas leyendas, esos mitos, esa narrativa caribe de esta población del departamento del Cesar. Hoy, en su momento, era la región del Magdalena Grande. Fábulas de Tamalameque, extraordinaria narrativa del maestro Manuel Zapata Olivella. Solamente con escribir a vallenato@unal.edu.co, y si usted la quiere imprimir para tenerla allí también en su biblioteca física, lo puede hacer. Super programa hoy, muchos recuerdos de mi viejo. Un abrazo para ustedes, escribe Jorge Franco. Los felicito, un maravilloso programa. Continúen así difundiendo nuestra música colombiana. Saludos, Jorge Franco, y me encanta que estos cantos le recuerden a su viejo, como usted lo relata en su correo. Conmigo sucede igual. A Gabriel Antonio le encantaba Gilberto Alejandro Durán Díaz. Un PID que se llama Jaime Niño Peña escribe a vallenato@unal.edu.co y dice: para solicitar libro digital. Con mucho gusto, Jaime. Jaime Niño Peña, le enviaré a su correo electrónico el libro Fábulas de Tamalameque, del maestro. Maestro, ese sí, maestro, con letras mayúsculas y teñidas muy profundas, muy contundentes, el maestro Manuel Zapata Olivella. Buenos días, agradezco me haga llegar el libro referido. Gracias. Muy buen programa, escribe Juan Carlos Correa, ingeniero de sistemas de la UIS, es decir, de la Universidad Industrial de Santander, en la ciudad de Los Parques, en la capital, en Bucaramanga, en la capital de esa tierra bravía, en el nororiente del territorio nacional. Sí, eso es nororiente porque queda muy cerca del Caribe eterno. Buenos días, Mauricio. Reportamos sintonía desde Castilla, en Bogotá. Eso es noroccidente de Bogotá. Quisiera que nos enviaras el libro de Fábulas de Tamalameque, de Manuel Zapata. Felicidades por el programa. María Alejandra Zona. Con mucho gusto, María Alejandra. Le enviaré a usted también el libro Fábulas de Tamalameque, del maestro Manuel Zapata Olivella. Usted puede escribirnos, el correo electrónico es vallenato@unal.edu.co. Y a propósito del departamento de Santander, de esa tierra bravía, como este periodista siempre la ha denominado, dice: buenos días, Mauricio René, el incomparable Alejo Durán, qué gran juglar vallenato. Cada acordeonero tiene su manera de interpretar el acordeón, y la interpretación de Alejo tiene una cadencia especial, como pausada, así como él se veía. Tuve el privilegio de conocerlo en una versión del Festival Vallenato en Nopsa, eso es en el departamento de Boyacá. Y dice, continúa esta oyente, cuando iniciábamos mis estudios universitarios, como lo observaba tan detenidamente y cantaba sus canciones, le llamó la atención y se acercó para regalarme una de las postales que llevaba en el bolsillo de su camisa, postales de su foto con su sombrero volteado y su acordeón. La autografió con la leyenda, dice esta oyente, el amor es ciego, ese ciego con ese, firmado Alejo Durán. Y así es, cuando el amor es ciego, es ciego, dice ella, ciego con S, y después ella pone ciego con C. Ese día lo admiré más, qué gran talento, auténtico, innato, un hombre sencillo. Lo recordaré siempre, dice esta oyente que también escribe desde el departamento de Santander. Lo recordaré siempre por su canción El Amor Amor, con todo respeto me dedicó. Saludos cordiales, Mauricio René, y
continúa diciendo la, para la mesa de trabajo, desde el hermoso cañón del Chicamocha, en Capitanejo, Santander, Alix Antonia Macías Bermúdez, magíster en Administración de la Universidad Nacional de Colombia. Qué bello episodio, Alix Antonia, y me imagino que usted conserva esa postal, esa foto del maestro Gilberto Alejandro Durán Díaz. Extraordinario, en mi consideración, el más grande juglar de esta expresión literaria, que son los cantos de provincia, la música provinciana, la música de acordeón o los cantos vallenatos.

0: Desde el principio de los tiempos, desde el primer episodio de este programa y hace parte del cabezote de presentación del mismo, este periodista consideró que tenía que estar para siempre esta frase del maestro Gilberto Alejandro Durán Díaz, porque siempre cuestioné y en mi consideración particular he llegado a la comprobación a partir de la existencia, de la evidencia, de las pruebas, del acervo probatorio, como dirían los abogados, muchos de los oyentes son juristas, son abogados, y el acervo probatorio de las investigaciones, del estudio, de las entrevistas, de hablar con uno, con otro, de profundizar, me ha llevado a la conclusión de que el vallenato no se ha modernizado, no ha evolucionado como consideran muchos, a partir de una evolución cuestionable desde todo punto de vista, una letra absolutamente insulsa, un ritmo estruendoso, bullicioso, que no tiene nada que ver con esta narrativa del Caribe eterno. Y este periodista ha concluido, a partir de todo lo anterior, que lo que ha ocurrido es que el canto vallenato se enriqueció literariamente a partir de la existencia, después de los años 50, de unas generaciones de poetas populares fundamentados intelectualmente que pudieron ya ir a cursar un bachillerato, un pregrado, es decir, unos estudios universitarios y muchos de ellos maestrías, posgrados y todo tipo de estudios, como lo evidencia la composición de los maestros Tobias Enrique Pumarejo Gutiérrez, José María Chema Gómez, Gustavo Gutiérrez, Rosendo Romero, Rafael Escalona y muchos de los que siguieron después. Eso ha sido posible localizar a partir de la investigación, del estudio y de todo lo que profundiza este canto vallenato. Quiero presentar este trozo de esa entrevista que Alejo le dio a David Sánchez Juliao, en donde Alejo menciona, reitero la frase que hace parte del cabezote de este programa: no es malo que evolucione la juventud, lo malo sería que evolucionara yo. Lo dice el maestro Alejo Durán Díaz, también con algo de ironía en relación con lo que estaba ocurriendo a partir de la segunda mitad de los años 60, cuando ya se comenzó a hablar en esos tiempos, en esos momentos, de la llamada nueva ola. No se habla de nueva ola desde hace 15, 20 años, no, se habla de nueva ola desde hace más de 60 años. Por ejemplo, cuando Alejo grabó ritmos distintos a los llamados cuatro aires del canto vallenato. Aquí está la entrevista.
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2: Hay un momento, maestro Durán, en que el vallenato, por decirlo de alguna manera, y lo entrecomillamos, empieza a perder autenticidad. Hay un momento de la historia en que, habiendo nacido el fenómeno triétnico de los tres elementos fundamentales, caja, guacharaca y acordeón, alguien le mete timba. Después, bajo electrónico o eléctrico. Y después una serie de instrumentos más. Y el vallenato empieza a convertirse en un fenómeno urbano también. Y nacen Alfredo Gutiérrez, y nace Aníbal Velázquez, y nace Lisandro Mesa, quien parte también de ese fenómeno elemental, primario, de los tres elementos. Y usted nunca cae en esa trampa de la urbanización del vallenato, y continúa siendo, como dice José Manuel Vergara, un campesino elemental como el agua, y tocando como empezó a tocar. ¿Cuál fue su reacción cuando esto empezó a suceder?
3: Bueno, para mí, en un principio me daba ira en ver que iban descomponiendo nuestro folclore. Pero después me puse a ver, Davo, que no es malo que evolucione la juventud.
2: Claro.
3: Oye, claro, ellos tienen derecho a evolucionar. Lo malo sería que evolucionara yo. Eso sí es malo. Pero que ellos lo hagan para mí, para sin novedad. Y yo quiero seguir siendo el vallenato, el pionero del folclore, de mi costumbre. Que yo dejaré de ser costumbrista el día que muera, porque mientras viva, soy el mismo. Yo no
2: seguiré siendo
3: el mismo. Yo no tengo que ver que otro haga lo que quiera hacer, pero yo sigo haciendo lo que he sido.

Se lo dijo a David Sánchez Juliao y lo mantuvo, sobre todo con la interpretación de sus cantos, con esa inspiración que nunca, nunca lo llevó a traicionar lo que era, lo que fue y lo que quedó para la eternidad. Siempre fue Gilberto Alejandro Durán Díaz Alejo, el negro grande del acordeón, el único, inimitable además. No es malo que evolucione la juventud, lo malo sería que evolucionara yo. Y quiso ser el de siempre, y lo fue hasta la eternidad. Quiero presentar este canto de un amor frustrado a alguien a la que no logró conquistar. Gilberto Alejandro Durán Díaz, hoy en Aquí Canta el Vallenato, cantos y cuentos de Alejo, de Gilberto Alejandro Durán Díaz, y se llama Joselina Daza.

Buen día, René. Canta el vallenato. Un saludo de los químicos farmacéuticos de la Universidad Nacional en nuestro día. Nuestra alma mater nos brinda excelente formación para servir humildemente a Colombia. Agradezco me pueda compartir el libro Fábulas de Tamalameque. Gracias por difundir las vivencias de nuestra tierra. Rodolfo Sánchez, escribiendo a vallenato@unal.edu.co. Gracias, Rodolfo, a usted. Y un saludo, un abrazo especial a todos los químicos farmacéutas del país y de la Universidad Nacional de Colombia. Hola, buen día. Gracias por acompañar nuestras mañanas en familia. Siempre los escuchamos para aprender un poco más de la cultura vallenata. Agradezco nos puedan enviar la copia del libro Fábulas de Tamalameque, dice Juan Dávila. Muchas gracias a usted también, Juan Dávila. Gracias por escribir a vallenato@unal.edu.co. vallenato@unal.edu.co. Andrés Torres dice desde el barrio La Macarena: felicitaciones por compartir, buenos días, las historias del vallenato tradicional que enamoró a muchos cachacos, empezando por Alfonso López Miquelsen, Daniel Samper Pizano y Enrique Santos Calderón, entre muchos otros anónimos del interior que somos, dice este oyente, que somos admiradores de este ritmo y seguidores de este ameno programa radial. Escribe Andrés Torres R. desde el barrio La Macarena. Esto es cerca de la Plaza de Todos, la Santa María, aquí en la capital del país. Jairo Rodríguez dice: siempre agradecido por tu maravilloso programa. Enseña y divierte. Felicitaciones desde Lisboa Oriental, en la hermosa Bogotá. Espero el especial regalo. Bendiciones a usted también, Jairo. Ofrezco disculpas a cada uno de los oyentes cuyos correos no alcancé a leer. Lo haré el próximo sábado con plena seguridad. vallenato@unal.edu.co. Usted escribe allí, por favor, y recibirá el libro Fábulas de Tamalameque del maestro extraordinario Manuel Zapata Olivella. Fábulas de Tamalameque, cortesía de Óscar González Díaz. Isabela Rodríguez, gracias Isabela. Andrés Neira, gracias Andrés, en la asistencia técnica en este programa del día de hoy, sábado 26 de septiembre del 2026. Cantos y cuentos de Alejo, de Gilberto Alejandro Durán Díaz. Todo lo que usted quiera decir lo puede hacer allí, a ese espacio, a ese correo electrónico, vallenato@unal.edu.co. La producción, presentación y dirección de este espacio es del periodista Mauricio René Pichot Elles. Hasta siempre, soy Caribe, soy del patio. Un trozo de estos versos espontáneos no tienen autor definido ni conocido. Hacen parte de la expresión popular del Caribe eterno. El amor, amor, Gilberto Alejandro Durán Díaz.

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0: Llegamos, acá estamos. Esto es Por las Venas del Caribe, en las frecuencias de Radio UNAL, en la ciudad de Medellín, en la ciudad de Bogotá. 35 años de historia, 35 años de radio tiene la emisora de la Universidad Nacional de Colombia, y la frecuencia de Medellín es un poquito menor, digo en edad, porque es igual de grande en programación, en calidad. Es la misma casa, esa Radio UNAL tiene 24 años en la 100.4 en la ciudad de Medellín. Allí en Medellín está Ronald Villa, y si no, pues va a estar, ya ahorita nos dicen, nos confirman quién está, si está Ronald y o Juan Esteban, bueno, o alguien más. Lo que sí es fijo es que en la ciudad de Bogotá está Isabela Rodríguez y Andrés Neira en la producción. Sangre nueva, señores, no se preocupen, sangre nueva en la producción de Por las Venas del Caribe. Tiemblan algunos. A las 12 viene más sangre nueva por las venas del Caribe. Bueno, ya saludamos. Ah, permítanme ustedes, yo hago dos saludos, dos menciones importantísimas para arrancar el programa. La primera es que estén muy pendientes porque nos están invitando, ya nos están invitando al equipo de Por las Venas del Caribe para que invitemos a nuestros oyentes a estar muy pendientes a la ciudad de Chía en Cundinamarca, la ciudad de la luna. ¿Se acuerdan cuando estuvimos haciendo Salsa en la Luna, que pudimos hablar con el simpatiquísimo del Mayito Rivera y el gran Pedrito Calvo? Pues nos están dando la oportunidad de excúsenme, de estar en que Por las Venas del Caribe esté el próximo 24 de octubre acompañando a la ciudad de Chía, a la ciudad de Chía, porque van a tener el 24 de octubre a la Orquesta Aragón de Cuba. Esto va a ser en el Auditorio Sea Maish. Ya les vamos a dar más información de la compra de boletería y todo eso, pero aquí en Por las Venas del Caribe vamos a estar muy pendientes también de todo lo que va a suceder con la Orquesta Aragón de Cuba en Chía, en la ciudad de la luna. Bienvenida a la Orquesta Aragón cada que viene a Colombia, como decimos nosotros, los de la sangre nueva la rompen, y pues sabemos que va a ser un evento interesantísimo en Chía, en Cundinamarca. Primer llamado, también primer saludo para una familia que nos está escuchando. Oiga, hoy estamos internacionales, nos están escuchando en La Calera. En La Calera nos están escuchando toda la familia de la señora Mireya Velosa. Doña Mireya, un abrazo. Doña Mireya, un muy, muy, muy feliz cumpleaños. Que sea usted al lado de toda su familia y todos los que la están acompañando a esta hora muy feliz, no solamente hoy, sino en los años que vienen. Un abrazo de cumpleaños, y toda esta programación va a estar alrededor también, por supuesto, de estar pendiente del cumpleaños de doña Mireya Velosa, que está hoy allá en La Calera, en Cundinamarca, también escuchándonos y pendiente de... Saludo a toda la familia, y bien, vamos, ahora sí, la sangre nueva de Radio UNAL, la sangre nueva de Por las Venas del Caribe, arranca por don Milton León Osorio. Bienvenido, buenos días.
1: Manuel y Javier, muy buenos días. Estimo que la sangre nueva es también la sangre joven, ¿cierto?
0: Sangre nueva, déjelo así. No se ponga aquí a complicarme la existencia, porque, o sea, no sé ni lo que digo y me pregunta que por qué lo dije.
1: Tengan ustedes muy buenos días y la mesa de trabajo, y por supuesto a nuestros oyentes, sean bienvenidos como siempre. Sin ustedes este programa no sería lo que es. Muchas gracias por estar en sintonía sábado a sábado, y pues como siempre, tenemos cosas de antaño, cosas nuevas, contemporáneas, como es costumbre aquí en Por las Venas del Caribe, refrescando la música y preparándonos para las próximas semanas, que en donde tendremos nuestro Festival de Salsa al Parque en Bogotá. Y aparte de todas las, de todos los eventos que a nivel nacional informamos aquí desde por las diferentes ciudades aquí en Colombia. Sean todos bienvenidos.
0: Gracias, señor León. Javier Egas, usted también tiene sangre nueva. Bienvenido.
2: Muy buenos días, don Manuel. Muy buenos días, don Milton. Buenos días para nuestro apoyo en los estudios de la ciudad de Medellín y de la ciudad de Bogotá, de Radio UNAL. Isabela, me parece que está por ahí. Andrés, don Ronald. También voy a saludar a la gente de la Guía de la Salsa, don John Eduardo Girado, a don Quique Sánchez, que está ahí en el mundo salsero también retransmitiendo esta emisión de Por las Venas del Caribe. Un saludo también para don Enrique de la Vega, allá en Chía. Me imagino que es don Enrique el que nos está invitando, don Manuel.
0: Pues sí, señor. Equivocado. Sí, señor.
2: Entonces, un saludo para don Enrique de la Vega, que muy amablemente siempre, primero está en sintonía y segundo, siempre nos está informando los eventos importantes allá en Chía. Además de que está ahí al frente de Habana Blues, tremendo lugar allá para disfrutar la salsa en la ciudad de Chía. También les quiero recordar que nuestro WhatsApp de Por las Venas del Caribe es el 300-206-9480. También les quiero recomendar esa página de la Guía de la Salsa, tremenda página para oír la retransmisión, para ver la retransmisión de Por las Venas del Caribe y también para seguir en total sintonía con la salsa y con todas esas novedades salseras. Entonces yo también me uno a esa bienvenida para el día de hoy y nuestra cita de Sábado Sensacional.
0: Vamos a seguir entonces, vamos a arrancar este Por las Venas del Caribe el día de hoy, reiterando pues el agradecimiento a todos aquellos que nos acompañan. 300-206-9480, WhatsApp de Por las Venas del Caribe, si ustedes quieren decirnos algo, si ustedes quieren comunicarse con Por las Venas del Caribe, que la semana anterior, por cierto, recordamos que estábamos cumpliendo 20 años. 20 años y Por las Venas del Caribe. Y pues Radio UNAL, 35 años. ¿Listo? Entonces, pues bueno, lo que quieran, lo que desean, lo que escojan, lo que seleccionen, dijeron en la tienda del barrio. El primero en batear el día de hoy va a ser don Javier Egas. Javier Egas, bate pues usted primero, que es el que más se queja. A ver, bate pues. Ah, no.
2: Bueno.
0: Le voy a explicar el por qué va a batear usted, y esto fue lo que decidimos en el Consejo de Redacción. Porque es que yo asumo que la música que usted trajo hace parte de lo que va a pasar mañana en la ciudad de Bogotá, en el Teatro al Aire Libre de la Media Torta. Entonces, yo asumo que es por eso. Entonces, por eso vamos a dar la oportunidad del batazo a don Javier Egas por y además, pues, para que rápidamente nos cuente qué es lo que va a pasar mañana en Bogotá, en la Media Torta.
2: Perfecto, la cita salsera entonces para mañana, domingo, un domingo salsero en Bogotá, eso está muy sabroso, además con tortazo, con la Media Torta dispuesta para recibir la nueva sangre, así como estaba diciendo nuestro director don Manuel, que estaba hablando de la nueva sangre de Por las Venas del Caribe, pues aquí está la nueva sangre de la salsa bogotana, la nueva sangre de la salsa bogotana, no es cosa chiquita, no es cosa menor, lo contrario, viene con todo, viene

que es Radio Bembé. Entonces esas tres orquestas de verdad muy buenas. Bueno, la Pambelé ya sabemos, tienen dos producciones musicales publicadas, Selva Caliente, que es el de Mar Caribe recién lanzado, que doña Dulcelina Aguirre estuvo por allá en esa fiesta bailando, echando paso, nos dijo que estuvo muy sabroso, y con invitación de Por las Venas del Caribe y por supuesto de Mar Caribe también, ¿no? Y Radio Bembé, que también es una agrupación que lleva varios años, que ya la hemos visto en el Festival de Salsa al Parque, que ya tiene un proceso también bastante firme, bastante poderoso. Y bueno, estas tres orquestas creo que hacen un plato muy atractivo para disfrutar el domingo en familia allá en la Media Torta de Bogotá. Entonces, yo quiero que escuchemos primero que todo a la Pambelé, y voy a hablarles de este tema que selecciono, que es la pava congona. Hace tiempo las orquestas de salsa hacían covers. Pues sabemos que la Pambelé ya tiene muchos temas propios, ¿no? Ya tiene dos producciones musicales completas, y también hacen, de vez en cuando hacen unos covers. Antes las orquestas de salsa escogían covers de, no sé, de clásicos de la salsa, ¿no? Ahora esta nueva sangre de la salsa bogotana y colombiana escogen temas del folclore nacional, como por ejemplo La Pava Congona, que es un tema famosísimo de Andrés Landero, de Los Montes de María, tanto en la música como en el icono de la pava congona, que es un ave que sabemos que es representativa de allá de los Montes de María. Y bueno, aquí los tenemos en esta versión salsera de la pava congona. Escuchemos pues a la Pambelé.

0: Bien, aquí estamos y estamos escuchando y acabamos de escuchar a las tres agrupaciones. Son estas tres nomás, espero que no me esté equivocando y si son más, pues Javier me ayuda. Tres agrupaciones que estarán mañana en el Tortazo Salsa, La Pambelé, Radio Bembé y Mar Caribe Orquesta. Gracias don John Girado también, porque nos envió la información gráfica de lo que va a pasar mañana en el Tortazo Salsa y por eso pudimos irla viendo mientras disfrutábamos de la música. También estarán tres selectors, mujeres, Dirty Salsa, Roller Gal y Gina Reyes en este Tortazo Salsa, que arrancará desde la 1 de la tarde y no va a pasar de las 8 de la noche. Así que lleguen muy temprano para que puedan disfrutar tanto de las selectors como de las tres agrupaciones que estarán el día de mañana, Javier.
1: Sí, señor. Ahí estábamos escuchando entonces el segundo tema. Es lo nuevo de Radio Bembé, la Radio Bembé. Este tema con su carita, un tema que lanzaron apenas hace unos pocos días. Esto está recién salido del horno. Y bueno, pues esto es lo nuevo de Radio Bembé, el nuevo sonido de la salsa bogotana. Ellos tienen también en estos días lanzaron el videoclip, entonces les recomiendo para que busquen por ahí en YouTube el videoclip de Con su carita, que viene con todo ese tema, lo nuevo de Radio Bembé, que seguramente lo van a tocar mañana en la tarima de la Media Torta, entonces para que no se lo pierdan.
0: Y cerrábamos con la tercera orquesta, Mar Caribe Orquesta, una grabación en vivo, el título de la pieza Plenilunium. Y creo que con los tres hemos podido conversar dentro de diferentes emisiones de Por las Venas del Caribe. También hay que, bueno, recordar que las tres ya están completamente consolidadas en la escena musical de la ciudad de Bogotá. Que esto, ayer hablábamos con la gente de Idartes y con la gente de la Media Torta. Esto no es, no necesariamente, aunque podría decirse que sí, pero no obligatoriamente una previa a lo que va a suceder en el Festival Salsa al Parque, porque se ha venido haciendo con salsa, con jazz, con rock, viene blues, tortazo blues, vienen muchísimos más otros eventos de tortazo en la Media Torta, con diferentes géneros. Bueno, se hizo el de Salsa al Parque, no va a estar estas tres agrupaciones, ninguna de las tres, va a estar en el Festival Salsa al Parque. Entonces, pues bueno, son alternativas y es como mostrarle a los músicos que existen diferentes lugares. Tampoco estuvieron, y estuve revisando el documento, tampoco estuvieron en audiciones, es decir que ni mucho menos es un premio de consolación. Es definitivamente el mostrar que estas son de las tres grandes agrupaciones de la escena musical bogotana, de la salsa, y que tenemos la oportunidad los bogotanos y los de Medellín, los que se quieran venir y los que nos escuchen por fuera de nuestras frecuencias, pues vénganse y disfruten del Tortazo Salsa en Bogotá en esta oportunidad, Javier.
1: Pues esto también es como el premio de haberse ganado en algún momento la convocatoria, ¿no? Porque estas tres orquestas ya son ganadoras, ya, pues lo mismo que estábamos diciendo ahora, ¿no? Que ya han producido sus discos, que ya tienen un montón de temas propios pegados en la escena. Entonces es como el premio, las escogieron como un premio, ¿no? Porque se lo han merecido, esa es la verdad.
0: Se lo han merecido, pero no necesariamente se merecerían ese premio y lo que está diciendo Javier, pero no necesariamente es por eso, ¿sí? Como para que no pensemos que bueno, si se los dieron a ella, ahora dénmelo a mí, ¿sí? Son eventos diferentes. Además, creo que voy a buscar, creo que es Mar Caribe, se ganó, sí, una beca en Idartes de otra convocatoria diferente, y esa es una de las razones por las que ellos están acá. No tiene, reitero, a que si es de IDARTES, aunque si es una eventos de convocatoria pública, no tiene que ver con Festival Salsa al Parque, Milton. Es Javier.
1: Bueno, lo otro que hay que destacar ahí es que estamos hablando de una como otra generación diferente de orquestas salseras bogotanas a la que nosotros escuchábamos y con las que rumbeábamos tanto al principio de este siglo. Por ejemplo, esa sangre de la salsa bogotana que representó o que sigue representando la 33, la Real Charanga, la Conmoción, la Banda, Congas, Jam Block, toda esa generación, creo, y bueno, hay un montón más, ustedes, no sé si ustedes me ayudan con otras, toda esa generación se ve renovada en esta nueva generación que tiene a Radio Bembé, a La Pambelé, a Mar Caribe, pero también a NS Orquesta, ¿cómo se llama la otra? Cris en la Salsa, The Big Johnny, Ensamble Caona Orquesta también, todas estas. Creo que hay un recambio y hay bastantes opciones, entonces eso a mí me pone muy, realmente muy contento.
0: No solamente acá en Bogotá, en diferentes ciudades del país, en Barranquilla, en Cartagena, en Cali, y aquí me están enviando, más adelante vamos a escucharlo, algo de lo nuevo de las agrupaciones salseras nuevas de Medellín. Ya me lo están enviando, entonces más adelante lo vamos a escuchar. Se presenta y se realiza y se crea en todas partes del país. Y si las tenemos a la mano, no es porque tengamos una rosca especial o un afecto especial con los bogotanos o con los paisas. Simplemente tenemos la oportunidad de acceder a ellos, nos llega por los artistas, por colegas, nos llega ese material para difusión, lo difundimos. No es que no queramos. Milton León Osorio, sigue usted en el bate. Hoy estoy, mejor dicho, entregado. O sea, hoy definitivamente para mí, ustedes son lo más importante. Ustedes, Javier y Milton. A ver, Milton, bate de joven. Ah, pero espera un momento, yo le subo aquí porque tengo... Ya le conté por interno. Uy, sí, revíseme más adelante. Presénteme su pieza musical, por favor.
2: Bueno, entregado a la mesa de trabajo. Muchas gracias. Señores, Kimbawe fue otro ensamble de principios de siglo de muchísimas calidades y lastimosamente desapareció, pero de muchísimas calidades.
0: De Kimbawe sobrevive, recuérdeme el nombre del maestro Tomate, Javier, que es uno de los grandes compositores de la escena musical bogotana. Ay, qué pena, espérame, es que estoy... ¿Señor?
1: Ricardo García
0: Tomate, él era parte importante de ese Kimbawe, Milton León.
1: Toño Barrio también, otra de las grandes.
0: Siga, joven.
2: Bien. Bueno, vamos a matizar, queridos oyentes, un poco con música de afuera de Colombia. Y vamos a recordar en esta oportunidad a un compositor, y he querido hacer énfasis en el compositor. Les estoy hablando del señor Félix Amado Ferrer, un legendario compositor cubano que hizo mucha composición un poco picaresca en la década de los 50 hasta los años 70, 1950-1970, un genial compositor a quien... Le grabaron composiciones, entre otros, el conjunto Chapotín y sus estrellas, el conjunto Modelo, Alfredo Chocolate Armenteros, Y bueno, y queremos recordarlo aquí con un tema que se ha versionado mucho por estas agrupaciones, pero
0: se congeló. Milton León se congeló.
2: Bien lo enseña.
0: Pero Milton León, que se me está congelando su señal. Parece que fueron a arreglar el televisor en algún donde algún vecino, porque usted iba como un cañón, iba perfecto, hasta que no sé qué pasó. Terminé bueno, así de presentar, a ver si ya lo recuperamos.
2: Les estaba diciendo que Félix Amado Ferrer también fue versionado por la Sonora Ponceña en varias ocasiones. En 1972, que es de donde escucharemos el tema que vamos a escuchar, y también en el 2003, en el trabajo de la Sonora Ponceña, De Vuelta a la Carretera. Vamos a escuchar en esta ocasión de 1972, en la voz del gran Tito Gómez, el de Puerto Rico, una versión de la Sonora Ponceña de Con Maña Se Rompe. La Sonora Ponceña quiso llamarlo Con Maña Sí. Es con lo que matizamos enseguida esta versión, o más bien esta edición de Por las Venas del Caribe. Con Maña Sí, de la Sonora Ponceña.

0: Parece que le gusta, señor León. Parece que le gusta José Madera, la voz de Gilberto Santa Rosa. Y mientras viene Milton León a contarnos qué era lo que estábamos escuchando, pues yo voy a dar una opinión muy personal, a la que tengo derecho, por supuesto. Nada, la versión de Ismael Rivera, la versión de Ismael Rivera. Siga, joven. Lo escucho, don Milton.
1: Yo no había escuchado la versión de Ismael Rivera, o no la he escuchado.
0: De pronto sí, pero no se acuerda. Se la voy a buscar.
1: De pronto sí. De todas maneras, quiero contarles a nuestros oyentes que este es un homenaje a quien fuera durante alrededor de 30 años arreglista, acompañante en la percusión de la orquesta de Tito Puente. Les estamos hablando del señor José Madera, con general, y que pues en esta ocasión es homenajeado por Gilberto Santa Rosa con la participación del mismo José Madera en toda una gran producción como las producciones a las que nos tiene acostumbrados Gilberto Santa Rosa, acompañado de grandísimos músicos de la escena puertorriqueña como Luisito Marín al piano, Oscar Hernández también aparece, Jean Duclerc en las trompetas, Sammy García en la percusión, Elius Incintrón, un gran trombonista también, en fin. Pero además están acompañados por la Orquesta Filarmónica Arturo Somoano, quienes están cumpliendo 75 años en este año, 75 años de fundados, la Orquesta Filarmónica Arturo Somoano. Entonces, es una gran producción, reitero, como nos tiene acostumbrados Gilberto Santa Rosa, grandes producciones, grandes músicos contratados y, por supuesto, el homenaje al gran José Madera. Entonces, eso era lo que pasaba aquí en Por las Venas del Caribe. Parece que le gusta bailar.

0: parece que le gusta.
1: Los cachimbos. Pero bueno, solamente es un ejemplo, ¿no? Señor.
2: Bueno, a propósito, un temita ahí un poco paralelo. No sé si ustedes, compañeros, esta pregunta para ustedes, por supuesto, también para todos los que nos acompañan, para los que están en total sintonía, para que nos dejen sus comentarios sobre esta temática que estamos tratando y sobre esto que voy a proponer aquí en paralelo. Don Milton acaba de mencionar el nombre de Óscar Hernández. Óscar Hernández ya en los años 80 era un pianista súper reconocido, ya estaba con todos los duros, tal vez a finales de los 70 ya estaba en su plenitud. Y hoy en día, estamos 2026, sigue como si nada. No sé cuál es el secreto de don Óscar Hernández, pero me parece interesantísimo este tema y me parece sorprendente.
1: Va, pregúnteselo a Willy Rosario.
3: Don Javier.
1: Con Óscar Hernández.
3: Don Javier y señores, Óscar Hernández a mediados de los años 70, 75, 76, participó en el...
1: Periódico, otra vez Milton León.
3: A mediados de 1900, de los años 70, Óscar Hernández participó con Manny Oquendo en el Conjunto Libre. En ese recordadísimo tema que se llama Imágenes Latinas.
1: Bien. Oiga, ustedes, yo no sé, ustedes tienen... Ustedes me están preocupando. Realmente ustedes me preocupan porque yo no sé si es hechicería, si es brujería, qué es lo que pasa. ¿Qué es lo que pasa aquí? Dijo también Ismael Rivera en algún momento. Traje, pero lo voy a dejar para la segunda tanda, a Óscar Hernández. Porque es que mi temática musical viene hoy con temas que de alguna manera en algún lugar tengan la palabra descarga, ¿sí? Entonces me puse a buscar, bueno, a ver, descargas, y me encontré descarga boricua. Pero como yo soy, hoy vengo muy buena persona, imagínense que ese tema de descarga boricua dura 15 minutos. Es una maravilla, pero pues obviamente me daría pena con ustedes que sus batazos que alistaron de Gilberto Santa Rosa y los demás, pues no salieran. Además, porque ya vienen los batazos de Don John Girado. Ay, mire la hora, hombre. Nos están coartando nuestra libre expresión. Voy a presentarles el primer tema. Voy a contarles de qué se trata el batazo. Y ahí sí, después les cuento. Bueno. Coco Lagos, uno de los grandes referentes de la música de la salsa y además peruano. Bueno, de la salsa y además peruano. Bueno, percusionista peruano. A veces nosotros pensamos que eso es solamente salsa, perdón, solamente Puerto Rico, Cuba, Nueva York, y pues ahí estamos nosotros. No, está Perú. Perú muy fuerte. Anoche estaba Ecuador en una tarima de la ciudad de Bogotá presentándose con Sangre Nueva Salsera, y un enviado especial que tengo me estaba diciendo que estuvo ayer viéndolo y pues parece que salió muy contento. Bueno, entonces Coco Lagos, este gran instrumentista que no es que no es Sangre Nueva ni mucho menos. Fue una generación de músicos de los años 60, creo que ya terminada la década del año 60, y tenían una banda, así una constelación de estrella enorme. Luis Dante Lagos Segarra nació en el año 37, el 3 de junio, en Cercado de Lima. Y bueno, de él vamos a escuchar una descarga, porque yo traje fue músicas que en algún lugar dicen descarga y o son descargas. Entonces, después de que identifiquemos Radio UNAL, van a escuchar ustedes a Coco Lagos y van a escuchar también ustedes a la Spanish Harlem Orchestra con una pieza musical que se llama... Ay, no, mentiras, todavía no tenía yo a la Spanish Harlem. les tengo es una descarga de Tokio, Japón. Entonces, primero Coco Lago y después una cosa que se llama Ikanuga Descarga. Vale la pena hablar de esto. Desde Japón. Más adelante la escuchamos. Entonces, aquí está. Sigamos en sintonía de Radio UNAL, que dice así.
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0: Espero que no les vaya a dar una otitis con lo que van a escuchar a continuación, pero es que voy a tratar de leer los nombres de los integrantes de El Guarapo de la Bomba. Una publicación que ustedes acaban de escuchar. Pues es que yo quiero parecerme a Javier. Javier lee los créditos, por supuesto, como ha de ser, de todos los que participan en un trabajo discográfico. Yuki Lan, Nami Wasi, Hideki Deki Asai, voces. Hidetoshi Kudo, bajo. Ikuko Kikuchi, piano. Izumi Otsuka, Maki Fuhashi, Mami Kageyama, percusión. Ryuji Tanaka, trompeta. Takashi Hakeyui y Hikata, trombón. Takashi Papi Watanabe, saxofón tenor. Y flauta, Ken Kenny Matsushima, saxofón barítono. Que estábamos escuchando una descarga hecha en Tokio, Japón. Esto fue en el año 2004. Guarapo de la Bomba presentaba la historia del Japón, como lo pueden ver ustedes. Esta agrupación japonesa que fue nombrada por los 13 artistas que les acabo de claritico nombrar, ya entendieron ustedes, fue conformada en el año 2004. La cabeza de este proyecto musical es Izumi Otsuka, un percusionista, y aquí estaba entonces en este viaje que les propondría para cerrar esta primera hora de Por las Venas del Caribe. Vamos entonces.
1: Salió bien esa lectura.
0: ¿Sí? ¿Entendió?
1: Claro, listo. Claro.
0: Listo, entonces si entendió tanto, su misión es transcribir todo lo que cantó la dama hace un momento en esta pieza musical. Porque pues, si se trata solo de chicanear, no más, no, por ahora.
1: Azúcar está garantizado.
0: Y sabor.
1: Azúcar y sabor, sí.

Estamos en sintonía con nuestros oyentes a través de Twitter, @Venas del Caribe, y en Facebook, por Las Venas del Caribe.

0: Ah, ya están felicitando a don Manuel también por el japonés. Sabroso, qué bien.
1: Yo...
0: Bueno, señores.
1: Políglota.
0: Iniciamos con saludos.
1: Sí, señor.
0: La lista es, hoy está larga.
1: A ver.
0: Vamos a empezar por la ciudad de Cartagena con el viejo Toño, que nos envía audio y todo ahí de su saludo. Quiero saludar también a Freddy Tobón, Liliana Marín, Santiago Torres, a Irina y toda la gente de Radio Bembé Orquesta que estuvieron hoy invitados por acá con su nuevo lanzamiento. Andrés Prieto, Alma Báez, Fabio Vargas. Oiga, quiero saludar muy especialmente a toda la gente, los oyentes que durante los 20 años de trascendencia que lleva este gran programa al aire han estado ahí. También a los nuevos oyentes, a los que recientemente ingresan a la sintonía, pero también a los que escrolean y se quedan ahí por las venas del Caribe en cualquiera de las redes sociales. También quiero saludar a esta hora, acaba de llegar don Joshua Soruco, que está saludando y dando las gracias por promocionar el evento de mañana. Invitarlos también a que mañana asistan al tortazo salsero después de la 1:00 p.m. en el Teatro al Aire Libre La Mediatoria. Vamos a saludar por grupos aquí a toda la gente de Imperio Salsero en México, cabeza de don Arturo Alejandro, a toda la gente de Melodía Son y Sabor desde Manizales, a Alma Báez, a la gente de Festival Mundial de Orquestas de Salsa en la ciudad de Cali, también siempre están ahí en sintonía, don Luis Clavijo, saludos especiales, y también para don Miguel Gómez, asumo que es el apellido, Fabián Vargas, Leonardo Llerena desde Barranquilla, Colombia, y don Freddy del grupo La Caseta y La Petri, también en Cartagena, que ya están en sintonía, y a los de siempre, a la Chiqui del Sabor, a mi señora madre, que ya está por ahí en sintonía también, Martica Sarmiento, y a todos los que siguen llegando a sintonía de Por las Venas del Caribe.
1: Gracias, joven. Ya vaya preparando sus dos batazos musicales, que es lo que viene, como decía el gran César Pagano, lo que viene, lo que va. Lo que viene, lo que va. Bueno, entonces estoy perdido. Entonces van los saludos por este lado. Desde bien temprano nos escribió don Octavio. El hombre nos envió, incluso para los que están fuera de Bogotá y quieren conocer cómo va nuestro metro, que desde que Milton tiene uso de razón le están prometiendo que va a haber metro en Bogotá, pues entonces aquí don Octavio nos envía imágenes de lo que es el metro de Bogotá, la primera línea del metro que por fin a parecer está evolucionando. Entonces don Octavio nos invita a que la veamos. Esto es primera línea del metro, avenida calle primera entre carrera 14 y carrera 18. Saludos a todos. En el informe del clima de hoy dice que el cielo está parcialmente nublado con temperatura mínima de 9 grados centígrados en horas de la madrugada y máxima 19 grados en horas de la tarde. Habrán lluvias intermitentes en la ciudad, salir con protector solar. El tráfico en la mañana está súper suave y después de mediodía se complicará manejar con precaución y mucha paciencia. Don Octavio nos escribe la placa y sus coordenadas actuales, nos la escribió en japonés, entonces pues ahí sí ya me disculpan. Carlos Cubillos, este hombre azul es tardes, pasando a saludar a los soneros del programa sabatino. Don Carlitos, azul es tardes para usted también. Invirtieron, les pasó la del... mejor me callo, pues. ¿Cuándo debuta el aquel?
2: El próximo debe debutar.
1: Doña Dulcelina Aguirre, que ya la saludó don Javier Egasotero, pero ya nos envió un audio. Mucha a ver, lo escuchamos por este lado.
3: Muy buenos días, señores. Por las Venas del Caribe. ¿Cómo me les da Dulcelina Aguirre acá en la tienda Dulce?

0: significa que mañana hay evento en la media torta, porque usted dice en el tortazo, pero para mí es la media torta. No me lo puedo creer, porque allá nos vemos. Ay, usted quería, yo fui a la 51 y no, pues allá no había ninguno de la emisora. Yo me vine pues, a las 10 y pico, porque eso no estaba así como muy. Estaban dando era clases de baile. Bueno, señoritos, Dios y la Virgen me los bendiga. Saludes a don Milton y a todos, a don Milton León y a todos los del programa. Bendiciones.
1: Doña Dulcelina, Milton no fue, era el encargado de ir. Entonces, échele la culpa a Milton. Milton no fue. Él era el vocero. La espera casi termina. Chía se prepara para vivir una noche histórica al ritmo de la legendaria Orquesta Aragón de Cuba. El sábado 24 de octubre, el auditorio Sea Mais se llenará de son, cha-cha-cha, danzón y la esencia de una de las agrupaciones más icónicas de la música cubana. Una velada para cantar, bailar y disfrutar de todos esos clásicos que han marcado grabaciones. La cuenta regresiva ya comenzó. Nos vemos el sábado 24 de octubre a partir de las 7 de la noche. Esta es la información que nos comparte don Quique desde Chía para la presentación de la Orquesta Aragón de Cuba. Allá no vamos a mandar al el cumplido del Milton, vamos a ir nosotros personalmente. Está escrito. Don Carlos Julio, desde la ciudad de Lima, en Perú, también nos dice:
2: estimados amigos, muy buenos días. Para reportar mi sintonía desde Lima, como siempre, todos los sábados. Muchas gracias.
1: Manuel Javier, Milton y John, así se escriben el nombre de los integrantes del programa. Por eso fue que don Octavio nos los envió desde la móvil FVK081 en japonés. Pues entonces voy a averiguar cuál es el mío y lo pongo en la cédula de ciudadanía. Javier Egasotero. Javier Egasotero Gamelfari le explica a doña Dulcelina qué es lo que pasa mañana en la media torta en la ciudad de Bogotá.
3: Sí, señor. Pues un saludo bien cordial para la tienda dulce, para doña Dulcelina Aguirre, que siempre nos reporta su sintonía y siempre va a todas las fiestas. No se pierde una, qué bien. Pues la fiesta es en la media torta, como ella está diciendo, allá en el teatro al aire libre la media torta, va a haber un tortazo salsa. Le dicen tortazo porque es en la media torta, tortazo salsa. Tres orquestas de la sangre nueva de la salsa bogotana: Mar Caribe, Radio Bebé y La Pambele. También habrá unas DJs, unas selectors o selectoras invitadas, y van a estar intercalándose con las orquestas. Dirty Salsa, Roller Gal y Gina Reyes.
1: Muy bien, muchas gracias. Los saludos que tenemos por acá desde muy temprano, nuestro gran amigo, colega Johnny Velázquez. Un abrazo, muchachos, batalladores del son. Continúe, joven Negas.
3: Aquí tenemos varios saludos
1: importantes. Bueno, mientras usted los busca, busque los suyos, por favor.
3: El Beto de la Salsa nos está saludando,
1: muy bien.
3: Don Manuel.
1: Sí, señor, siga.
3: El Beto de la Salsa nos dice, saludos, Manuel, desde el Museo de la Salsa, es allá en la casa que muy popular por las redes sociales. Tiene un tremendo Museo de la Salsa.
1: Yo he ido, a mí me llevaron, a ustedes no.
3: Chévere, ¿no?
1: Es espectacular. Es la sala que todos quisiéramos tener. No, es un museo de verdad, un lugar muy agradable para los que quieren y a los que coleccionamos souvenirs y música y todo esto. Es el lugar ideal. Continúe, joven.
3: Bueno, también un saludo para la gente de Artes, que ya en este momento nos están confirmando que nos reciben mañana en la media torta para hacer nuestras notas de periodismo. Entonces, ojo con John, ahí le están diciendo que no tiene excusa para que vaya mañana muy cumplido a la media torta.
1: Se está diciendo que la semana pasada él dijo que por motivos laborales no podía asistir. ¿Usted está insinuando que era mentira?
3: No.
1: Porque no, ¿cómo yo, así yo que no hay excusa?
3: Un comentario que nos dijo que él no tenía las influencias y que esto y que el otro, entonces no
1: usted
3: tiene.
1: Se está cobrando
3: no
1: otra
3: tiene
1: cosa.
3: Tiene excusa.
1: Siga, joven.
3: Ya lo comprometieron. Entonces, seguimos aquí con los saludos. Hernán Gómez, vivificante y fortalecedora música para enfrentar esta terrible y anquilosante noche que se cierne sobre nuestra y viva y patria. Bueno, Osvaldo Pinzón, hola, muy buen día. Zoraida Cuevas Balbuena nos dice, gran saludo al amigo Milton. Los carramplones.plon. Buenos días, gente rumbera de Por las Venas del Caribe, pendiente de lo que pasará mañana en la media torta. Todos apoyar la escena local. Totalmente de acuerdo. También tenemos unos saludos por aquí a los músicos que van a estar mañana en la media torta. Están también en total sintonía, que estuvieron también hace poco por aquí. Por ejemplo, los muchachos de que estaban estrenando disco de Mar Caribe. Nos dice don Juan Camilo Contreras, que está en sintonía. David Mauricio Pinilla, también. El señor Cristian Mauricio Aponte. Estos son muchachos de la orquesta que va a estar mañana, Mar Caribe. También, por supuesto, nuestros amigos de la Pambelé, don Andresito Castrillón, que lo tuvimos aquí en un programa de trompetas desde la Feria del Libro. Va a tocar mañana la trompeta, por supuesto, con la Pambelé. Don Leonardo Zambrano, don Nicol Rodríguez, también Lorena y Miguel y Camilo.
1: Cami Kit, son de la salsa. Henry o Nicolás, artista santandereano, que también ha estado por acá por los micrófonos de Radio UNAL. Viajes QAP se ha unido. Derlicita, Derli Garzón, un abrazo. J. Rodville, él es el gran Jaime Rodríguez. Luz Mildred León. Elkin Morales, Gladys Martín y doña Diana Marcela Bayona Celis. Saludo para ellas. Ellos que nos han estado y nos están acompañando en Por las Venas del Caribe. León Milton, el pequeño club de fans.
4: Sí, señor. Gracias por el calificativo.
1: No. Pero lo digo, el pequeño en cuanto a número, porque después de ver el de John Girado, es el influencer de la salsa. Siga.
4: Bueno, iniciamos por acá con una grata sorpresa después de algún tiempo. Don Miguel Ángel Bustos.
1: Oiga, sí, lo tenía extrañado, lo estábamos extrañando, ¿no?
4: Sí, lo hemos extrañado mucho. Nuevamente desde las montañas de Colombia hace su reporte, y hace su reporte desde muy temprano, desde antes de las 11 ya estaba en sintonía. Entonces, ahí está don Miguel Ángel Bustos. Don Héctor Medina también hace su reporte de sintonía, también 11 en punto en sintonía. Luz León dice, buen día para todos, salseros y presente. Lo mismo que don Oscar Londoño también, que también había estado un poco ausente, pero aquí lo tenemos. Hernán Raúl Paneso, buenos días, salseros. Nos reporta su sintonía también muy temprano, al igual que don Diego Mendivelso también. Se envía una frase muy, muy querida y muy sentida de la autoría de don Rubén Blades. Dice que diariamente eres fiesta de fin de semana y tu risa es mi orquesta, sos mi ron. Es un verso de Creo en ti, de Rubén Blades, de la rosa del trabajo, la rosa de los vientos. David Camacho también nos hace su reporte respectivo de sintonía. Maritza León desde Canadá, desde Alberta, Canadá. Y don Pedro Bayona nos dice que está en Berlín escuchándonos y que se fue a correr la maratón de Berlín con su hijo. Entonces nos está escuchando allá, seguramente preparándose para la maratón que debe ser mañana. Don Osvaldo Pinzón, también saludos y en la sintonía, al igual que Jaime Quiroz, también estaba un poco ausente y dice que muy buen arranque y saludos para todos los salseros que están conectados. Y listo, creo que son los que tenemos listo. Por acá.
1: Muchas gracias, joven. A ver.
3: ¿La maratón de cerveza o la maratón de correr?
4: Porque no, la maratón de correr. De correr.
3: Oktoberfest,
4: sí, ¿no? Don Pedro Bayona es corredor de maratones.
1: Ah, está buenísimo. Este personaje no haya quien difamar, ¿no? Ya le dijo borracho a don...
3: No. Ahora, porque aquí nuestro director ahora, sí arranca ahora la maratón, pero de cervecita, de la
1: fiesta. ¡A jugar de... tejo!
4: A don Pedro Bayona también le gusta el lúpulo de cebada.
1: Muy bien.
3: Sabroso.
1: Listo.
3: Tenemos por aquí un saludito.
1: Preguntan que
3: saludito.
1: ¿Por qué don Carlos Cubillos dice que los borrachos del barrio inglés? Pues, o sea, ese es el público que nos merecemos. A ver, siga, joven.
3: Don Tito Torres nos está reportando sintonía, como siempre. Y también un saludito para don Hernán Mejía Rojas, que la semana pasada nos escribió, se nos quedó entre el tintero ese saludo. Entonces, un abrazo de vuelta para don Hernán Mejía Rojas.
1: Antes de que John Girado presente su pieza musical, saludemos a uno que no se toma una, Omar Antonio Barrera Rocha, que está también en sintonía. Un saludo para don Omar Antonio. John Girado, música. Entró en pánico, John Girado. Pánico es serio,
5: se llama. Bueno, no, es que me da sed de tanto que hablan por ahí.
1: Ya.
5: Bueno, ojalá mañana haya hidratación en la vía corta también. Bueno, señores, yo traje una propuesta musical desde Medellín, Colombia. Saludos a todos los que están en los 100.4 de esta ciudad. Y hay dos formatos diferentes en los que traje la música del día de hoy. Uno en sonora y uno en charanga. Vamos a escuchar la Medellín Charanga acompañado de Marcos Burbano. Esto es una orquesta que nace en el año 2017 bajo la dirección de Oscar Gómez. Y pues desde ahí se han venido especializando ahí en el género pues, que maneja la charanga y en todos los géneros de la música afrocubana. Entonces, pues escuchémonos a este tremendo formato de la Medellín Charanga con Marcos Burbano y Eres Mi Todo aquí en Por las Venas del Caribe.

0: Listo, luego de Medellín Charanga, ¿qué sonó, señor Girado?
1: Teníamos otra agrupación de Medellín que se llama Sonora Mayoral. Nos presentan su tema Quiero tu corazón, un tema crudo, fresco, atrevido. Un sonido que enamora al bailador y que está a cargo de esta agrupación de don Mario Caona. Pero también les comento que está acompañado de unos grandes músicos y escuchamos a Giovanni Morales en la producción musical, también en los arreglos y la percusión menor. Tenemos a Mauro Mosquera, por ejemplo, en los coros, y a George Saxon Gaviria en las trompetas, Pablo César Gaviria en el timbal y Juan David Gaviria también en las congas, Feidiver Echavarría en el bajo. Un conjunto aquí que nos presenta una salsa sólida en ese formato de Sonora, y pues acompañado de muy buenos músicos de la ciudad de Medellín, y este tema calientico, recién salido del horno musical hace muy poco, y lo tenemos aquí en Por las Vejas del Caribe.
0: Pues, señor Girado, muchísimas gracias. Por acá lo seguimos esperando. Por acá está usted oxigenando este programa. Entre usted y yo vamos a bajar el promedio de edad de este espacio, que tiene 20 años al aire. Y bueno, pues aquí estamos. Y aquí nos quedamos, dijo un célebre político. ¿Qué va a decir, señor Girado?
1: Muy amables, como siempre, señores. Por aquí don Joshua Soruco nos confirma que a las 4:20 de la tarde estará mañana en Tarima la Radio BP Orquesta. Entonces, nuevamente reiterar la invitación a todos los salseros de Bogotá a que rellenemos la media torta con muchísimo reguero de sabor mañana. Hasta pronto, señores, muchas gracias.
0: Hasta pronto, señor Girado, gracias. Siga así. Son de la 92, desde la ciudad de Medellín nos trae una publicación que están lanzando, nos están invitando a estrenar esta pieza, nos están invitando a que los escuchemos y llevemos información alrededor de esta placa, de este nuevo sencillo que ya está en las diferentes plataformas. Desde la ciudad de Medellín, Amor Navegante de Son de la 92 está ya en todas las plataformas, y para que nos alcance el tiempo, vamos de una vez con Amor Navegante, con todo y que se me queda mi música sin programar. Yo les había anunciado Spanish Harlem, no he hecho una serie de descargas, pero bueno, así nos va. Son de la 92.

0: Milton León, son escasos, reducidos, pocos, casi ninguno los segundos que tiene para que nos explique por qué estaba sonando Ricardo Lembo y su máquina loca al final de Por las Venas del Caribe.
1: Sí, señor. Rápidamente, para terminar el programa, y con esto cerramos por las Venas del Caribe esta edición del día de hoy. Ricardo Lembo, el recordadísimo y vigente, por supuesto, cantante, cantautor, músico, angolés, quien fue criado en el Congo y hoy en día y desde hace muchos años vive en Los Ángeles. Queremos recordar de su trabajo Sao Salvador del año 2000, este tema que se llama Traigo un Son, una composición de Enildo Padrón. Entonces quisimos darle un matiz de cierre a este Por las Venas del Caribe y me despido de una vez de todos nuestros oyentes invitándolos, primero que todo, a la media torta mañana y dentro de 8 días los esperamos aquí en Por las Venas del Caribe. Buena tarde.
0: Chao, Javier Egas.
2: Hasta luego, muchas gracias a todos los que reportaron su sintonía, muchas gracias a todos los que se unieron a esta emisión de Por las Venas del Caribe, invitadísimos para mañana a la media torta y para el próximo sábado, como siempre, en nuestra cita infaltable de Sábado Sensacional.
0: Saludamos a la gente de Mundo Salsero, a don John Girado, quien estuvo por acá con la gente de la guía de la salsa.com, y bueno, a Isabela Rodríguez, Andrés Neira, Ronald Villa y todo el equipo de producción de Radio UNAL, 35 años en Bogotá, 24 en Medellín, 159 en la Universidad Nacional de Colombia. Por las Venas del Caribe tiene 20 años y seguimos esperando sus regalos. No aceptamos besos, abrazos, ya tenemos muchos. El resto de los regalos son bienvenidos. Hasta pronto. Gracias por estar ahí siempre. Chao.
3: Gracias, señores, por venir a escucharnos.
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Sean bienvenidos a Caminando por las Sendas de la Música Afrocubana en Radio UNAL, emisoras de la Unidad de Medios de Comunicación de la Universidad Nacional de Colombia.

0: Y en la realización, quien les habla, Oliverio Caldas. Bueno, hoy empezábamos nuestro espacio con un clásico, podríamos decir, de aquí de Caminando, la pieza No te hagas, que hace la orquesta Acocán. Y hoy hemos utilizado esta pieza musical de apertura porque nos acompaña en la emisión de hoy Johnny Velázquez, conocido más popularmente como El Mambólogo, un melómeno conocedor de la música antillana, también de sus raíces, sus protagonistas, sus distintas expresiones y de los caminos que ha recorrido a lo largo del tiempo. Johnny también hace parte del proyecto Sandunga, es un espacio radial dedicado a la música antillana y sus diversas expresiones. Es un espacio desde el que comparte y difunde esta música en toda su esplendor y diversidad. Y hoy queremos conversar con él, especialmente sobre una de sus grandes pasiones, el mambo. Johnny, muchísimas gracias por aceptar esta invitación y especialmente por preparar para nosotros esta selección de piezas musicales que vamos a compartir durante nuestro programa, así como por los temas de conversación que nos has propuesto y también por compartir hoy con nuestros oyentes tus puntos de vista, tus escuchas y tu manera de acercarte a la historia del mambo. Bienvenido a Caminando por las Sendas de la Música Afrocubana, Johnny.
1: Muy buenas tardes a toda la selecta audiencia de Caminando por las Sendas de la Música Afrocubana, agradeciéndote a ti, Oliverio, por esta invitación que quería hacer realidad hace muchos años ya, que este espacio lleva en el aire y que personalmente me ha nutrido también de mucho de ese conocimiento a través de los años. Así que aquí estamos para hablar de un estilo de vida que este programa lo veníamos ya preparando desde hace mucho rato, pero es que de eso se trata el mambo, precisamente lo vamos a ver, de preparación, de estudio, de planificar bien las cosas. Así que para eso estamos aquí en Caminando por las Sendas de la Música Afrocubana.
0: Bueno, Johnny, muy bien. Empecemos, entremos en materia, ¿no? El mambo nació hace más o menos 8 décadas, pero no pertenece al pasado. Sigue sonando, sigue transformándose y sigue exigiendo a músicos y a bailadores. Para comenzar este recorrido por sus paisajes, sus historias y sus protagonistas, Johnny, podemos empezar por ahí, por esa capacidad del mambo de permanecer vivo, de atravesar generaciones y de seguir encontrando nuevas formas de expresarse.
1: Así es, y lo escuchamos de fondo precisamente con esta maravillosa composición en las manos de la Zanja All Stars, una producción relativamente nueva, ya lleva 2 años que salió, Cuban Jam Session volumen 1 con la Zanja All Stars, composición de Tata Gutiérrez y un tema que hiciera en su tiempo Arsenio. Un nombre tan simple como ese, que ha englobado a través de tantos años tantas posibilidades musicales y en el que se establecieron esas bases del son cubano, del son montuno como lo conocemos. Y pero muchos decimos, bueno, ¿qué tiene que ver con el mambo? Precisamente sabemos que el mambo es una música que lleva más de 80 años vigente y fue un fruto que eclosionó precisamente en ese tiempo y es un fruto muy importante de la fertilidad de la música latina, el mambo. Y la idea hoy es pretendemos desenredar esa madeja de una historia que se crió en los solares de rumberos de La Habana, migró hacia Nueva York, explotó en México y se convirtió en el rey de los ritmos afroantillanos. La intención de hoy, más allá de hablar de fechas o lanzar datos a manera de enciclopedia, es aprender a entender el mambo desde una experiencia de escucha y entender cómo se vuelve un ritmo imperecedero. ¿Pero qué mantiene vivo al mambo? Pensemos en un movimiento, en un sentimiento que no simplemente se conforma con ser una historia efímera o una flor de un día, sino que se convierte en una fuerza de la naturaleza. A partir de ese fruto que eclosionó y se convirtió en una fuerza desafiante que exige a los músicos ir más allá de sus posibilidades, hacer un muro sonoro que solo pueden atravesar los oídos exigentes, los oídos despiertos. Y aquí venimos a recorrer con el selecto público de Caminando a recorrer esos paisajes, esas historias, y que al final de este programa podamos comprender por qué el mambo se convierte en ese ritmo exigente, tanto para el músico como para el bailador, y que ha sobrevivido tantas décadas, incluso estas décadas actuales donde hay música de plástico, hay falta de imaginación, y que quede como prueba fehaciente que cuando las raíces son auténticas, estas nunca mueren, simplemente se transforman en un suelo tan fecundo como el de la música latina y nos recuerdan por qué estamos vivos.
0: Muy bien, Johnny, ¿con qué vamos a venir a continuación de la música que nos has traído para el día de hoy?
1: Bueno, pues este segmento inaugural lo bautizaremos precisamente como El Mambo Sigue Vivo. Y aquí escucharemos a Bobby Sanabria, un aventajado percusionista neoyorquino que trabajó con grandes bandas latinas y exponentes de esto que estamos hablando. Y para este 2026 lanzó el álbum Arsenio and Beyond, Live at Broad Music Hall, Bobby Sanabria Multiverse Big Band. Así que lo escucharemos con esa composición de Arsenio Rodríguez, recreada en su tiempo por Larry Harlow y su orquesta Harlow, titulada No Quiero.
0: Sean bienvenidos a Caminando.

0: Estamos caminando por las sendas de la música afrocubana en Radio UNAL. Nuestra línea de WhatsApp, donde se pueden comunicar con nosotros a través de mensaje de texto, es el 322-963-8115. Y hoy, conversando con Johnny Velázquez acerca del mambo. Bueno, Johnny, ¿qué escuchábamos anteriormente?
1: Bueno, queridos amigos, en este segmento escuchábamos esa composición de Arsenio Rodríguez titulada No Quiero, de Bobby Sanabria Multiverse Big Band, seguida después de uno de los grandes protagonistas de los primeros caminos, o más bien otro, porque en primera medida teníamos a Arsenio, que era el primer hito en la historia del mambo. Después seguíamos con Israel López Cachao, de la producción Cuba Linda del año 2000, el tema Goza Mi Mambo Cubano, y terminábamos con una banda del señor Lucas Van Merwick and His Cube of City Band, una banda neerlandesa, de su producción The Machito Project de 1995, composición de Francisco Gutiérrez Grillo Machito, que es otro nombre, otro personaje que vamos a escuchar mucho en esta historia, y el tema Piñeiro Tenía la Razón, una indirecta para el son cubano, porque ya sabemos lo que ha sido Piñeiro en la historia.
0: Bueno, muy bien. A ver, Johnny, si el mambo sigue vivo, es porque tuvo que encontrar un camino para nacer. Y tú hablabas anteriormente de estos tres nombres: Arsenio, Orestes, Cachao, etc. ¿Cómo es un poco la historia o esa aparición que no fue repentina? Porque detrás, como tú has venido apuntando, hay una larga historia que conecta la percusión africana, el son, el danzón, etc. Todos esos encuentros y transformaciones. ¿De dónde empieza realmente en esos caminos que conducen al mambo, Johnny?
1: Bueno, pues precisamente en estos tres nombres que acabamos de mencionar: Arsenio, Cachao, Machito. En ellos se cifraba ese echar a rodar del mambo, pero partamos de la premisa de que a veces la historia nos es contada como si todo cayera del cielo, y no es así. No es que un día alguien se levantó y dijo, hoy voy a inventar algo que se llama mambo. Entendamos que las grandes transformaciones y evoluciones musicales no aparecen de manera espontánea, sino que tienen que recorrer un camino, ensuciarse las botas, trascender, buscar por dónde salir. Para encontrar ese primer camino, nos hemos remontado a esa África primitiva que nos trajo la percusión y nos trajo esa palabra, mambo, un vocablo de origen bantú que significa canto o conversación. Un vocablo que se fue nadando por todo el Atlántico Norte hasta desembocar en las calles cubanas y se encontró de frente con Arsenio Rodríguez, ese mismo que cambió la física del sonido caribeño al tomar el son tradicional, sumándole el peso de las tumbadoras, dándole más densidad, introduciendo una agresividad rítmica que era insospechada, que era para darle ese son a ese son cubano, un latido más fuerte que obligaba a mover los pies y que inicialmente se conoció como ritmo diablo, un nombre que fue rechazado absolutamente por las comunidades religiosas por hacer apología, pues allá abajo, como lo dice un tema muy famoso del mambo, que es el mambo infierno, allá abajo. Entonces, el nombre se cambió a mambo, acuñado a partir de esa famosa frase, abre cuto guiri mambo, que significa abre los oídos y escucha lo que te voy a decir. Ahora, si una tradición quiere mantenerse viva, tiene que trascender, seguir un curso, y ese ritmo lo encontró, pues encontró la manera de entrar a la aristocracia cubana, y en su camino se encuentra con los salones de baile de La Habana y la radio cubana, allí en donde aparecen estos muchachos que escuchamos ahí de fondo, Cachao y su hermano Orestes López, al quien hacemos referencia. Y a través de este danzón que se tituló un mambo, el danzón se tituló mambo, ahí nos damos cuenta de que estos dos hermanos, los López Valdés, hicieron un zoom a la tercera sección del danzón, que es el montuno, la sección más rápida. Ya escuchábamos un coro con violines y flauta replicando con la misma furia que los tambores de Arsenio. De allí el mambo iba a contagiar a todos por medio de la radio con un éxito rotundo. Y de allí pasó a los salones de baile. Los López Valdés no destruyeron la elegancia del danzón, sino que la empujaron hacia el futuro creando una sección musical que invitaba al bailador a perder el control. En ese punto del viaje todavía el mambo no era considerado como tal un ritmo, sino un espacio de libertad, una sección de clímax al final del danzón en la que los músicos y bailarines le daban rienda suelta a su imaginación. El mambo apenas era un pequeño concepto físico de velocidad, pero para hacer más que eso tenía que seguir caminando por las sendas de la música afrocubana.
0: Bueno, Johnny, entonces, ¿con qué vamos a ir a continuación?
1: Bueno, para continuar este desarrollo de lo que viene en el camino del mambo, hemos bautizado este segmento como Migración y Explosión. Vamos a escuchar a los siguientes protagonistas, iniciando por Machito. Sí, señores, Francisco Raúl Gutiérrez Grillo y sus afrocubanos. Con este tema, composición de Andy Razaf Leon Berry de 1953 para la discográfica Sico Records de Sidney Siegel, Cristóbal Colón, Christopher Columbus.

0: Seguimos caminando por las sendas de la música afrocubana en Radio UNAL, nuestra línea de WhatsApp, donde se pueden comunicar con nosotros a través de mensaje de texto, es el 322-963-8115. Y hoy, conversando con Johnny Velázquez acerca de impresiones de esta música que tanto le gusta, el mambo. Johnny, ¿qué escuchábamos anteriormente?
1: Bueno, escuchábamos a Machito y sus afrocubanos, los iniciadores de esta fiebre del jazz afrocubano, allá en Nueva York. El tema era Christopher Columbus, Cristóbal Colón, grabado en el año 1953. Llegado después otro protagonista de primer orden en este viaje, el señor Damaso Pérez Prado de Matanzas, Cuba, interpretado por la orquesta del chileno Raúl Gutiérrez y su Big Band cubana, de su producción Pérez Prado Vive del año 2021, el tema Gateando. Y seguíamos después por otro invitado conocidísimo por acá en este programa, que es el gran trompetista cubano Jesús Alemañi, de la producción Reencarnación de 1998, y el mambo Uka. Mambo Uka, que significa Mambo United Kingdom.
0: Bueno, muy bien. Bueno, Johnny, hemos conversado en estos días preparando este programa y tú nos haces una especial mención a que las músicas viajan, se mueven también por personas, por la mente de las personas, también por las fronteras geográficas, encuentran también otros sonidos, y ese encuentro también ayuda a esa transformación de la música. Y en ese sentido, el mambo no es la excepción. Después de sus primeros pasos en Cuba, emprendió un viaje que haría cambiar para siempre la historia de la música cubana, que es su encuentro con Nueva York. Allí se encuentra también con el jazz, por supuesto el jazz había estado en La Habana. Y más adelante también migra hacia México, el escenario para convertirse en un fenómeno internacional. Johnny, ¿qué ocurrió cuando el mambo salió de Cuba y comenzó a encontrarse con esos otros mundos musicales?
1: Bueno, partamos de que todas las músicas en general, todas las músicas, sobre todo las latinas, no tendrían sentido sin las migraciones, las benditas migraciones. Y digamos que si el mambo en el danzón era apenas como esa voz tratando de salir, un concepto que buscaba por dónde escapar, no dudó en hacerlo. Y ahí es donde decide colarse en el equipaje de un tal Mario Bauzá Cárdenas, un músico de extracción rumbera de un barrio llamado Pogoloti, allá en La Habana. Este personaje un día se fue a Nueva York, se encontró de frente con la música norteamericana, hizo amistades allá, y con el terreno allanado decidió un día llamar a dos amigos también, músicos de trayectoria, en agrupaciones cubanas como Francisco Raúl Gutiérrez Grillo Machito, y después de Contera, un tal Luciano Chano Pozo. Chano Pozo. Es ahí donde estos tres personajes cruzaron esos dos mundos, tomando la célula rítmica del Caribe y mezclándola con la complejidad armónica del jazz y la potencia de las grandes bandas norteamericanas de ese momento, invocaron ese mambo que inició como ese simple concepto de velocidad en la percusión, que después se volvió la parte más rápida del danzón, lo vistieron con las armonías complejas de los saxofones y las trompetas del jazz norteamericano, el bebop, el swing, y ahí el mambo empezaba a dejar de ser ese simple concepto para encontrar su identidad en el esquema de una orquesta. Ahí escuchábamos a Machito en ese primer tema, que claramente veíamos cómo el mambo cumple ese propósito de identificarse con un colectivo musical, con un formato. Y a estas alturas ya no había vuelta atrás para el mambo. En ese camino ya lo que había logrado no podía conformarse con eso. Necesitaba levantar su voz a nivel internacional, lo que no hubiera sido posible de no ser por ese señor de Matanzas, Damaso Pérez Prado, a quien pertenecía la composición que escuchábamos en el segundo corte del anterior segmento. Él integraba una orquesta llamada Casino de la Playa, y como buen amante de la música norteamericana, coleccionaba partituras de jazz, obras de Broadway, pero no era muy bien visto por la farándula musical cubana, porque su música era muy americanizada, muy avanzada. Al ver que no tenía más cabida en Cuba, fue recomendado por su amigo Cecilio Kiko Mendive, se marchó a México, donde encontró un ambiente en el que el cine y la radio estaban en su mejor momento, y desde allí empieza esta locura del mambo convertida en una sonoridad más portable, más fácil de consumir. Simplificó el ritmo, introdujo pausas dramáticas para usar el silencio como instrumento. Ahí, como lo escuchábamos en el mambo UK en el tercer corte, ese era un mambo más identificado con Damaso Pérez Prado. Esos silencios repentinos, esas pausas repentinas. Y resulta que el destino no se quedó con nada. Allá en México, Pérez Prado se junta con un tal Bartolomé Maximiliano More Gutiérrez. Benny More. Conformaron una llave del éxito que definitivamente sacó del anonimato al mambo y lo lanzaron al mundo entero, aprovechando el éxito creciente de la radio y el cine mexicano. Lo llevaron a la pantalla grande, le dieron vistosidad a través del movimiento de los músicos de las orquestas y las caderas de las rumberas del cine mexicano. Ninón Sevilla, Rosa Carmina, Amalia Aguilar. Simplificó su mensaje sonoro sin perder lo que había logrado en Cuba y en Norteamérica, de manera que el mambo ya tenía su identidad visual y se desató como una fiebre musical a nivel mundial.
0: Muy bien, Yuri, ¿con qué vamos a continuación?
1: Bueno, queridos amigos, siguiendo con la programación aquí en Caminando, vamos con la orquesta gigante de Michael Bistel, un álbum muy conocido porque es un álbum dedicado al mar, lanzado en el año 2021. Este tema lo grabó en su tiempo Tony Camargo con las hermanas Gaona y la orquesta de Pérez Prado. Deja que suba la marea, de Eduardo Saborit.

0: Seguimos caminando por las sendas de la música afrocubana en Radio UNAL. Nuestra línea de WhatsApp, donde se pueden hacer llegar comentarios y sugerencias, es el 322-963-8115. Y apreciamos y agradecemos a quienes lo están haciendo el día de hoy. Johnny, después de que deja que suba la marea, ¿qué teníamos?
1: Pues sí, subió la marea porque entramos a este capítulo importantísimo que yo sé que muchos amantes del mambo lo estaban esperando. Y es ese fortín que tuvo el mambo por casi dos décadas. El Palladium Ballroom. Ahí teníamos los temas Mambo Watusi, la orquesta de René Bloch. René Bloch, un saxofonista que hizo parte de la orquesta de Pérez Prado. Él hizo parte de la orquesta de Pérez Prado y en 1962 graba la producción Mr. Larin, composición de Alan Chaplin, Mambo Watusi. Y seguíamos después con otro ídolo de esta parte de la historia, el gran Tito Rodríguez de Santurce, Puerto Rico, y sus Lobos del Mambo, que grabó para Latico Records en 1953 esta segunda versión de Mambo Mona, que después conoceríamos como Mamagüela.
0: Bueno, Johnny, tú mencionas ya algo muy importante y era eso que estábamos esperando. La Casa del Mambo, el Palladium Ballroom. Un lugar mítico para la historia de la música de Nueva York, ni siquiera para la música afroantillana, sino en general para Nueva York y lo que significa. Pero dentro de otras cosas es porque allí el mambo se hizo baile, se hizo competencia, se hizo espectáculo y sobre todo se hizo un lugar de encuentro. Un lugar de encuentro donde esa energía tenía una maquinaria musical que le impulsaba extraordinariamente y esa maquinaria funcionaba de una manera absolutamente precisa.
1: Así es, pues resulta que para estas alturas era un punto de no retorno en el que el mambo se había convertido desde un simple tornado hasta un gran huracán. Pero ese huracán tenía que ser contenido en algún lugar, en alguna parte, y tenía que acercarse más a su gente. Así que ya teníamos que en el Palladium Ballroom, en este sitio allá ubicado en Nueva York, en la calle 53 y Broadway, allá se contuvo este huracán, se concentró, se canalizó ahí, y el mambo tuvo la oportunidad de encontrarse con su gente. Ahí habían tres protagonistas de primer orden, muchas orquestas, pero habían tres que se robaban la atención. Tito Rodríguez, que escuchábamos anteriormente, junto a un percusionista neoyorquino de nombre Tito Puente, y el ya mencionado Francisco Raúl Gutiérrez Grillo Machito. Esos tres personajes hicieron de ese fortín una casa del mambo, aportaron el virtuosismo y la furia, conectándose con los bailadores y haciendo de la percusión y los arreglos una contienda que tuvo duelos memorables entre parejas de baile, haciendo del mambo algo competitivo, rápido, frenético y aún más exigente. Ya no discriminaba posición social, racial, idioma, color de piel, nacionalidad o estatus económico. Si usted sabía bailar mambo, ya tenía el respeto de propios y extraños. Pero tanta potencia sonora nos invita a detenernos en ese engranaje, en ese motor de esa maquinaria. Si el mambo se volvió una música tan gigante y exigente, entonces, ¿cómo escuchar un mambo? Ahí es otro un interrogante. Pues en ese punto de la historia ya no importaba la cantidad de integrantes de orquesta, si era una banda de 15 músicos o si era un quinteto. Desde ahí la producción discográfica del ritmo del mambo aumentó y ya teníamos a músicos norteamericanos, cubanos, puertorriqueños y de otras latitudes tocando mambo en varios formatos orquestales. Los metales se tomaban la vocería a través de frases cortas, rítmicas y formando un patrón de conversación entre ellos. Y detrás, un instrumento muy importante que es el piano. Ese piano que funcionó como mediador entre las percusiones y los metales, se convirtió en otro instrumento de percusión latente que llevaba los hilos de la cuestión. Ya veíamos que el 13 es al son montuno, primitivo, el de Arsenio, lo que después el piano sería el mambo. Y ahí es donde aparece un gran espectro de genios musicales, como el puertorriqueño Nor Morales, Joe Loco, Héctor Rivera, Johnny Concuet, Luisito Benjamín, Charlie Palmieri, René Hernández y un largo etcétera de pianistas que hicieron vistoso al mambo.
0: ¿Con qué venimos?
1: Para entender mejor esta consigna, pues los invito a escuchar este segmento que hemos llamado Sobran las palabras. Van a sobrar las palabras. Escuchemos al piano siendo ese agente de tránsito entre las notas de los metales y las percusiones. Y escucharemos a El Borinquen Orquestra de su producción Authentic Cha-Cha-Chan Mambo del año 1956, el tema Sweetheart Mambo.

0: Bueno, muy bien. Gabriel, ¿qué escuchábamos anteriormente?
1: Así es, queridos amigos. Una experiencia para escuchar. Sobran las palabras, y ahí sobraron las palabras con Sweetheart Mambo de El Borinquen Orquestra para el año 1956. Seguíamos después con Emilio de los Reyes. Ustedes han escuchado a un tal Walfredo de los Reyes. Este señor es parte de esa dinastía. Y en el año 1952 graban un sencillo para la MGM Records, la Metro Goldwyn Mayer y el mambo de Roger King Motion titulado Black Pearl o Perla Negra. Y terminábamos con otro de los genios, Charlie Palmieri, para una producción, digamos que póstuma, porque salió justo después del fallecimiento del gran Charlie Palmieri, Mambo Show de Ensemble of Latin Music Legends del año 1990 y su clásico Mambo Show.
0: Yo creo que eso nos acerca también un poco a otro momento importante de la historia del mambo, ¿no? Estas músicas que se fueron de la casa y después de recorrer el mundo regresan al lugar donde nacieron. Pero cuando regresaron ya no son los mismos. Como cuando las personas van de viaje y regresan, ya traen otras memorias, otras historias. Y el mambo, que había salido de Cuba como una búsqueda, que había pasado por Nueva York, había encontrado nuevos sonidos, había conquistado el mundo, había conquistado el cine mexicano, ahora volvía de regreso a La Habana. Se había convertido ya en otra cosa completamente diferente a lo que la originó. Y todo eso se había cargado durante el camino de múltiples cosas, de múltiples acentos, sonoridades, etc. ¿Cómo fue recibido el mambo cuando regresó a Cuba, Johnny?
1: Pues resulta que, bueno,

0: ya habíamos tenido ese mambo que era una simple voz tratando de salir, convertida en todo un fenómeno internacional. Pero resulta que al mambo se le notifica, no sé de qué manera, o no sé, por correo, yo no sé, que tenía un hermano menor llamado el cha-cha-cha, un ritmo que se tomó los salones de baile de Cuba a principios de la década de los 50 y que no había orquesta cubana que no lo interpretara. Pues el mambo llega a visitar a su hermanito menor allá a su cuna, a Cuba, y le dice: caminen, vámonos, pasemos por los grandes cabarets habaneros como el Sans Souci, el Tropicana y el Montmartre, a ver cómo está el ambiente. Y no tardó en aparecer el mambo en los atriles de las famosas orquestas como la de los hermanos Castro, la orquesta Riverside, el conjunto Casino, incluyendo orquestas formato charanga como la Aragón, la América, el 55, Fajardo y sus Estrellas, entre otras. Así que, independientemente del formato, ya el mambo se entendía como un ritmo mundial, como una expresión musical. Así que en las batutas de los maestros se iba a interpretar un mambo más suave y cadencioso en las orquestas cubanas. Ese mambo norteamericano, con la estridencia de las bandas de jazz que escuchamos, iba a tener su swing afrocubano y su son montuno, ese mismo que fue la última sección del danzón.
1: ¿Qué vamos a escuchar a continuación, Yori?
0: Bueno, vamos a escuchar a Mario Mallito Fernández, un cubano que viajó a Europa, llevó estos ritmos, llevó la charanga a Francia, a París. Y aquí hoy vamos a escuchar un mambo casi de la misma forma en que había salido antes de irse de Cuba. Vamos a escuchar a la flauta hablando con el violín, aquí en este tema de Mario Mallito Fernández y sus Haces del Ritmo, el mambo deleita en el baile.

0: Seguimos caminando por las sendas de la música afrocubana en Radio UNAL y hoy conversando con Johnny Velázquez acerca de impresiones que le ha causado en su vida esta deliciosa música que es el mambo. ¿Qué escuchábamos anteriormente, Johnny?
1: Pues sí, amigos, ahí como primera medida escuchábamos a Mario Mallito Fernández y sus haces del ritmo. El mambo tal como salió de Cuba, como lo hicieron Cachao, Orestes López, Arcaño y sus maravillas al estilo de Mario Fernández, el mambo deleita en el baile. Seguía después la orquesta Riverside, esta gran institución cubana, con la voz de Tito Gómez y Onelio Pérez, grabación del año 64, el tema Umambo. Umambo en sentido de que su compositor se llama Urbano Gómez Montiel. Y terminábamos con The Latin Giants of Jazz, otro de los legados de Tito Puente, de su producción Trip to Mamboland, año 2007, el tema de Justy Barreto en Francia.
0: Bueno, Johnny, hoy hemos seguido al mambo desde sus primeros pasos. Hoy nos has mostrado cómo ha sido ese viaje, cómo se ha transformado, cómo se ha encontrado con otras músicas y cómo ha regresado a sus raíces. Pero después de todo este recorrido, Johnny, hay una pregunta. ¿Qué es el mambo hoy? Quizás porque el mambo dejó de ser solamente un género musical para convertirse, como tú lo defiendes tanto, en una manera de entender la música, en una manera de entender la creación y hasta en una manera de entender la vida. ¿Qué hace que el mambo siga vivo hoy, Johnny, en tu concepto?
1: Pues en este recorrido de 8 décadas que hemos sintetizado, tal vez en 2 horas, hemos visto que el mambo ha mutado de mil maneras hasta convertirse en una actitud. Piensen en cómo hablamos, cómo se habla en el barrio cuando decimos vamos al mambo. No estamos invitando a nadie a bailar, estamos diciendo vamos a la acción, movámonos, entremos en materia, vamos a ponerle vida a la situación. El mambo hoy representa una forma absoluta de comprender la creatividad de la música afrocubana. Es el símbolo del fuego latino. Ahora veamos la línea de tiempo que ha recorrido el mambo, mientras vemos que otras líneas de tiempo han sido más cortas, con ritmos más efímeros que no han trascendido lo suficiente, modas que han pasado. Ahora miramos ahora en el siglo XXI y el mambo se ha rehusado a ser solo una pieza de museo, una historia patria del pasado. ¿Pero qué han hecho las nuevas generaciones para que siga vigente el mambo? Pues han aportado el respeto y la consistencia. Si bien orquestas como la de Tito Puente o Machito carrilearon el mambo en tiempos donde la industria de la salsa hacía las suyas, en tiempos en el que ese monstruo gigante de la Fania devoraba sellos y orquestas, y en los que el merengue parecía el ganarle el pulso a esa misma industria salsera, el mambo se mantuvo ahí firme, incólume, como una gárgola, como un basilisco. Tuvo otros defensores como Eddie Charlie Palmieri, Bobby Matos, a quien escuchamos de fondo, Johnny Blass, Henry Pucho Brown, y formaciones actuales como la Orquesta Cocán, que abría esta velada musical. Y otros ensambles contemporáneos se han mantenido firmes y leales a ese ritmo que ha sobrevivido, porque no es un sonido de plástico. Es toda una arquitectura sonora robusta y exigente que por su complejidad se ha vuelto un estándar para cualquier músico que quiera proclamarse maestro. Una estructura que ha tenido el lujo de mezclarse con otros ritmos y fusionarse con otras músicas, como otras músicas lo han hecho en su proceso natural evolutivo. De manera que las músicas que permanecen son aquellas que no engañan al oído. Y el mambo sigue vivo porque es solo uno. Y el mambo es imposible fingirlo, no se puede engañar al mambo. Es difícil programar en un código o en tecnología el swing, el alma, el sudor de una sección de metales respirando al mismo tiempo. El mambo sobrevive porque exige la máxima capacidad del ser humano. El mambo pide estudio, pide corazón, pide alma, sobre todo exige comunidad, unidad. Se necesita un colectivo respirando en la misma clave para que la orquesta camine.
0: ¿Con qué vamos a escuchar a continuación, Johnny, de lo que nos trajiste?
1: Bueno, escucharemos a Bobby Matos y a John Santos de la producción Mambo Jazz del año 2001, este hermoso tema de Michael Turré, Mambo Moña Mix.

0: Bueno, Johnny, ¿qué escuchábamos anteriormente?
1: Así es, amigos, escuchábamos a Bobby Matos y John Santos de su producción Mambo Jazz del año 2001, Mambo Moña Mix, un corte que también ha adornado la programación de este maravilloso espacio de Caminando. Y después teníamos al pianista Emilio Morales de la producción Sin Alarde del año inmediatamente anterior, El Mambo Entre Amigos.
0: Como bien lo dices, aquí entre amigos conversando, y hoy tuvimos la grata fortuna de tener a Johnny aquí en nuestros estudios, un melómano, también realizador de programas que difunden esta música y esta pasión por la música. Y pues bueno, ya nos estamos acercando al final, y cuál podría ser, Johnny, una de esas conclusiones, si es que podemos hablar de una conclusión, sino más bien como un pequeño mensaje de lo que significa o cómo tú ves el mambo en esta época.
1: Así es, desde la herencia africana, el ritmo diablo, el danzón de los López, el condimento de Damaso Pérez Prado, la fiebre en Nueva York, la supervivencia, hasta la historia que continúa en nuestros días. Más allá de eso, queridos amigos, quiero que se queden con el sentido que tiene el mambo hoy en día. En un mundo tan cambiante de músicas prefabricadas, cacofonías, el mambo representa el triunfo de una construcción colectiva, el triunfo del talento, del sudor, del estudio, de la preparación, del trabajo en equipo y del encuentro de culturas. Y es prueba de que cuando los seres humanos nos unimos para conversar a través de los tambores, los pianos y las trompetas, se puede crear algo inmortal. Hemos caminado por las sendas del

0: Bueno, como lo decíamos, Johnny también hace su espacio radial. Sandunga, hace ya bastante tiempo. ¿Dónde escuchamos Sandunga?
1: ¿Dónde escuchar Sandunga? Sábado 7 de la noche, a través de la plataforma Tropical Moon TV, el enlace Media TV, y ahí se pueden conectar con nosotros. También en el canal de YouTube Sandunga Salsa. Ahí tenemos todo este universo sandunguero, que es música de todos los tiempos, Latin Jazz, salsa de todos los tiempos, música frantillana en todas y cada una de sus formas. Así que todos cordialmente invitados, Sandunga Salsa en nuestras redes sociales, y un saludo muy especial desde aquí, desde Caminando, para toda la familia Sandunga, para toda la familia de la Sociedad Salsera de Suba, que fue el núcleo donde se gestó este programa Sandunga hace 26 años, allá en la localidad de Suba, en Bogotá. A toda esta familia de la Sociedad Salsera de Suba, un saludo muy especial. Agradecimiento también especial a mi hermosa Yitita Olga Milena, que es mi amada esposa, compañera de estas aventuras, ¿no? Ya. Excelente. Y a mi madre Tatiana Velázquez y a mi abuelo Don Amelí, que fue otro de los que me inculcó este gusto por la buena música y que está de cumpleaños, y a tío Oliverio y a toda la familia de Caminando. De verdad, el agradecimiento inmenso, inconmensurable, por haber compartido conmigo esta fiebre que me enajena, que es el mambo.
0: Johnny, muchísimas gracias por acompañarnos, por la música, por los comentarios, y qué bonito programa. Bienvenido como siempre, y muchísimas gracias por compartir tus puntos de vista, tu música, y sobre todo por el trabajo que le metiste para armar estas ideas y hoy comentarlas con la audiencia de Caminando. Muchas gracias, Johnny.
1: Muchísimas gracias, Oliverio, y a toda esta familia maravillosa. Felicitaciones de verdad por ese programa, ya 25 años haciendo parte de este colectivo, de este saber musical. Y que Dios bendiga este espacio. Como decimos nosotros en Sandunga, seguimos batallando el son. Y aquí sería, seguimos caminando el son.
0: Muchísimas gracias. Estuvimos con ustedes en el control técnico, Isabela Rodríguez.

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Amigos de Radio UNAL, este es su programa Oye Cómo Suena. Orquestas, artistas y géneros del espectro musical afroantillano. Sones, danzones, son montuno, guajiras, mambos, guaracha, son guitimba. Géneros de la música afroantillana que contribuyeron al surgimiento del movimiento de la salsa, nos acompañarán en este nuestro programa Oye Cómo Suena.

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danzones, danzones, son montuno, guajiras, mambos, bomba y plena, son un timba, género de la música afroantillana que han contribuido a través de todas las épocas al surgimiento del movimiento de la salsa. Estos nos acompañarán en nuestro programa Oye Cómo Suena.

Escuchamos a la típica 73 interpretando A mí qué, Camilo Azuquitar con Tumba Tumbador, Héctor Rivera y su agrupación Tumba el Quinto, la Orquesta Nobel, Vámonos pa'l Monte, y a Nacho Sanabria con Mulato Rumbero.

La típica 73 nos interpretó Xiomara, Adalberto Álvarez con Menéame la cuna, el sexteto Yaré al guayabero Misón y a Bobby Matos con su agrupación con No me digas nada. Este encuentro lo despedimos escuchando a la Puerto Rican All Star interpretando Adoración y Changuirí.

Amigos de Radio UNAL, más orquestas, artistas y géneros musicales dentro de una semana en su programa Oye Cómo Suena. Nos acompañaron en la conducción técnica Néstor López Martínez, en la locución y realización del programa Edgar Arroyo.

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6: Es una de las figuras más representativas de la llamada generación de los 80 o la novísima trova. Su obra se distingue por un uso incisivo del humor, la sátira política y la crónica social de la Cuba contemporánea. Hoy, en Letra y Música, el cantautor de Consolación del Sur, de Pinar del Río, Frank Delgado.

Aunque se graduó como ingeniero hidráulico en la Universidad José Antonio Echeverría de La Habana, su vocación musical cobró fuerza en el entorno universitario. Durante sus años de estudio comenzó a componer y a presentarse en festivales afines al movimiento de la Nueva Trova, influenciado por la poética de Silvio Rodríguez y Pablo Milanés, pero inclinándose rápidamente hacia un estilo narrativo más directo e irónico.

0: Su sello lírico combina la mordacidad con la agudeza sociológica. Sus canciones retratan la cotidianidad del cubano, las paradojas ideológicas, los dilemas de la emigración, la burocracia y las transformaciones económicas de la isla a partir de los años 90.
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Muchas gracias, muchas gracias. Mi amigo Eric Sánchez, un aplauso para él.

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En términos musicales, la obra de Frank Delgado, aunque cuenta con una base en la guitarra acústica y el formato de trovador, sus arreglos incorporan elementos del son, el guaguancó, el rock y el pop.

vez entré a una librería, no recuerdo bien dónde, no sé si fue en una de las librerías Gandhi o en una de las librerías de la calle Corrientes, no sé si fue en la Moderna Poesía de Obispo Ibernaza, solo fue en la librería donde Borges escondió el libro de Arena. Allí, hojeando libros al azar, encontré un título que se llamaba 1000 armas infalibles para conquistar mujeres. Abrí el libro al azar en un capítulo muy específico que decía cómo hacer canciones raras para que las mujeres se asombren pensando que tienes un gran mundo interior. Aquello tan específico me encantó, así que compré el libro y iba muy contento para mi casa cuando me detuvo un policía, me pidió el carnet de identidad. Me pidió revisar el libro. Me devolvió el carnet y me dijo que me incautaba el libro porque aquello de las 1000 armas en el título le parecían sospechoso. Perdí la oportunidad de ser un Don Juan. Desde entonces aplico la única de las reglas que pude leer del libro. Desde entonces tengo problemas con las damas y con la autoridad. Me dijo un psicoanalista que me tengo que casar con una mujer policía.

Muchas gracias. Nunca le cambio las cuerdas a una guitarra antes de un concierto. Pero como iba a venir aquí, tenía que hacerlo mejor. Tenían que sonar bien las cuerdas. La que le voy a cantar ahora, tuve oportunidad de cantarla aquí la vez pasada, ¿no? Creo que su primera grabación se hizo aquí, esta canción. Está dedicada a mi amiga noruega, una amiga mía cubanófila. Los cubanófilos son extranjeros que vienen a Cuba y te quieren enseñar cómo vivir en tu país. Pero yo por respeto le veía sus muelas y esas cosas, ¿no? Pero después decía, tú sabes que hay aparatos electrodomésticos políticamente incorrectos. Y así queda, decía, no, Fran, las personas son las que son políticamente correctas o incorrectas. En uno, artículo electrodoméstico, por ejemplo, los videos, no te los venden, no los dejan importar. Sin embargo, por ahí hay videoclub que te alquilan videos. Pero los que son terribles, yo digo, son políticamente incorrectos, son los DVD. Y eso que Maquiavelo dijo una vez, DVD vencerás. Y así me miraba, se quedaba así que no entendía nada. Y un día me llama por teléfono y dice, ¿sabes que voy a regresar a Oslo? Porque dice, tengo un sueño recurrente. Todos los días sueño en que me persiguen un horno de microondas y una olla arrocera para cantarme la canción Yolanda de Pablo Milanés. Y yo le dije que sí, que volviera a Oslo si tenía su sueño. Al tiempo hice esta canción.

Durante los años 80 y 90 se consolidó con el circuito universitario y alternativo, ganando popularidad masiva gracias a la difusión mano a mano de casetes grabados en vivo, antes de su distribución discográfica formal. Frank Delgado formó parte de proyectos destacados junto a otros cantautores de su generación, como Carlos Varela, Gerardo Alfonso y Santiago Felipe.

Delgado ha realizado giras por varios países de América Latina, España y Estados Unidos, presentándose ante la diáspora cubana y públicos aficionados a la canción de autor.

Entre sus temas más recordados figuran Orden del Día, La Otra Columna, El Embajador, Río Kivú, Embustera y La Conga del Huérfano. Temas que condensan su capacidad para entrelazar el testimonio histórico con el desenfado caribeño.

Aunque es seguido por muchas generaciones y la juventud en general, sobre todo cubana, en los estudiantes universitarios, entre ellos los de la CUJAE, donde también Frank estudiara años antes, cuenta con un público que le guarda especial lealtad. No solo por su interpretación considerada cubanísima y agradable al oído, sino por sus composiciones inteligentes y porque, como él mismo se hace llamar, es un cantante comprometido.

Su genio reside en el lenguaje, un español conversacional, callejero, mordaz, impregnado de doble sentido y agudeza sociológica. En sus canciones conviven el militante desencantado, el emigrante angustiado y el cubano de a pie que resiste mediante el humor. Durante el periodo especial en los años 90, cuando las ediciones discográficas oficiales escaseaban, las canciones de Delgado volaron en casetes clandestinos, de mano en mano, convirtiéndose en el hilo musical de una generación que buscaba un espejo sin maquillaje. Escucharon en letra y música al cantautor cubano Frank Delgado. Sugerencias y comentarios pueden enviarlos a la línea de WhatsApp de Radio UNAL 321-797-3566. 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
1: Arrancábamos este programa con un clásico de nuestros amigos, los primos de Frankie ha muerto. Mi nombre es Katy Chavarriaga y es un placer acompañarlos en esta tarde de sábado, en esta hora de música. Como siempre, es un placer y comenzamos esta hora de música escuchando a Frankie ha muerto, precisamente porque les queremos contar que los primos van a estar en Bogotá para saldar una deuda junto a Errancia, Dimensión Nocturna, Antiflux y Esta Antigua. La cita es el próximo jueves 29 de octubre y las entradas las pueden conseguir en Ticket Event, así que para nuestros amigos de la capital, para la gente que vaya a estar por Bogotá esos días, invitadísimos a este parche. Además, les cuento que tenemos un estreno con nuestros parceros de Ira, que están estrenando canción que se llama Muéstrales el Dedo, que les vamos a presentar aquí en Haga la U Radio a través de los 100.4 FM. Y también hoy tendremos a Caro Dávila de Metropolitan y demás Mujeres Músicas Fest contándonos acerca de lo que se va a vivir este año en este festival que se realizará el próximo sábado 3 de octubre. Así que no se desconecten de nosotros, esperamos que disfruten mucho esta hora de música. Para mí es un placer acompañarlos en esta hora de música y los dejo con este estreno de Ira. Esto se llama Muéstrales el Dedo, aquí en Haga la U Radio.
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1: Hola, ¿qué tal? Soy Santiago Arango. Los saludo en Haga la U Historias desde el Centro de Documentación Musical El Jordán, que integra el Sistema de Bibliotecas Públicas de Medellín. Saludos a todos aquellos que cada semana tienen una cita aquí en Haga la U con la música, el rock and roll, los conciertos, las agendas y, por supuesto, la oferta del Centro de Documentación Musical El Jordán, que queda a una cuadra del Parque de Robledo. Hoy la invitación es para que se planillen con la Semana del Vinilo en el marco de la temporada cultural Medellín. Una semana dedicada al vinilo, sus historias, los discos, canciones emblemáticas y géneros que han marcado las calles de Medellín. La programación es la siguiente: lunes 28 de septiembre, 4 de la tarde, tangos; martes 29, 4 de la tarde, salsa; miércoles 30, rock; jueves 1 de octubre, pasillos, bambucos y música andina; viernes 2 de octubre, porros, cumbias y gaitas; y a las 6:30 ese viernes 2 de octubre, concierto con la banda Paniagua, celebrando 200 años de historia. 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Quédense aquí con las historias de Haga la U y con esta canción que seguro sonará en formato vinilo. 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Hasta la próxima.

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1: Agalaú está al aire. Un placer acompañarlos. Mi nombre es Katy Chavarriaga. Hoy hablando de eventos de ciudad, eventos que nos competen a nosotros y que además involucran a las mujeres. Porque hoy además tenemos una invitada muy especial que nos va a contar acerca de un festival que se estará realizando el próximo 3 de octubre, el Más Mujeres Músicas Fest, que nació en 2024 como una iniciativa colectiva para aumentar la participación de las mujeres en la industria musical de Medellín y que no solamente involucra a mujeres músicas, sino que también involucra a mujeres que están involucradas en el sector de la música desde muchos aspectos, como productoras, ingenieras de sonido, roadies, stage managers y otros oficios que están muy relacionados y muy allegados a la música, incluyendo el periodismo además. La primera edición que se realizó en 2024, ajá, nuestra invitada, me corrige si estoy equivocada, reunió a Clandestino, a Ferales, a Metropolitan y a Lilith en el Teatro Ateneo, ¿cierto?
2: Sí, en el Porfirio Barbajacop, es real.
1: Y yo aprovecho entonces para darle la bienvenida a Caro Dávila, que además es de la casa, hizo parte de Agalaú, sí, hace mucho tiempo y que hoy hace parte de la organización de este proyecto tan importante, uh-huh, para las mujeres en la música en Medellín y que además es vocalista de la banda Metropolitan. Caro, bienvenida a Agalaú Radio.
2: Hola Katy, muchísimas gracias, muy contenta de estar acá, de estar en la casa, porque aquí fue mis primeros pinitos periodísticos también, y Agalaú pues tiene un lugar muy importante en mi historia profesional, entonces siempre es bonito llegar acá, volver, recordar un poco esos inicios de Agalaú Música, cuando hacíamos los primeros programas, y cómo se fue extendiendo justamente acá, por ejemplo, en UN Radio. Y pues vengo justamente a contarles del Más Mujeres Músicas Fest, una iniciativa que venimos desarrollando varias mujeres artistas, lo venimos liderando principalmente Tatiana González de Lilith y yo, Carolina Dávila, pues de Metropolitan. Empezamos mucho también por buscar espacios para nuestras bandas, invitamos amigas, en ese caso esa primera edición con Ferales y con Clandestino. Y la idea era también empezar a crear un colectivo. Por ahora nos hemos mantenido Tatiana y yo, y hemos estado como trabajándole a ir variando, que no necesariamente estén nuestras bandas, pero que podamos abrirle espacios a más mujeres. Y este año que llegamos a la tercera edición, gracias al apoyo de presupuesto participativo pues por PP Cultura de la Alcaldía de Medellín y priorizando el presupuesto para la Comuna 12, logramos abrir más campo para bandas. Hasta el momento habíamos hecho solo con 4 artistas, este año vamos con 6 y tenemos un espacio súper lindo, abierto, muy académico, pero también muy bonito. Vamos a hacerlo, pues como ya habías mencionado, el sábado 3 de octubre en el auditorio del ITM, el Instituto Tecnológico Metropolitano, la sede de La Floresta, justamente de la Comuna 12, que es la sede de artes, que es la sede que convoca a los músicos, que muchos de nosotros incluso pasamos por ese plantel cuando era la Escuela Popular de Arte. Y vamos a aprovechar un teatro recién renovado, con muy buenos equipos, con un muy buen espacio y sobre todo un evento que está pensado para todas las edades, para todas las familias. Queremos que vayan.

0: con niños, que vayan con niñas que quieran estar viendo a mujeres en escena, mujeres trabajando, justo como mencionaste ahora, no es solamente el tema de que haya mujeres músicas, sino también mujeres detrás en todos los frentes, como en la producción. Tendremos obviamente una ingeniera de sonido, un equipo de mujeres roadies, tenemos una mujer que es María Pilar Gamboa, que es Luminancia, María Luminancia, también así se hace conocer, detrás del tema de las luces, una gran luminotécnica que ya nos había acompañado el año pasado. Entonces creo que hemos ido armando también un equipo muy interesante de mujeres. Igual seguimos apoyándonos también con hombres maravillosos que creen en este proyecto, entre esos está Juan Carlos Riveros de Dead Country Brothers, que nos ha ayudado mucho también en temas de producción. Tenemos a Daniel Álvarez Mazo, músico también de la ciudad, que nos ha estado también apoyando con temas artísticos y de gestión. Entonces creo que hemos logrado ir armando un equipo multidisciplinar muy bien, muy con gente muy capaz, muy profesional, y queremos pues obviamente invitar en este evento de entrada libre, vuelvo insisto, para que aprovechen a todas las artistas que vamos a ver, que mejor dicho, si ya empiezo a hablar, bueno, ya me vas diciendo
1: enseguida,
0: que
1: enseguida las mencionamos, enseguida las mencionamos. Caro, vos has habitado la escena musical desde muchos perfiles,
0: sí.
1: como periodista, como música, como pues demasiados perfiles, como docente. Uh-huh. Entonces, desde esa perspectiva, ¿cómo sentís vos que tu rol ha aportado en el crecimiento, wow, de pronto de este festival, e incluso sí, no solo al festival, sino también como ha impactado a otras mujeres, sí, que de pronto también han encontrado dificultades como siendo parte de una escena que, claro, es predominantemente masculina?
0: Inevitablemente. Yo, por ejemplo, que empecé, cuando comencé pues desde la parte profesional como periodista, era muy obvio el tema de la presencia masculina pues en el periodismo y en el periodismo cultural, pero también mira el papel de la mujer como un asunto de entretenimiento, y con eso peleé mucho en algún momento que estuve en un medio que yo decía que era periodista de cultura, pero el director, no, usted es periodista de entretenimiento. Entonces uno también era como venga, bueno, porque era justo la línea editorial hacia donde quería manejar la sección. Creo que es también demostrar que las mujeres vamos más allá de un asunto estético, de entretenimiento, sino que estamos generando propuestas y estamos generando cuestionamientos. También lo empecé a ver, no solo pues por mí, sino por muchas mujeres con las que he trabajado, con las que he hecho amistad, que he visto su experiencia, para mí una Tata González o Patricia Valencia, que han sido pues también como maestras en el tema de la música. Mirabai Montoya, que fue mi maestra de canto en su momento, y ver a otras mujeres que empezaron mucho antes que yo, pues caso de Mónica de Ira o Las Fértil Miseria, que también les tocó peleado, pero hacer también como tomar ciertas actitudes un poco guerreristas, porque era la única manera de poderse confrontar a un entorno que en ese entonces incluso era muchísimo más agresivo, con unas historias que uno queda un poco aterrado cuando unos le cuentan, o cuando incluso las que uno pues también ha vivido. Yo creo que el aporte es justamente abrir los espacios, generar los cuestionamientos. La pregunta de hacer un festival de mujeres, y creo que pues se han hecho muchos intentos, lo hemos visto con otras artistas, desde el punto de las cantautoras, las chicas del rap, las chicas del tema de la escena electrónica, creo. Y Tati y yo, por ejemplo, ya nos veníamos preguntando, pues sobre todo pensando en el rock, mira, ¿cuántas mujeres hay realmente haciendo música en esta ciudad? Y cuando empezamos a armar el festival, pero también después a buscar y hacer bases de datos y todo, nos dimos cuenta que hay muchas propuestas y muchas mujeres que se presentan también a convocatorias así como Altavoz y otro tipo de festivales, y no pasaban. ¿Qué pasaba? ¿Será, bueno, temas de calidad o temas de también de preferencias o de nombre o de falta de credibilidad al trabajo de las mujeres también? uno se enfrenta con un montón de cuestionamientos al respecto. Entonces dijimos, pues hagamos nuestro festival. Y yo creo que con toda esta experiencia que hemos sumado, en el caso de Tatiana y mío, ella desde Lilith, que es una banda de 25 años de historia, yo con todo lo que he pasado desde mi trabajo como periodista, desde que empecé como música, yo incluso empecé en el metal. Cuando empecé a cantar, pues yo ya venía estudiando desde muy pequeña, pero cuando ya empecé a cantarlo, empecé en el metal, y en el metal sí que es más complejo. O sea, y siempre te esperan que seas la cantante lírica y la cantante gótico y todo, pero pues hay muchas mujeres también, no solo que son las cantantes, sino que son excelentes instrumentistas, guitarristas, bajistas, bateristas. Entonces que salga un poco ese papel de la mujer más allá del ser una líder y de ser la voz bonita o de ser la niña bonita, y si le dicen mucha ropa o poca ropa. Entonces no, es también ver que hay un montón de perfiles y de personas que están tratando de desarrollar, y lo que hemos notado, que es de pronto lo que me está gustando de lo que venimos haciendo, es empezar a abrir ese espacio a nuevas generaciones. Y por eso también la idea de un evento familiar también, de que puedan entrar niños, que puedan entrar niñas, que vean a mujeres. Y uno aprendió porque uno aprendió así también, viendo el ejemplo. Uno de niña veía, pues como cuando uno veía en los medios hace muchos años a Vicky, a la supersónica, la veía uno en televisión con sus pintas, pero uno veía a una mujer ahí parada, siendo ella misma, en radio, escuchando a Tata González, y después a las músicas que uno veía, a Mónica en la batería, en Ira, a verlas. Eso también inspira, esos son modelos y ejemplos que inspiran a nuevas generaciones, y eso es lo que queremos generar en estos espacios también, que puedan llegar niños y niñas y vean estos nuevos modelos, estos nuevos roles, estas nuevas personas también, generar esas discusiones, generar esas reflexiones y ese conocimiento de la música local, porque tenemos mucho, y eso es también otro de mis aprendizajes que también lo vine a traer al festival. Desde Haga la U siempre hemos hecho como un refuerzo porque la música es una, y que la música local tiene un montón de matices para mostrar y para contar, y muchos relatos, muchas historias, y es una memoria, porque la música local es una memoria de nuestra ciudad, entonces, y sigue siendo memoria. Entonces mostrar esas nuevas historias ahora, las que llevan antes, porque vamos a tener también bandas con músicas de trayectoria, así como vamos a tener a artistas muy jóvenes que están contando esas historias y están armando esa nueva memoria musical y sonora de nuestra ciudad. Pues creo, al menos como para responderte.
1: Caro Posada también está abriendo un espacio muy bonito que se llama Amplificadas, con también Tati hace parte de este proyecto.
0: Ella me llamó. Felisa, yo no pude ir ese día, lastimosamente.
1: Felisa, que también está haciendo parte de este proyecto, mi persona, la que Caro también invitó, pues como parte de periodismo. Es muy cierto que sí es necesario como abrir esos espacios y mostrarle a los niños y a todo el público que realmente las mujeres pueden hacer parte de esto. Yo siento que gran parte de la razón por la que muchas mujeres, y creo que alguna vez lo planteé en esta cuando estábamos planteando el proyecto de Amplificadas, es que lo que hace falta es como fomentar esa confianza en las mujeres para que se apropien de esos espacios, para que se presenten altavoz, incluso yendo a lo nacional, a otros festivales como Rock al Parque y todo eso, porque muchas veces es eso, dicen como que ay, es que en el cartel hay mucho hombre, pero si las mujeres no se presentan entonces ¿cómo quieren hacer parte de eso? Entonces creo que una de las problemáticas principales a resolver es eso, cómo podemos fomentar
0: la participación
1: de las mujeres, precisamente para generar lo que hablábamos ahorita de la meritocracia, que no estén por estar, sino porque realmente se lo merecen y la están luchando.
0: Claro. Y una de las cosas justo que estaba recordando con todo esto y con lo de Amplifica y todo lo que estamos viendo es esa necesidad, uno, de tomarnos los espacios, de crear los eventos y de que estos eventos sigan creciendo y se sigan haciendo, porque si no, pues también es muy complejo. Y justo lo que me decías del tema de la participación, también, o alguna, en un año una vez hicimos como el ejercicio de revisar, en el caso de Altavoz, y lo hablábamos con Caro también, la directora, y ella me decía, es que no se presentan, justamente, y una vez nos pusimos a hacer la revisión de la lista que salió de las primeras bandas inscritas, no me acuerdo si fue el año 2024 o 2025 que hicimos esto, se me pasa en este momento, y revisamos, y sí, o sea, veíamos las inscripciones y realmente el porcentaje era muy bajo, era menos del 50%, por ahí un 15-20%, y obviamente ya en los filtros y todo, pues ese porcentaje baja de una manera considerable. Yo creo que también el otro llamado que hacemos, sobre todo con el asunto de los espacios y también con ese justo, con esos otros entornos que no necesariamente son feministas, es justamente que sean espacios seguros, y esa es otra de las cosas que tratamos de hablar mucho en el Más Mujeres Músicas, que es un espacio seguro y queremos que sea un espacio seguro para las mujeres, y hacemos mucho el llamado también a esa necesidad de que los demás entornos de la industria musical sean entornos seguros, libres de violencias basadas en género para las mujeres y no solo pues artistas, sino obviamente técnicas que participan y se encuentran con un montón de situaciones de discriminaciones, de ataques, de problemáticas que también es justo un llamado a empezar a cambiar, a dejar de normalizar estos comportamientos. Ah, sí, es que los muchachos siempre son así. No, no, es que no debería ser así.
1: Absolutamente. Uh-huh. Hay una cosa que también me gustaría como mucho profundizar, y era el tema que yo mencioné ahora de la problemática, por ejemplo, de aprender a como a fomentar en las niñas que quieran, claro, hacer parte de estos espacios. Pero sí me gustaría saber de parte de ustedes qué problemáticas se encontraron ustedes, uh-huh, cuando decidieron comenzar el festival. O sea, qué problemática querían enfrentar ustedes cuando lo plantearon, y sí, qué problemáticas se han encontrado, claro, a la hora de hacerlos, bueno, ya después, sí, de 3 años.
0: Que ya llevamos 3 ediciones.
1: Exacto.
0: La primera, pues, obviamente era el tema de bueno, quiénes vamos a estar y cómo va a ser el compromiso, de cómo nos íbamos a comprometer en ese momento las bandas que nos metimos a la cabeza. Y final, uno de los primeros, y igual sigue siendo el más, es el tema presupuestal. Es inevitablemente complejo. El primero lo hicimos autogestionado, o sea, el primero era con boletería y con pago. Entonces, convencer a la gente de comprar una boleta, de venga para ver a estas 4 bandas, y va a ser un encuentro muy especial, vamos a tener, que eso también lo venimos haciendo desde el primer día, el de tener muestras de emprendimientos.
1: Que, perdón, te interrumpo, ajá, esa sí, es otra problemática, sí, acá en Medellín, que la gente aquí ya no paga por boletas.
0: Para nada,
1: pues, sobre todo boletas pues para bandas locales y todo eso, la gente aquí, el público, y esto yo lo he dicho muchas veces con micrófono abierto y sí, con micrófono cerrado, el público de Medellín está muy mal educado.
0: Horriblemente,
1: está
0: horriblemente.
1: Está muy mal educado con el tema de pago de boletería. Uh-huh. Entonces,
0: ese fue.
1: Quería como sí, hacer sí, ese, sí, ese paréntesis.
0: Total.
1: Ahí.
0: Y ese es un tema, por ejemplo, ahí entró el tema, por ejemplo, yo soy muy crítica de los conciertos y vainas de tributos, que incluso tributos que pagan más que un concierto de una banda local, pues que la boleta cuesta más que un concierto de una banda local. Para nosotros en ese momento fue súper fuerte hacer esa gestión. Logramos obviamente tener una, y nos tocó con patrocinios, una de las personas a la cabeza, que fue Angie Loaiza de Clandestino, estuvo se puso a la tarea y se puso la 10 para hacer contactos y conseguir presupuesto para no depender solo de la boletería. Y eso realmente nos ayudó a terminar de producir el festival y que el festival saliera a flote, y que incluso aún con la boletería, digamos, no llegamos a pérdida, nos logramos sostener y nos quedó, digamos, como algo posible para pagar a la gente, para pagar a las bandas, porque también nosotros estamos de acuerdo que a los músicos hay que pagarles, al equipo de producción hay que pagarle. Entonces ese fue como el primer reto más difícil, el tema presupuestal. Por eso también fue que nos le medimos ya a las siguientes ediciones a buscar otros proyectos y otros, digamos, fuentes de presupuesto. Y el año pasado lo hicimos con Ministerio y este año pues ya con apoyos de la Alcaldía de Medellín. Y eso, digamos, que da cierta tranquilidad, pero también tiene sus pequeñas aristas.
1: Las burocráticas.
0: Entonces uno también depende mucho de que si se aprueba según el ministerio una pieza comunicacional, entonces claro, se nos demora el tema de la publicidad, o si este presupuesto, o si se acepta contratar este proveedor, bueno, temas así. Ya digamos que otras cosas que hemos visto mucho a medida de lo que va pasando es justamente algo, lo que te mencioné hace un momento, que era el tema de que sí hay artistas y que uno lastimosamente no tiene suficiente espacio para mostrarlas. Que por eso lo que tratamos de hacer, a veces tratando de sacar nuestros tiempos que a veces no tenemos, ya después de que pasa el festival, en estos tiempos muertos entre festivales, pues tratamos de que nuestras redes se vuelvan una especie de medio, de una plataforma para seguir distribuyendo noticias, contando cosas que están haciendo mujeres músicas, lanzamientos, conciertos, no quedarnos solo que el festival y se mueren las redes y no publicamos. Entonces siempre estamos tratando de compartir como para generar al menos esa red de apoyo y esa colaboración, porque siento que para muchas es difícil llegar a ese tipo, a los medios, hay susto o no hay los contactos o no conocen. Entonces creo que también el otro punto que hemos visto también es como ir la formación. Nos falta formación en el público y nos habla incluso formación para los mismos músicos y para las mismas áreas, de hablar de las violencias basadas en género, de incluso este tipo de espacios que sea un espacio de un feminismo diverso, que permita también la apertura a diversidades, a hablar con las mujeres trans, que también hacen parte, y hablar con la población LGBTIQ+, un feminismo que no se queda solo cerrado en una mujer, sino en las diversidades de mujeres que pueden existir. Ahora siento, por ejemplo, en este momento, ahorita, que como una, pues eso es una autocrítica y que creo que ya la vamos a ir seguramente mejorando, es poder tener mujeres afro. No tenemos artistas afros este año y si se siente, pues digo, pues madre, tenemos una gran diversidad musical, eso
1: y
0: sí.
1: Y aquí hay mujeres afro muy,
0: muy buenas. Hay aquí, una
1: pues ahora las mencionas, si se vinieron como tres a la cabeza, Miguele, Latifa.
0: Latifa, querido, pero obviamente Latifa tiene una producción grandísima que nosotros dijimos, no, mujer, ¿cómo te vamos? Pues no, o sea, si queremos tenerte, que te queremos tener con todas las condiciones que un artista como ella se merece. Mara Soul es otro artista que a mí personalmente me encanta. Entonces creo que también es ir abriendo, tener de pronto metal también, mujeres de metal. Por ahora hemos tenido lo más rock, pues lo más fuerte ha sido hard rock este año, que tenemos a Vinena. Ya hablando un poco de las artistas.
1: Sí, ya enseguida vamos a pasar a hablar de la edición del año 2026, para que pues, sí, les contemos un poquito a las personas que nos están escuchando, quiénes van a estar, todo eso. Pero
0: sí, volviendo a eso, creo que también nos ha falta, pues de pronto es ir viendo cada vez más. Queremos ser un espacio abierto, no cerrarnos y poder generar, pues uno, ver cómo logramos crecer también desde, pues obviamente, tener los apoyos presupuestales, no tener que sufrir tampoco tantas burocracias, que podamos hacer las cosas como con más tiempo. Sí, el tema del tiempo, el tema de la posibilidad de tener más artistas que uno quisiera, poder hacer una selección también, una buena curaduría, pero creo que la hemos ido aprendiendo, hemos ido mejorando en eso. Creo que también lo discursivo, lo académico, que eso lo hemos ido también fortaleciendo cada vez más. Este año también estamos tratando de trabajar muy de la mano con el ITM, sobre todo para la población del ITM, ya que vamos a estar pues allá presentándonos. Entonces, ahí vamos. Yo creo que ese ahí vamos. ¿Qué va a pasar el próximo año después de que hagamos esto? Todavía no lo sabemos. Pero igual siempre, o sea, a veces pensamos, no, ya con esto, yo creo que el año pasado éramos como, ay, bueno, lo hicimos, ¿qué haremos el otro año? Pero en ese sentido sí tengo que darle el crédito a Tatiana. Tatiana sí es la que dice, no, venga, vamos a buscar esta beca y vamos a buscar esto. Y ya siempre ella saca como sea la idea o la propuesta o la convocatoria de la manga, no sé de dónde. Y dice, ve, deberíamos presentarnos a esto, fíjate. Y uno, ah, bueno. y así hemos logrado y así afortunadamente llegamos a esta tercera edición y queremos que ya, yo creo que el otro tema, ah bueno, y ahí el otro tema, justamente el tema del público, ese es el otro punto que todavía nos ha faltado. Hemos logrado buenos públicos, pero sentimos que no es el suficiente, que todavía nos falta convocar más y que también sea un asunto de que solo el hecho de este tipo de festivales genere ese interés de convocatoria. Y ahí te vuelvo a citar lo que dijiste hace un momento, tenemos un público muy, muy mal formado, un público muy pegado a la nostalgia. Yo sí soy, personalmente hablo aquí sí por mí, soy muy cansona con el tema de tributos. Entonces tú, pues, me ha pasado con mi banda, y bueno, ¿y qué covers tocan? Y yo no toco covers. Yo estoy presentando mi trabajo personal y eso también es lo que queremos en este espacio, que las mujeres que han hecho un esfuerzo por componer, por escribir, por contar algo, por desarrollar todo un proceso de producción, puedan mostrar ese talento y ese proceso creativo personal tan importante que cuenta tanto, que tengan ese escenario para mostrarlo. Y ustedes dicen, ay, si tocamos un cover, y ven, ah, para eso están los bares. Pues no, este no es el espacio. El espacio es para mostrar lo propio. Y necesitamos reforzar mucho ese trabajo con lo propio, con lo local, ante justamente estos entornos que ahora nos dicen toda la música hecha por IA, los artistas internacionales cada vez va a ser más difícil que los traigan, o si los traen van a ser supremamente caros. Entonces, ¿por qué no empezamos a invertirle un poquito a lo que están haciendo nuestros artistas locales?
1: Absolutamente. Pero bueno, ya que ahorita estábamos hablando de los artistas que van a estar en esta edición, es la primera vez que van a estar 6 artistas femeninas. Uh-huh. Tengo por acá a La Fiera, Sara Ralo, Goliat, Black Fairy, Metropolitan, uh-huh, Venena, y se me escapa una.
0: Y Venena y Breaking Ball. Es una chica talentosísima, es creo que la artista más joven que tenemos en este cartel, se acaba incluso de graduar. Ella es una cantante, violinista, ha participado como colaboradora en una banda que se llama La Familia Solé, y está con su proyecto que tiene mucho elemento de jazz, y tenemos un cartel muy interesante, todas artistas que la mayoría, pues 5 primera vez que se presentan. Metropolitan repite este año, lo hicimos, tocamos en el primer festival, el año pasado fue Lilith, y este año está mi banda, pero sí queremos a futuro que nuestras bandas, pues no necesariamente estén nuestras bandas, sino que estén otros artistas. Entonces ya ahora sí, hablemos de las chicas que están presentes en el Más Mujeres Músicas Fest.
1: Hablemos de eso, contanos un poquito de estos proyectos, de esa diversidad, claro, sonora, esa diversidad sonora que hay.
0: Es increíble
1: este año,
0: la cantidad. O sea, voy a empezar con Sara Ralo. Sara Ralo es una chica que ya viene tocando el bajo con varios proyectos, más que todo como música de sesión. Ella tenía una banda hace muchos años, se me olvidó el nombre, qué vaina. pero y pues es comunicadora, la gente de pronto la ha visto por hacer algunas notas de ha participado como presentadora en algunos eventos y por ahí también en como influencer, como creadora de contenido, pero ya ella hacía rato venía como con ganas de hacer su proyecto y justamente el primer concierto con su proyecto ya personal como Sara Ralo lo va a presentar en el Más Mujeres Músicas Fest. Es un proyecto con una sonoridad muy del rock alternativo, el pop electrónico, con letras muy personales, tiene el sonido está muy chévere, ya ha lanzado 3 canciones, pero ya tiene pues todo un buen repertorio personal que lo va justamente a estrenar en el Más Mujeres Músicas Fest. Tenemos también a Black Fairy. Black Fairy, que es una pues banda de la comuna, pues todas las que vamos a ir mencionando. Black Fairy, pues que tiene una historia buena, ya una trayectoria muy reconocida. Leslie viene trabajando muy juiciosa con esta banda. Este año ellos van a estar en el Festival Altavoz Internacional, después de tantas veces de darle, intentar, pero ya queríamos también invitarla y de que estuviera mostrando su propuesta y sobre todo que a ella le gustaba mucho la idea de que fuera un espacio abierto para todas las edades. Entonces Black Fairy viene con mucho hard rock, una propuesta como ellos lo llaman rock and power, con muy buen sonido en sus guitarras. Y creo que va a ser bien interesante y bien entretenido verlos. También estará Venena, una banda de hard rock. Es una banda de músicos ya por así decirlo, veteranos, con todo el respeto. ya digamos de mucha experiencia. María Isabel, que lleva años como cantante, Lorena, su bajista, que pasó por varias bandas, entre ellas Agresor. Tienen una baterista muy talentosa y el Chengo pues en la guitarra, que lo conocíamos pues antes por Tenebranum y otros proyectos, y como Cromlech está él aportando pues en las guitarras de Venena. Pero es una banda de 3 mujeres súper poderosas que también vienen con una puesta en escena súper rockera, hard rock. Estas son como los proyectos fuertes, pesaditos. Tenemos a Breaking Ball, que la mencioné pues hace un momento. Es una artista joven también, ya digamos que ya tiene como una serie de conciertos. Ella va muy por la línea del soul, del jazz, aunque le ha empezado a incluir elementos de hip hop. Es una niña que canta preciosísimo y creo que sí, es la artista más joven que tenemos en el cartel. Y ella se había presentado, que también eso fue un asunto que tuvimos de este año, es que el año pasado pudimos hacer una convocatoria y quedamos con muchos de estos brochures y todo esto, y vimos muchas, y eso fue lo otro. Tenemos un montón de artistas súper buenas, pero no nos da para ponerlas a todas, y queríamos como ver algunas que nos gustaron mucho de la convocatoria del año pasado, a ver si las podíamos tener este año. Y así llegamos a Valeria con Breaking Ball, así se llama pues la propuesta de ella. La otra banda que sigue es Goliath, que también ellos han estado pues y con Lilo a la cabeza y Simón, sobre todo por el discurso de diversidades, de cuestionamientos y de denuncia a las violencias basadas en género y sobre todo a las diversidades sexuales. Entonces queríamos involucrarlos también porque son de la comuna. Entonces Goliath es hardcore, o sea, como vamos cambiando las sonoridades, vienen con todo el hardcore, con una fiesta grandísima. Además que nos han comentado que este sería el último concierto del año, porque ya después de su participación en el festival van a dedicarse a producir y a grabar su próxima producción. Entonces muy importante que vayan a verlos, va a ser un evento, el último que ellos van a hacer de este 2026, y va a ser una fiesta. Ellos quieren hacer algo muy grande, entonces no se los pueden perder. La Fiera, que es nuestra, digamos, ella es nuestra invitada de otra comuna, ella es de la comuna 13, y también ella se había presentado el año pasado y nos encantó.
1: Rapera
0: increíble, nos encantó. Pero ya teníamos a otra muy buena, que fue Caterine, y pues Caterine hizo un show el año pasado espectacular y la amamos, pero teníamos a La Fiera ahí como, ay, ¿será que la podemos tener? Bueno, cuando ya miramos las posibilidades, hablamos con ella y ella dijo de una. Entonces Felices de tener a La Fiera, su colectivo también, otro proyecto que habla mucho de denuncia social, pero habla también de las diversidades, de cuidar a las mujeres, de cuidar a los artistas diversos. Entonces, la traemos también a contar sus historias, a presentar su hip hop así súper agreste, porque además es bien agreste, tiene una puesta en escena buenísima, va acompañada con mujeres músicas también en la tarima. Entonces
1: aprovecho para mandarle un saludito a Maisa, que es la saxo
0: sí.
1: de
0: ella. Muy tesa, y bueno, tener por ejemplo justo a Maisa y a creo, no sé si va a tener a Ana en el bajo esta vez, pero tenemos, pues es una propuesta. Ella va a ser el cierre del festival para este año, y ha sido maravilloso. Ella, pues, y entre todas las bandas, lo que hemos visto hasta el momento, como todos han ido compartiendo. Y bueno, y me faltaba la última banda, que es la mía, que es Metropolitan, que pues vamos por segunda vez, y este es además el primer concierto que hacemos en el año. Y este año fue porque Metropolitan pasó a ser un formato de cuatro músicos después de la salida de uno de nuestros compañeros de Huaco, quien ya decidió dedicarse a sus proyectos propios. Lo dejamos ir con todo el amor del mundo, lo queremos y lo adoramos, a nuestro Teddy Bear gruñón. pero claro, él está ahora trabajándole a Jackman y a otras cosas. Entonces nos dedicamos los cuatro, no estamos como en los planes de tocar, pero ya fue como que hagámosle al fest, pero igual nos hacía falta una guitarra. Entonces este año vamos con guitarrista invitada, que va a ser la misma Tatiana González de Lilith, que yo le dije, bueno, ¿quiere que toquemos? Necesito una guitarrista. Entonces estaremos con Tatiana presentando una canción nueva ya de este nuevo etapa de que venimos haciendo, obviamente algunos clásicos de Metropolitan. Somos una banda que llevamos ya más de 10 años tocando, con bastantes prensajes, entonces muy en la línea del rock alternativo, de lo indie, y pues muy contentos de volver a tocar después de un rato largo. Entonces estaremos con una invitada en las guitarras, con Tati, que nos estará apoyando, y por supuesto siendo partes de este festival y fortaleciendo como la propuesta sonora del Más Mujeres Músicas Fest del 2026.
1: Bueno, y ya para ir cerrando, que se nos está acabando el tiempo. Primero me gustaría mucho que le digas a la gente que nos está escuchando cómo puede encontrar el festival en redes sociales, sí. en qué redes sociales están presentes como festival. Y segundo, que le hagas una invitación a toda la gente que nos está escuchando para que no se pierda este festival el próximo sábado 3 de octubre.
0: Sí, pues estamos en casi todas las redes. Estamos en el más importante, creo que el que más se nos mueve es el de Instagram. Nos encuentran como MMM, así las tres M's con puntico, MMM Fest, M.M.M Fest. O buscan Más Mujeres Músicas Fest Medellín y por ahí vamos apareciendo. Así estamos en Instagram, estamos en Facebook, tenemos también Threads, que es la cuenta pues de Instagram, y también por ahí estamos reactivando un poco el X. Y TikTok, aunque ha sido más difícil manejar TikTok, no somos generación TikTok, lastimosamente, pues las organizadoras nos hace falta actualizarnos en temas de TikTok, pero ya tenemos. Pero en Instagram nos encuentran MMM Fest y estamos ahí compartiendo toda la información. Vamos a estar de nuevo aquí, ya les reitero la invitación, el próximo sábado 3 de octubre a partir de la 1 de la tarde. Esto es de 1 a 7, va a ser un evento muy tardeado, muy familiar, en el auditorio del ITM de La Floresta. Entrada libre para todas las edades, para que vayan con la abuelita, el abuelito, lleven a los adolescentes, a los chicos, a los chiquitos, a los niños. Sobre todo queremos que este sea un encuentro muy familiar para todos, en un barrio muy familiar como es La Floresta, de donde somos la mayoría de las bandas y los artistas y la organización pues que estamos detrás de este evento. Y vamos a tener también una muestra de emprendedoras, mujeres también justamente emprendedoras con a la cabeza de estos proyectos económicos justamente del barrio, de para hacer su muestra, vamos a tener obviamente un puesto de merch para de las bandas, para que vayan también y de pronto se antojen de, vieron una banda, les gustó, pues les compren el merch a la banda.
1: Amigos, ella es Caro Dávila de Más Mujeres Músicas Fest y Metropolitan, por allá los esperamos. Y muchas gracias por acompañarnos aquí en Haga la U Radio.
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Les damos la bienvenida a una nueva entrega de FEMFM, el programa de Radio UNAL que hace un recorrido por el folclore urbano mundial desde una mirada de género. Los acompaña en la realización Luis Gómez. La temporada de 2026 está dedicada al sonido de la década de 1980. Para esto señalamos que la década histórica no corresponde a la cronológica, pues tres de los grandes géneros que definieron el sonido de esta década se comenzaron a consolidar en los últimos años de los 1970. Estos géneros de los cuales hemos estado hablando hasta el momento son el heavy metal, el punk y el post-punk. En lo que respecta al heavy metal, hablamos de la nueva ola de heavy metal británica como el punto de inicio. Después, mostramos que además del Reino Unido, Estados Unidos y Alemania fueron las potencias del género durante esta década. Anteriormente presentamos trabajos discográficos alemanes pertenecientes a la primera mitad del decenio, es decir, de 1980 a 1984. En este episodio escucharemos algunas joyas del heavy metal alemán que salieron en la segunda mitad de la década de 1980. Iniciaremos en 1985 con el único grupo de chicas que conozco de heavy metal alemán que salió en esa época, Rosy Vista. Este se formó en la ciudad de Hannover, la capital del estado de Baja Sajonia, en el norte de Alemania. Este cuarteto fue ideado por su guitarrista Anka Graterol en 1983. La formación estable de su primera encarnación, que se extendió hasta 1989, fue Anka en la guitarra, Andreas Bars en la voz, Regine Hellmann en el bajo y Marina Lübeck en la batería. Sin embargo, otras personas participarían en el proyecto como Barbara Schenka, teclista de Viva, banda que escuchamos en la primera parte del heavy metal alemán. Schenker estuvo entre 1986 y 1988. Rosy Vista desafortunadamente solo alcanzó a publicar un EP de 5 canciones. Este salió en 1985 con el nombre de You Better Believe It. Al año siguiente saldrían 2 sencillos, pero estos contenían canciones de este EP. A continuación, Tables Are Turned y Rocking Through the Night.

escuchamos Tables Are Turned y Rocking Through the Night del grupo de mujeres de Hanover, Rosy Vista. Estos temas aparecen en su primer EP, You Better Believe It, publicado en 1985. En este trabajo, Rosy Vista estaba conformada por Andreas Bars en la voz, Anka Graterol en la guitarra, Regine Hellman en el bajo y Marina Lübeck en la batería. En este segundo episodio de Heavy Metal Alemán de la segunda mitad de la década de 1980, nos movemos al segundo año de este periodo, es decir, 1986, y de la ciudad de Hannover pasamos ahora a Münster, en el estado de Renania del norte de Westfalia, el cual limita con Baja Sajonia en la parte suroccidental de este último. Allí se formó Carrie en 1984. Esta agrupación tenía la voz a Annelen Middendorf. Al igual que nuestra invitada anterior, Rosy Vista, Carrie tuvo una muy corta carrera, tan solo de 3 años. Sin embargo, antes de disolverse en 1986, lograron sacar un álbum en estudio ese mismo año bajo el título The Secrets. De este único trabajo en estudio escucharemos las canciones Heroes Never Return y We Rock the Nation.

escuchamos Heroes Never Return y We Rock the Nation de Secrets, el único álbum en estudio de la agrupación del estado alemán de Renania del norte de Westfalia, Carrie. Esta contaba con Anneland Middendorf en la voz. Continuando con nuestro recorrido por el heavy metal alemán de la segunda mitad de la década de 1980, pasamos al siguiente año, 1987, en el que nos encontramos con el cuarto y último álbum en estudio de Warlock, titulado Triumph and Agony. También del estado de Renania del norte de Westfalia, pero de la ciudad de Düsseldorf, Warlock fue una de las bandas más reconocidas del heavy metal alemán de la década de 1980. En nuestro episodio sobre los discos de heavy metal de la primera mitad de la década, hablamos de esta banda y de su vocalista Doro Pesch. Tras la disolución de la banda, ella continuó como solista y sacó su álbum debut en 1989 con el nombre de Force Majeure. En lo que respecta a Triumph and Agony, se nota la época. Ya hablamos del glam metal y cómo este tuvo su pico de popularidad en los años 1986-1987, cuando sale el primer álbum de Poison, los discos Slippery When Wet de Bon Jovi e Hysteria de Def Leppard. Muchas bandas de heavy convencional y de hard rock se unieron a este sonido, asumo que buscando éxito comercial, y Warlock no fue la excepción. Si bien no es un disco propiamente de glam, como sí pasó con el Hysteria de Def Leppard, es el álbum más pop de Warlock y contiene unas baladas alejadas del sonido anterior de la banda. No obstante, tiene otros temas que continúan con el sonido característico de Warlock, si bien pueden tener una orientación más comercial. De este disco de Warlock, su último álbum en estudio, escucharemos las canciones All We Are y Metal Tango.

escuchamos All We Are y Metal Tango del cuarto y último álbum en estudio de la agrupación del estado alemán de Renania del Norte-Westfalia, Warlock. Esta contaba con Doro Pesch en la voz. De la antigua República Federal de Alemania pasamos a la República Democrática Alemana o Alemania Oriental, concretamente a la ciudad de Cottbus, donde se formó Plattform en 1980. Esta es, junto a Rough, la banda más antigua de las que escucharemos en este episodio. Plattform tuvo a Michaela Borgard en la voz entre 1985 y 1988. Debido a las diferencias culturales de Alemania Oriental, las bandas de rock no tenían facilidad de grabar y prensar material. Plattform solo publicó 4 canciones en una recopilación de 1987 del sello disquero de Alemania Oriental llamado Amiga. Este sello sacó una serie de recopilaciones de bandas de Alemania Oriental llamada Klitblatt. Esta serie, que inició en 1979 y se extendió hasta un año después de la caída del muro de Berlín, tuvo su número 22 dedicado al heavy metal. Este número salió con el nombre de Hard and Heavy y Plattform abre el disco. Volviendo a la discografía de Plattform, a pesar de que solo 4 temas en estudio vieron la luz en su momento, la banda grabó más material. Este salió en una recopilación en CD en 2009 titulada Heavy Braut, rarezas de 1983 a 1989, y la cual tiene 12 temas en estudio y 7 en vivo. Heavy Braut es el nombre de una de las canciones de Plattform que apareció en la recopilación de 1987 que ya mencionamos. A continuación, Heavy Braut y Liegt der Nacht.

escuchamos Heavy Braut y Lichter der Nacht de la agrupación de la antigua Alemania Oriental Platform. Esta no sacó ningún trabajo oficial, pero apareció en una recopilación de ese país llamada Cleveland. Platform tenía a Michaela Burkhardt en la voz. Como mencionamos en la entrada anterior, Platform se formó en 1980 siendo una de las bandas más antiguas que escucharemos en el episodio de hoy dedicado a las producciones de heavy metal alemán de la segunda mitad de la década de 1980. Solo otra banda de este episodio es también de 1980. Estamos hablando de Raw. Esta contó con Annie Wishart en la voz. Aunque Raw sobrevivió a la década de 1980, a diferencia de las demás bandas que hemos escuchado en este episodio, solo logró grabar dos demos y un larga duración. Su primer demo salió en 1984 y su último en 1991. Su único larga duración titulado First Cut fue publicado en 1988 por el sello alemán de metal Steamhammer, el cual publicó varias de las bandas alemanas de heavy thrash de los años 1980. Nos despediremos con dos temas del único álbum de Raw, titulado First Cut y publicado en 1988, She's a Killer y Rock Until You Drop. Los acompañó en la realización Luis Gómez. Sigan en sintonía de Radio Nal.

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3: Londres se va a inundar por el río Támesis. Eso fue lo que leyeron los miembros de The Clash en el periódico. Entonces escribieron London Calling. London calling to the faraway town. El 31 de mayo de 1979 salió en la primera página del Evening Standard de Londres una noticia que advertía que por el aumento en el nivel del Mar del Norte, el río Támesis se desbordaría, inundando la ciudad de Londres. Para los miembros de The Clash, ese titular era la representación de que todo se estaba desmoronando en la sociedad. Entonces, Joe Strummer, que vivía cerca al Támesis, hizo el borrador de una letra que a partir de esa amenaza advertía sobre el caos de la vida cotidiana. De hecho, Mick Jones señaló que de alguna manera se adelantaron a las conversaciones sobre el cambio climático, con advertencias como la llegada inminente de otra era de hielo. Y es que a partir del borrador de Strummer, Mick terminó de darle forma a la letra, que acabó siendo una crítica directa a la sociedad de la época. Luego quisieron darle a la música un sentido de urgencia noticiosa, que acompañara el mensaje de crisis que había en la letra. Para eso jugaron con los instrumentos de diferentes maneras. De hecho, el solo de guitarra de Jones es una grabación suya al revés. Él quería lograr un sonido en sus palabras crudo y desquiciado, y así fue como lo consiguió. También usó su guitarra para imitar el sonido del código Morse. En la batería, Topper Heron partió de una base marcial, aplicándole variaciones y aceleraciones como consejo del productor para lograr un sonido descrito como vivo e imperfecto. Para el bajo, Paul se inspiró en el estilo del artista jamaiquino de reggae Leroy Sibbles. Y para terminar de darle el toque, se agregaron matices con sonidos de eco y de cañones. Y Joe Strummer grabó algunos gritos de gaviota inspirados en esta canción.
4: ¿Y por qué la llamaron London Calling?
3: Pues el nombre también parte del concepto de boletín informativo. Joe Strummer vivió en Alemania cuando era pequeño, y estando en ese país escuchó en la radio que la BBC iniciaba la transmisión de noticias fuera de Inglaterra con la frase London Calling. Entonces, el nombre y la canción simbolizan el llamado que The Clash quiso hacer desde Londres hasta el resto del mundo para que abrieran los ojos a todo lo que estaba pasando. Yo soy Zanahoria Mecánica para Radio UNAL Medellín. Encuentra más historias de la música en mis redes sociales. Me encuentras en Instagram, TikTok y YouTube como @zanahoriamecánica.
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